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4: Voy a hacer una palabrota, menopausia. Y la estoy diciendo no porque sea una mala palabra, sino porque no la decimos suficiente. Tenemos que repetirla muchas veces. 50% de la población mundial va a tener menopausia. La menopausia es justamente esas hormonas empiezan a bajar y empezamos a tener cambios físicos. Si están sufriendo y están teniendo un problema, por favor acérquense a su médico, porque hay muchas cosas que sí podemos hacer por usted.
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0: ¿cómo se llama esta canción? Tengo duda.
1: ¡Pipi!
0: ¿Cómo se llama? ¿Chichi?
1: Cheche.
0: ¿Chichi?
1: Cheche.
0: ¿Así?
1: Sí, cheche.
0: ¡Achi!
1: ¡Cheche!
2: ¡Chale!
1: ¡Pipi! ¡Con la buena mañana!

0: ¡Buenos días!
1: ¡Buenos días, señoritas! ¡Voy a tomar un café! ¿Ya vieron qué bonita está la luna el día de hoy?
0: No me vas a conquistar, ese piropo es muy viejo. ¡Te la regalo! ¡Ay, ay, ay! ¿Ya viste qué bonita está la luna hoy?
2: ¡Redonda como tú!
0: Me recordó a ti, mi amor.
3: Zorrito, buenas tardes.
0: Ay, caray, espérese, espérese.
2: Buenas tardes, buenas noches, señoritas y señores.
0: Ahora sí vamos iniciando el show de las socias. 5:08 a.m.
2: ¡Qué barbaridad!
0: ¡Qué barbaridad!
2: ¡Qué orgullosa estoy de nosotras!
0: ¡Qué puntualidad!
1: Con la buena mañana, socia. El pelo duro. Ya comieron.
0: ¿Cuándo juega en América?
2: Pon el audio, sí, por favor.
0: ¿Cómo le fue a la América Cato, ayer?
1: Ya tomaron el café. Oye, Sheila, Xavi, va a encargarle si tienen por ahí un número de abogado penal. Porque traigo unas penas en el alma. ¡Chao, chao!
2: Jesús García.
1: Ahí, por favor. Vámonos, ya mañana es viernes.
0: ¡Vámonos!
2: Es correcto, querido bello público, lo dijiste bien. ¿Por qué?
0: Ayer jugó Cruz Azul, jugó Guadalajara, 2-2, o sea, 2-2, el primer partido de 2-2.
2: Estaba con un pendiente, Xavi.
0: El América no encuentro, a ver en cuánto quedó el partido de ayer de
2: ayer
0: América.
2: No jugó, señora. ¿No jugó? Cállese.
0: ¿Juega hoy, entonces?
2: Cállese.
0: ¿Juega hoy o...? Okay. A ver, déjame buscar cuándo juega el América otra vez.
2: Con la buena mañana, vámonos con los audios. No vas a perturbar mi paz. No voy a dejar que tu estupidez de no saber de fútbol.
0: ¡Cótate!
2: No, es que hay cosas con las que no se cotorrea,
0: bueno,
2: Xavi.
0: Bueno, ya. Buenos días. ¿Ya tomaste café?
2: Hay cosas con las que no se cotorrea, ¿ok?
0: Como por ejemplo...
4: Xavi.
0: Mande.
4: Concéntrate. No es... La sección de deportes, concéntrate. Estábamos con el pendiente de que iba a ganar quién o qué, pero no. Esta no es sección de deportes, ustedes no se dedican a eso.
2: Ok.
4: Concéntrate, Xavi.
2: Concéntrate a lo que vinimos a hacer show.
0: Sheila,
2: gracias.
0: Ustedes la nueva sección del show de las socias.
2: No, ni madres. No,
0: ¡sección de deportes!
2: No, ni madres.
0: En exclusiva.
2: Mira, Xavi, entre lo que tú estás ahorita de regándola con el América y lo que me pasó ayer, de malas, mija.
0: ¿Qué te pasó ayer?
2: Me asaltaron.
5: Chila, Xavi.
0: ¿Qué?
2: Me asaltaron ayer.
0: ¿Por qué yo no me enteré, güey?
2: Pues porque Chila, no querías alarmarlos.
0: ¿Cómo crees, Chila?
2: Me asaltaron.
0: ¿Estás bien?
2: Pues veme. ¿Entera?
0: Estás muy bien.
2: ¿Esa?
0: A ver, espérame, ¿cómo
2: pues
0: que
2: sí,
0: te asaltaron?
2: Por eso llegué a tomarme un pancito
0: Pérese,
2: con coca.
0: Señor, parece que no le importa lo
5: Chila,
0: que le pasa.
5: Pérese, días,
2: señor. Estoy platicando que me asaltaron ayer y le vale madre ese
0: parece
2: güey.
0: Que no le importa qué le pasó a la Chila. ¿Estás bien, neta?
2: Gracias a Dios, sí. Vean mi rostro, estoy tranquila.
0: Es como mi ex, el mentiroso que dijo que lo asaltaron y se lo había gastado en el casino, Chila, porque trae la misma cadena de oro. No. Traes 10 aretes de oro.
2: No, pero espérate.
0: Chila, traes la tablet.
2: Bueno, pero todo lo que traigo es mío. Ese güey le robaron tu dinero, no el de él.
5: Oigan,
2: Chila.
5: Hoy se cumple un mes de que la esposa de Lobet les puso una arrastrada.
0: ¡Cállate, lógico! ¡Saludos!
2: ¿Se cumple un mes?
0: Mira lo que andan pensando los traileros mientras van manejando.
2: Pues yo creo por eso me asaltaron ayer.
5: ¡Saludos, raza!
0: Es trailero, lo que andan pensando los traileros. Híjole, ya se habrán contestado Obedo su esposa.
2: Deje usted Obedo y la esposa. Y el asalto que me hicieron ayer a mí, ¿qué? Muy peligroso.
0: Pero, Chila,
2: estoy muy preocupada.
0: Ayer,
2: güey. Me asaltaron porque llegué.
6: Buenos días, socias. A la Sheila le dijeron, ¿la cartera o la de Goyo? Y dice la Sheila, ay, pues la de Goyo.
4: Xavi, présteme la de Goyo. Y piensa en tu hermana, ¿no ves que la acaban de asaltar y tú dando deportes? Cálmate, Xavi.
0: Es lo que estoy pensando, Sheila. Se me hace que esto es una cortina de humo
2: no,
0: para no hablar de la América.
2: Me
0: que no les interesa.
2: Si neta que me asaltaron y no te estoy mintiendo porque me haya gastado dinero en el pisto, no estoy ni pisteando.
7: La América ya está de vacaciones, anda de vacaciones. Okay, las Chivitas 2-2 ayer. 2-2. Esperamos la vuelta el sábado.
2: Arre, Estadio papá.
7: Jalisco. Arre, a ver papá. A ver cómo nos va. Pero ahí va caminando la cosa poco a poco.
2: Ahí va, me
8: dice. Chacuá, ¿cómo están, muchachonas? Buenos Oye, días.
0: ¿Cómo que la gente no
2: les vale mal? No que me han asaltado, capaz yo hoy ni vengo.
0: La gente así como que.
2: Ándele.
0: Ah, bueno, pues ya que vas empiezas a trabajar.
2: Ah, bueno, ¿eh? Ah, bueno, no les digo cómo me asaltaron. Ándele, pues.
8: Apenas inicia el día. Mira. Hoy arrancamos de hace rato. Un saludito para mi novia esposa que anda un poquito.
0: Prefiere mandarle saludos a la novia.
2: Ándele pues, Ojalá ya su novia esposa no se la asalten como
8: de
2: a mí.
8: De hace rato. Un saludito para mi novia esposa que anda un poquito enojada. Yo creo que la está escuchando ahorita. Esa Paulita, dígale que ya no sea enojona.
2: ¿Qué pasó?
8: Saludos para todos.
2: Chila, me interesa más saber qué le pasó a Paulita.
0: Pues sí. Está bien.
2: Que tu asalto, Sheila,
0: y les platico cómo me asaltaron. Igual ya estoy viva para el día de mañana que me asalten y que no lleguen. No anden llorando.
2: Sheila.
0: ¿Qué pasó con Paulita?
2: Sheila, Paulita está enojada, eso importa más. Buenos días. ¿Qué le hiciste a Paulita? Buenos días. Bueno. ¿Qué pasó?
9: Buenos días.
2: Ahorita casi no vengo hoy por el asalto que viví ayer.
0: Está preguntando eso.
2: Y te vale madre, güey, te interesa más contentar a Paulita en el radio, pinche humilde, en vez de darle unas flores. Ey, ¿qué pasó con
9: pues
2: Paulita?
9: Sí, importa un poquito más la Paulita que la Sheila.
2: Ay, Paulita, ¿qué es tuya?
0: O sea, ¿qué?
9: Pues es que la Paulita me da lo que la Sheila no da.
2: Ah, no, yo sí doy, pero cobro mel, que neanto.
0: Es que Paulita lo da y la Sheila lo vende.
2: Pues qué mensa, Paulita.
0: A ver.
9: No, Paulita no es mensa.
2: Ay. Si no fuera Paulita mensa, entonces ¿por qué andaría contigo?
9: ¿Cómo?
2: Si no fuera mensa, entonces ¿por qué andaría contigo? ¿Si es mensa?
9: No, pues ni mensa ella ni mensa yo, por eso no hago caso a la Sheila, aunque me ruegue.
2: Muy bien. Cállate los ojos.
0: Esa Paulita que viene siendo tuya.
9: Mi novia esposa.
0: A ver, ¿estás casado o no?
9: No, todavía no.
0: No estás casado, entonces no es tu esposa, es tu novia.
2: Las cosas por su nombre, es tu amante.
0: No, no es tu amante, es tu novia.
9: Es mi amiga, mi novia, mi amante, mi esposa todavía no, pero es todo lo demás.
0: ¿Cuánto tienen de novios?
9: Apenas unos 8 años.
0: Me interesa más esto que el asalto de la Sheila.
2: ¿Viven juntos?
9: Ah, sí.
2: ¡Ay, ay, ay! ¿Y por qué?
9: Calientito y todo.
2: Ay, ¿y por qué?
0: Pues ni tanto, güey, dices que anda enojada.
2: ¿Y por qué?
9: Ay, dime tú por qué no se enojan las mujeres a veces.
2: ¿Por qué anda fiera la fiera?
0: Te estás quejando, estúpido, estás pidiendo perdón, baboso.
2: ¿Y por qué anda fiera la fiera?
9: Baboso, yo.
2: ¿Por qué anda fiera la fiera?
9: Un detallito, ayer llegué tarde del trabajo y... ¿Qué pasó?
2: ¿Qué pasó? ¿Cuál detallito, madres? Aquí nos explicas.
9: Sí, un detallito, ayer me esperaba ella con un caldito de pollo así bien chingón.
2: Y te fuiste al ojo locos a comer.
9: No, me quedé lejos allá.
2: ¿A dónde fuiste desde nada? ¿Qué hiciste pues?
9: No, pues me agarré una cervecita en el camino y a ella no le gusta que uno tome.
2: O sea, te la agarraste, a ver si entendí.
0: Entonces sí es novia esposa, Xavi, porque ya la está haciendo güey antes de casarse. ¿Está bien?
2: Espérate. Ya saliste del trabajo, paraste el 7, compraste un 6 y llegaste tomando.
0: Eso
2: no te
0: hombres.
2: La creo, no te la creo, compadre. ¿Dónde te paraste a tomar cervezas?
9: Nah, ya no me paro en cualquier lugar, solamente pasé así a la tiendita para llevarlo a la casa, pero... Pues en el camino una modelito decía, destápame ya.
2: ¿Y lo?
9: Y pues ya llegué con ese aliento de alcohol y a la cerveza y uff, se prendió el cerro.
2: ¿Qué tanto tarde llegaste?
9: Pues ni tanto, a la hora justa como debe de ser, calculando los tiempos para que no se enoje la mujer.
2: ¿A qué hora sales y a qué hora llegaste?
9: Llegué a la, salgo a las 5, llegué a las 6 bien. Pues sí, me tocó una hora de viaje.
2: Excelente, con el tráfico y a la mera hora, excelente. Pues mira, ahora yo sí nomás lo veo como, o sea, una red flag, diría.
0: ¿Cómo
2: hoy
0: que ahora
2: en día?
0: Sí te entiendo, Chila.
2: Sí, o sea, es una loca. Es una loca.
9: No.
2: Si te casas no, con pues. Ella, vas a
0: esa, su... esa mujer está escuchando ahorita.
9: Sí, la está escuchando.
2: Pues para que sepa, eres una loca, Paulita. ¿Ok? Y ni le pidas.
0: ¿De qué te ríes, güey?
2: Ni le pidas matrimonio, güey, porque se dan más un paquetote y sienten ya el poder sobre de uno.
9: Nah.
2: Te lo juro, mira. Al regresar, no te lo voy a decir yo, te lo va a decir el público. Ni le pidas matrimonio, güey.
0: A ver, ¿quieres que le hablemos a Paulita, sí o no?
9: Nah, no le llames, no te voy a
2: ¡vamos
9: contestar!
2: ¡Vamos a marcarle!
9: Aquí yo sé que no te voy a contestar.
2: Yo no hice un rajado, mijo.
9: Va, márcale. Ahí tienes el número tú.
2: ¡Hombre!
0: El asalto de la Chila, nadie le importa. Regresamos con Paulita. La
2: pero
0: vamos
2: estoy
0: a contestar.
2: Bien, gracias.
0: ¿La encontentaremos?
2: Vámonos con una Chernobyl llamada Paulita.
0: ¿Cómo te llamas, compadre?
9: Esteban.
2: Esteban, ahí regresamos.
0: ¿Será que Paulita quiere Esteban, Nani?
2: O sea, es que

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0: Se dice que ellas son amantes.
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0: Con la buena mañana, 5:33.
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0: A ver, Paulita, ¿qué pasó? ¿Qué pasó con la Paulita? ¿Le vamos a marcar o no la
2: Mira,
0: vamos?
2: Ahí te va, Chila, ¿cómo estuvo el asunto, eh? La Paulita le hizo el caldito de pollo. ¿Ok?
0: Che, Paulita se pasa de lanza con este calor, caldo de pollo, Paulita, neta. Pues por eso no quiere llegar el güey a su casa.
2: Le hizo caldito de pollo machín.
0: Primer error.
2: Espérate, Chila. Llega el vato una hora después del jale, lo que no es tan tarde. Bájale un poquito. Lo que no es tan tarde como si se hubiera ido a algún lado. Pero hubo una cuestión. Llegó con aliento alcohólico.
0: De una cerveza que se echó en el camino.
2: No, espérame. Hay reglas que no se deben de romper. Imagínense que yo llegué del trabajo. ¿Sí? Imagínense que yo llegué del trabajo.
0: Si has llegado del trabajo.
2: Con aliento alcohólico. Claro que me la van a engrosar. Claro que me la van a engrosar. Buenos días. ¿Qué opina usted?
3: Buenos días, muchachas. Buenos días, Chila. Buenos días, Xavi. Con la buena mañana.
2: Good morning.
3: Oye, ¿qué les iba a decir? Oye, a la Chila la saltó el Diego, ¿no? Le robó el corazoncito.
4: Chila, es que ya sabemos que eres bien mentirosa. Vas a salir con una sinvergüenzada. Así ya que, te conocemos.
0: No les valió madre mi asalto. Son una bola de cumbias todos.
2: Espérate, no estamos días, con lo del asalto. Días, eso a nadie le importa.
5: Y una de cal por todas las de arena. Casi siempre los de la América son los que roban. Y ahora.
6: Buenos días, bendecido jueves, socias. Oye, Chila, si es necesario de robarte, con tal de tenerte a mi lado, yo también sería capaz de...
0: Ay, cállate.
7: Chila, agarra la onda. Nadie te preguntó, nadie te preguntó.
0: Ey, ese va más pase adelante. Ok. Sí,
8: muchachas, buenos días. A ese que habló de la Paulita.
2: Agárrate. Este mensaje es para el esposo de Paulita.
8: Amigo, si se enoja, es porque lo quiere.
0: Ay, hemos perdido un guerrero.
2: Si se enoja la mujer contigo, ¿por qué es? Porque te ama.
0: Porque te quiere, pero chingar.
2: Porque te ama, porque te quiere. Por eso.
0: Porque te quiere molestar, te quiere perturbar tu paz, tu tranquilidad, hasta tu cartera.
8: Buenos días.
2: Mira.
8: A ese que habló de la Paulita. Mi amigo, si se enoja, es porque lo quiere.
0: ¡Oh! Hombre, este güey ya lo traen bien trabajadote.
8: No le gustaría que no le dijera nada.
2: ¿No le gustaría que no le dijera nada? Imagínate que el vato se va a los ojos locos, que llegue pedo.
0: Oye, Esteban, no, pues sí, sí se puede. Que no me diga nada, por favor.
9: Se dice que ellas son amantes.
10: Pero de lo ajeno. ¡Feliz jueves! Ya raza viernes, casi.
2: Gracias. Buenos días.
11: Buenos días, buenos días. Por la buena mañana, bendiciones en el día de hoy, jueves. Con esas rolas me recuerdan el Terre allá en San Luis.
0: Oilo.
11: Allá en mis barrios de Chole.
0: Oilo.
11: Ahí me recuerdan al Terre.
2: Súbele, Chila, que se acuerda el copa.
1: De oro morena hermosa.
0: Sola, güey, sola.
11: Y ya tomaron café.
0: Uy, oye.
12: Chavi, aunque llegues sin aliento al coche, yo sí te la engrojo.
2: Siguiente audio, perdón. Dice por acá,
0: Chavi, cuando llegaban con aliento alcohol, ¿tú la engrosabas?
2: Te voy a decir una cosa. No sé si era... No sé si era mi ceguese que estaba muy enamorada o que esta... Hay persona que le huele mucho el alcohol. Yo, por ejemplo, me tomo una cerveza y huelo como si anduviera como muy borracha, güey. Una cerveza... Luego se me cierra un ojo y huelo a cantina.
0: No, nomás hueles, güey. Empiezas a hablar, sí.
2: ¿Con una cerveza?
0: Sí.
2: Se me cierra hasta un ojito y se me arrastra la lengua.
0: Pero no andas peda.
2: No, no ando peda. Pero las parejas que yo he tenido, no se les nota el alcohol.
0: No, pues que estás bien enamorada.
2: Ay, no.
0: Muy enamorada. ¡Primer error!
2: Estoy muy enamorada, pero bueno.
8: Chila, ¿sabe? ¿Para qué batallar, hombre? Mejor llegar a la casa, te toman la cerveza mientras comes, todos contentos,
2: exacto,
8: felices, cena Pancho y a dormir.
2: Exactamente. ¿Para qué ir tomando fuera de tu casa? Hasta que llegues a tu casa por la tranquilidad de tu mujer.
0: ¡Ay, güey! No. ¡Si me ando, me ando!
2: Ey, ¿para qué vas al baño? Llegues, no. Espérese a la casa y me ve aquí. Güey, ¿me ando, me ando?
0: Espérese a la casa y abre la cerveza.
2: Tiene sed, y hay que hacer lo que hay que hacer. No, y si se enoja muy su pedo, Paulita, no, márcale para decirle.
0: Espérese.
4: Y a mí engrósamela, no hay pedo.
0: Entonces, su madre.
4: Ay, no. Tú también, Chila, tú también, no hay pedo.
0: Ay, gracias por la promoción.
2: Dice por acá, socia, yo no sé por qué son así, si solamente se tomó una en el camino. ¿Qué? ¿Pero quién me asegura eso? A mí se me hace que se salió del trabajo temprano, se fue con la otra.
0: ¡Ay, está el peine! Que son unas pinches. ¡Loca, cálmate nomás! Cuenta el 6. ¿Cuántas le faltan?
2: ¿Pero cómo sé si compraste otro 6?
0: ¡Chécala, cuéntala! ¡Tienes tú, loca!
2: ¿Y si te la prestaron el dinero?
13: Gracias. Para el esposo de Paulita, ese compa se nota que no tiene ni decisión propia. Ese compa le falta mucho. ¿Cómo se va a enojar la esposa porque se toma una cerveza? No, eso no está bien. Ese compa está trabajado.
2: Ay, ay. Ahora está embrujado. Ahora está embrujado.
13: De verdad está muy inmenso.
2: Ahora está embrujado.
13: Hermanos de cielo, compa.
2: Ahora está hasta embrujado el compa.
0: Güey.
13: Compañeros, soldados, por favor, pelotón. Ténganse un poquito de dignidad, valórense.
2: ¡Uy, los!
13: Ay, no, cada vez.
14: No, pues si las esposas se enojan hasta porque respira uno, ¿tú crees que no se va a enojar porque se toma una cerveza?
2: Puro hombre repetido.
0: ¿Qué de diferencia hay que se eche un agua de horchata a una cheve? El chiste es refrescar, hasta un refresher del Starbucks, si tú quieres. Gastó y va a beber algo fuera de la casa. ¿Qué diferencia hay?
2: Dice el vato.
0: Un pisto, un agua de horchata, un agua mineral.
2: Dice el vato, ya me voy a escuchar como el Obed, pero no quieren cambiar de tema, ya no hablen de nosotros.
15: Socia, ese compa de Paulita, ese compa ya está muerto, nada más no le han avisado.
0: ¡Ay!
16: Buenos días, socias. No, es que la Chavis tiene que entender que a veces hace falta una cerveza antes.
0: A veces, no a veces.
16: Llegar a la casa.
0: A ella misma le hace falta.
16: A veces mi morra me dice, no, espérate, también que llegues a la casa. Le digo, no, pero es que llegando a la casa es otro asunto. Mejor hay que evitar el asunto y tomarse el trabajo a la casa. Y así ya llega uno bien relax. Pasen buen día.
2: Hace falta tomar fuera de la casa. Entonces, ¿para qué te casabas? Dijo Brincos Dieras.
0: Dice, si yo soy responsable en la casa, puedo llegar, dice el Musán, ¿eh? No me hace echar. Puedo llegar a la hora que quiera, con las cervezas encima que yo crea y quiera, si en la casa sigo siendo responsable.
2: No, Musán.
0: Exacto. A ver, vieja, no te va a mermar el palenque, ahorita te lo aviento, hombre.
2: Pero ¿por qué?
0: Cálmate, loca. Pero
2: no me digas loca porque me pongo loca.
17: Bueno, Xavi, lo bueno es que se te cierra el ojito, imagínate que se te abriera.
2: ¿Qué
18: vamos? La Xavi, háblenle a la Pablita para ver si lo deja y luego me pasan el número de la Pablita. Achale los perros yo.
2: ¡Ay!
19: Buenos días, mis queridas socias.
0: Buenos días.
19: Chilita, yo sí te entiendo, mi amor. Porque anoche que llegué a mi casa estaban unos cuates por ahí cerca y me agarraron a tubazos. Y ahora le voy, ahí está tu vaso, y ahí está tu vaso, y ahí está tu vaso.
0: Ay, güey. Te aguantas igual que como la los míos.
2: Nomás yo puedo contar los chistes culeros aquí, ¿eh?
0: Bueno, Chila, pero ¿y tu asalto?
2: No, pero valió madre mi asalto, ni saben qué me robaron, ni dónde fue, ni qué me hicieron,
0: ni cómo se veía el asaltante.
2: Pero al Esteban, el esposo de Paulita, también le asaltaron su dignidad. Ese asalto está más grave.
0: No es asalto de dignidad, es simplemente que tiene una mujer que se preocupa por él, que lo ama,
2: se preocupa por ella misma, dice, llega crudo, mañana no va al jale, un día menos de cheque.
20: Buenos días. Hola, buena mañana, bendecido día, Sofía. Yo era con ese compa también. para salir del jale todos los días, me echaba una cervecita y luego esto se picaba, daba otra y otra.
0: Y lo otra.
20: Ahí llegábamos con aliento alcohol y se enojaba la fiera, pero dijo, esto es un camarada, ¿por qué está la tanta de Pancho? Mejor llegando a la casa, pasa a la tienda, tu cervecita, llegas ahí relajado, ya sentadito en la mesa comiendo.
0: En la mesa.
20: Y entrega nada, ahí está. Tranquila, mujer.
0: Bueno, me surgió una duda.
2: Ahí está otro vato, dice, ¿para qué le metes duda a la mujer? Llega por tu seisito y llegas a la casa.
0: Ni la policía lo paró, güey. Y para que llegue la esposa y le ponga, mejor me hubiera agarrado el sheriff, pues no más, me hubiera ido menos mal.
3: Buenos días, bellezas. Aquí reportándose la Gladys. ¿Cómo que te asaltaron? ¿Qué pasó, Sheila? ¿Estás bien?
0: Les vale madre no esto, güey. Les valió madre.
2: Gladys,
0: a nadie nos interesa.
2: Ahorita estamos con otro asunto que tengo una cuestión.
0: Espérate, Chila, ahorita vamos con lo del asalto, Chila.
2: No, es que se metió con el alcohol y ahí sí no. ¿Qué? Ahí sí no.
0: ¿Qué pasó? A ver.
2: Ahí sí no. La Paulita.
0: Ajá.
2: Antes de juntarse con él, sabía que le gustaba la cheve, ¿sí o no?
0: ¿Sí?
2: Entonces así lo conoció, se calla el hocico, o sea, y ama a su marido tal cual. Lo quieres cambiar, entonces no lo amas como es. A ver. Tienes un pedote de viejo.
0: Sí.
2: Entonces ámelo así.
0: Sí lo amo así.
2: Entiéndalo, quiéralo. Sí,
0: puedes tomar, pero aquí, bajo mi supervisión.
2: Porque lo hace cambiar, si al vato le sabe más rico a la troca.
0: Dice por acá, buenos días, socias. Yo soy de los que llego a la casa y primero entro, saludo a mi mujer y lo le digo, ahí vengo. Me salgo a la troca, me subo a la troca, pongo música y destapo la primera. Pero ya después de haberla saludado y que vea que no vengo tomado del jale.
2: ¡No! ¡Ándele! Mi madre, ese güey es tóxico también.
0: ¿Pero para qué se sale? ¿Con quién estás hablando? Te sales pero sin celular, güey, a ver.
2: ¡Ay, no! ¡Ándele!
0: ¿Qué?
2: ¿Tanta toxicidad?
0: No, pues es que hay que cuidarlos porque los hombres no se saben cuidar solos.
2: ¿Qué van a andar cuidando, loca?
0: No me digas loca porque me pongo loca.
21: Ya tomaron capo. Chila, oye, Chila. No me digas que te robaron el perro.
0: ¿Te robaron el perro,
21: Chila? No me digas porque ahorita me voy y me busco el envivirichis.
2: Hubiera traído mi perro, no me hubieran asaltado.
0: Ay, tu perro no sirve para nada. Hasta,
2: oye,
0: es un French.
2: No me vengas a humillar mi perro con tu perro.
0: Ni siquiera ladras.
2: Concéntrate, Paulita.
22: ¿Tarde el güey ese que se tragó las cervezas o tips para ser más tóxico? Sígueme para más toxicidad.
23: Arturo, cuídate, te están tumbando la chamba. Ya hay competencia, Arturo.
0: Ay, Dios.
24: No hay problema en tomarse la cerveza, el problema está hasta que te para el policía con una cerveza abierta y manejando.
0: Uh-huh. Ese es el pedo, o sea, a mí es lo que me preocupa.
24: Y se dijo.
0: Exactamente. Es lo que me preocupa, que la atención se la están dando a la señora cuando en realidad el pedo es manejar y tomar.
2: No, eso está fácil. O sea, no es recomendado, ¿ok? En este programa no recomendamos.
0: Eso es lo el delito a perseguir en esta situación en realidad viene siendo que
2: llegar con aliento alcohólico a la casa.
0: No, güey, que la destapó en el vehículo manejando.
2: ¿Ese es el delito?
0: Claro.
2: No, estás loca tú.
25: Buenos días, chicas, buenos días. Miren, feliz jueves a todos, ¿verdad? Yo opino, ¿verdad?
0: Yo opino.
25: No es que la mujer lo tenga atado a él.
0: Otro.
25: Sino que simplemente lo que está pasando ahorita, como están las pinches cosas con la policía, hasta con una cerveza que lleves en el carro, que le hayas dado más un trago, ya caminaste. Ey, y
0: ¿para qué quieres?
25: Yo pienso que cada persona piensa diferente, pero pongámonos en el lugar de ella, ¿va?
0: Ella lo hizo por su bien.
25: Yo pienso que mi esposa, si yo tomara, gracias a Dios no tomo, pero si yo tomara, pienso que mi cosa fuera igual. Cuando hay amor, hay preocupación. ¡Ay! Cuando no hay amor, pues vale madre. Buen día.
0: Exacto, el día que tu esposa no te la engrose, no le interesa.
2: No es eso, entiendan, hombre.
26: Bueno, buenos días, Chila y Chavi. ¿Cómo amanecieron? Aquel Rudy, ya rumbo al jale. ¡Vámonos! Camaradas de la Costru, ya menos viernes. Ya casi.
2: Ya mañana.
26: Ah, no, pero las mujeres sí pueden salir de trabajar e irse a hacerse las uñas, a darse un masaje,
1: hacerse en el pelo, que es lo que le da satisfacción a ella, en vez de llegar a la casa a ponerse a cocinar, a atender a los niños, a limpiar, que es lo que tienen que hacer. No, ¿ah? Eso no lo miran, pero uno sale de trabajar, agarra una cervecita y se le da, y ya eso es un problema.
0: Sí.
1: Te digo, pónganse a limpiar, que es lo que tienen que hacer, para eso nacieron.
0: ¡Cállate, baboso, que para eso nacieron! Estás...
5: Sí, no, es que ya los traen muy alzaditos, ya andan haciéndola de pedo como si de verdad pudieran. Se la hacen de pedo a su auto como si le aguantaran un cachetadón.
0: ¡Ay, ya, chila!
5: ¿Qué?
0: Regresamos rápido al show de las socias.
5: ¿Y sabe qué? Páseme ese botecito.

0: Bailamos, nena.
1: No, Chavis, lo siento mucho, pero yo no lo cuido. Él está grandecito, él sabe lo que hace. Si, hay, si quiere que alguien lo cuide, pues que vaya con su mami y que la cuide ella.
2: Socias, a lo mejor lo que pasa es que la mujer se puso así histérica por cómo está la situación. Y si la policía te pesca con un bote abierto, aunque no lleves el ento alcohólico, con que tengas el bote abierto, con eso tienen para hacerte un DWI.
3: Buenos días, socias. Te están albureando, te están preguntando si te robaron el perro, pero el perro culazo.
4: No, hombre, también locas ya las viejas, me. Nuestros abuelos estuvieran muy decepcionados de nosotros. Ya se nos olvidó tirar jabs y ganchos.
5: Vamos, muchachos de la Constru, una cervecita no hace daño, y más con estos calorones que se vienen. Ya si la mujer se las hace de pedo, no le hagan caso. Por eso, ¡espartanos! ¡Aú! ¡Aú!

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0: Xavi, y entre más pedo maneja mejor. Sí, cómo no. Prendan a mí, que mi ñora me trae un 24 de Walmart. Llego del jale y me echo unas ahí en mi casa.
1: En tu casa, pero en para mi que casa, no atalles, no amor mío. En su casa.
2: Buenos días, buenos días. Es que a veces sí es mejor tomar en casa.
1: ¡Ay, pollo! La neta, yo estoy entrando en depresión, güey. Nomás de escucharlos, yo tanto que los defiendo para que vengan y demuestren que
3: espérate.
1: Están bien apenas.
2: Si tomas saliendo del jale, en lo que llegas a tu casa, por cualquier otra cosa, un accidente, un choque o algo, y tú con un aliento a cerveza, aunque haya sido un bote, el más mínimo bote, ya te cargó el payaso con tan solo goler a cerveza. Por eso mejor en la casa, tranquilidad, paz y paz.
1: ¿A poco hay paz en tu casa?
4: Cámara, dijeron robar. Dale, aquí estoy yo, no hay pedo.
1: No hay pedo.
5: Buenos días, muchachas, buenos días. Yo no estoy de acuerdo con la Chavi, que no tienes que tomar hasta que llegues a la casa. Ya empezaron los calorones de este verano. Entonces, sales del trabajo y se requiere, es justo y necesario.
1: Se la merece. Un caguamón. Hasta el fin de semana. Chila. A hueso. Hasta el fin de semana, güey. Sí,
3: yo porque no estoy pisteando, sino aquí hasta el café le ponía cremita de Baileys. Vámonos, recio.
1: Ok, vámonos rápido. No, no le marques a Paulita,
3: pues
1: hombre.
3: Pues es que quiero decirle cuánto. Mira, Paulita, le voy a decir 2 + 2 = 4, hija.
1: Buenos días. Paulita,
3: buenos días, divina criatura del señor, hermosa, bella y fina dama.
1: Que el día de ayer, el día más caliente registrado, hiciste caldito de pollo.
3: Esto. Mujer que no hace caldo de res o de pollo, cuando hace un che calorón, no es vieja de las de antes, de las chidas.
1: Paulita. Te hablamos para pedirte perdón.
3: No, ni madre.
1: El vato dijo, no. Saludos a mi Paulita, mi novia, dijo casi no, que no, no eres esposa, pero mi novia, mi compañera, mi todo.
3: Mi nalguita.
1: Que el día de ayer se molestó conmigo porque llega con aliento alcohólico. Paulita, te mandaron un beso allá donde no te da el sol.
3: Y también dijo que no va a volver a pasar, porque para la otra ya debes de saber que llegue o no llegue con aliento alcohólico, usted se calla y le sirve caldito del que hizo.
6: Eso va a pasar, yo ya no lo creo.
1: ¿Cómo? O sea,
3: ¿qué?
1: ¿Qué dijiste?
6: Sí, de que ya no va a volver a pasar, de que tome, yo ya no le creo.
1: Ya no le cree que no va a dejar de tomársela. Ya le ha prometido muchas veces. ¿Cuántas veces te ha prometido que ya no va a llegar borracho?
6: Ya llevo 3 años peleando con el alcohol.
3: A ver, Paulita, vamos a hablar en serio. Mira, yo no quería y me la estaba aguantando. Pero a ver, mija, ahí te va. Muy buena para ser ama de casa como las de antes. Cocinando pollo, ¿verdad?
1: Ella es muy buena ama de casa.
3: ¿Sí o no?
1: Sí.
3: Déjala que conteste ella, güey.
1: Ah, sí, ya dijo que sí, Paulita.
3: Ok, bueno. Entonces, las señoras de antes, mi mamá dejaba que mi papá se quedara en la maseca pisteando con sus compas. Es más, viejo, ya andas pedo y voy por ti. Me hablas a la hora que quieres.
1: Eso era antes.
3: Por eso, ella es al modo de antes, pues así eran antes. No. Y no tenían que llegar y decir, vieja, me eché una cheve, ni madres, ando hasta el tronco y me sirve.
1: ¿Por qué no te gusta que tome?
6: Porque él sabe perfectamente, y no lo voy a decir porque yo sé que lo está escuchando, el alcohol nos ha traído demasiados problemas en la relación. Tenemos 8 años de relación. Sí, es cierto, yo lo conocí desde México, él tomaba, pero no tomaba como ahora lo hace.
3: Pues es que no es lo mismo andar en el rancho de uno.
1: Cállate.
3: Andar en el rancho de uno se antoja una caguama que andar de ilegal acá con el de este en la mano. Pues se antojan dos caguamas.
1: Cállate, Chila. Entonces.
3: El estrés se aumenta, hija.
1: Acá le ha subido su gusto por el trago.
6: Sí.
3: Bueno, Chila.
1: Espérate, Chila, déjala que hable.
3: Dígame.
6: Entonces él me dice. Me dice, voy a dejar de tomar, no te prometo nada, pero voy a hacer el intento de dejar de tomar. Eso fue ayer. Ayer, llegó oliendo alcohol, ¿es cierto? No voy a decir que no.
1: ¡Una cerveza, loca!
3: Ayer llegó así.
6: Antier pasó lo mismo.
3: Ah, no, no, ma.
6: Llegó oliendo alcohol.
3: No, no, ma.
6: Entonces le digo a él, es que tú me dices, es una. Pero todos los días llegas así.
3: Exacto.
1: Pues entonces, todos los días yo, comes y todos los
3: espérate,
1: días.
3: Chila.
6: Yo no soy de las personas que me quedo en casa a esperar a que él me dé dinero o a que él me diga, pues estás en casa, no te tienes por qué enojar, o yo estoy trabajando, o yo qué sé, ¿verdad? Uh-huh. Yo también salgo a trabajar.
3: Yo
6: desayuno. Mire, yo me levanto a las 3:30 de la mañana, a veces a las 4 de la mañana, a preparar el desayuno, el lonche, el desayuno y el lonche.
3: Ajá. Ya sé, entonces, lo que quiere es que le dé todo el cheque, que la saque de trabajar y ahí no hay pedo, échate todo el 6 antes que llegues, pues oye, a mí lo que me emperra es que me tienes trabajando por mi droga.
6: No, y yo soy de las personas que no espera cheque de nadie.
3: Ándele.
6: Desde que yo lo conocí a él, yo toda mi vida me la he pasado trabajando.
3: Ponle un precio, Paulita, ponle un precio. ¿Cuánto quieres?
1: A ver, Paulita, entonces, te voy a decir una cosa. ¿Tú lo amas tanto?
3: No.
1: ¿Que te preocupas por él?
3: No.
6: Sí. ¿Y ayer?
1: ¿Por su salud? Ay. ¿Por problemas legales? ¿O es solamente? ¿O es solamente que te da inseguridad que ande pisteando afuera de tu casa?
6: No me da inseguridad porque creo que nunca me he engañado, creo yo, ¿verdad?
3: Es lo que te iba a decir. Pero ¿cuál es el pedo que pudo haber traído a tu matrimonio el pisto? Se comió otra por andar pedo. Entonces, si borracho no te ha engañado, güey, ¿qué puede hacer borracho, güey? Agarrar un perro callejero y decirte lo adoptamos. ¿Qué tiene de malo eso? ¡Loca!
6: Sí, ¿qué? Pero pues no, el alcohol sí. Él sabe, no le voy a decir porque él sabe perfectamente.
3: ¿Qué diga?
6: No, él sabe perfectamente el por qué yo me enojo que él tome.
3: Paulita,
6: me
3: está viendo mal, hija.
1: Paulita, así como él dijo que tú te enojaste, tú dinos por qué te molesta tanto que se eche una cheve.
6: Él sabe perfectamente.
3: ¿Qué? ¿Qué diga?
6: No lo voy a decir.
3: Que si no te pone el cuerno, es que si no te no se desbalaga. ¿Qué?
1: ¿Qué diga?
6: No.
3: ¿Qué diga, Paulita?
1: Que le empieza a hacer bonito su compadre.
3: Se le voltea el calcetín.
6: No, él sabe perfectamente. ¿Qué,
3: güey?
6: No.
3: ¿Te golpea?
1: ¿Se pone violento?
3: Dime la neta.
6: No me golpea, el día en que lo haga le va a impedir a él.
1: Se pone violento. No te pone el cuerno, no se pone violento. No se le
3: voltea
1: el calcetín. ¿Qué pudo haber pasado con el alcohol?
3: Loca.
6: Bueno, ayer lo que pasó exactamente, yo no me iba a enojar porque llegó oliendo alcohol. Es cierto, yo no me iba a enojar.
3: Ajá.
6: Él llegó, se metió a bañar, yo lo estaba esperando. Siempre que llega, nos despedimos siempre de un beso. Llega, le doy un beso, ok.
3: ¿Con lengua o sin lengua?
1: Ya, espérate, y luego
3: sí, tengo que ver ahí.
6: Y entonces yo le dije, otra vez llegaste, otra vez tomaste, y no me dijo nada. Entonces yo le digo, te sirvo de comer, yo estaba haciendo tortillas. Le digo, te sirvo de comer, me dice, no me contestó, yo creo que no me escuchó. Entonces yo agarré y le alcé la voz y yo le dije, que te sirvas de comer. Entonces, él fue el que se enojó. Él fue el que agarró.
3: ¿Qué quieres comer, perro?
1: Los moditos.
6: Agarró.
3: Los moditos. Espérate.
6: Le dije, sírvete de comer. Le digo, yo ahorita me voy a servir. Y agarró él, se sirvió y me estaba pidiendo mi plato. Le digo, no, le digo, yo me voy a servir. Ahorita yo no quiero mucho. Entonces,
3: ni que todavía se iba, le iba a servir el pobre.
1: Y luego,
6: agarró, se salió para afuera y ni siquiera entró a comer. El que se enojó fue él.
3: Llega todavía oliendo alcohol
6: y se enoja todavía.
1: Se enoja.
3: Pues, claro.
1: ¿Por qué se va a enojar?
3: Porque para gritos está Mr. Johnson. Ayer viene que le griten, eres un pen. Ay, no sirves para ni mal. ¿Quién puso mal? Y llega a la casa y lo mismo, mija.
1: Pues no. Mira, te voy a decir una cosa, amiga. La neta, si viene llegando del trabajo y todo, recibe lo bonito.
3: ¡Eso, Chavi!
1: Eso sí es.
3: Con una cerveza, ¿sabes por qué él piste en la calle? Porque él nunca va a llegar a la casa y tú le vas a destapar una cheve, no pasa eso.
1: Yo sé que se pierde el romanticismo por estrés, por deudas, por presión, por lo que tú quieras. Pero qué bonito sería que se recibieran como antes, que salgas corriendo, le brinques a los brazos. ¿Cómo
3: te
1: fue, mi amor?
3: Con un 6 en la mano.
1: Ay, sí, no.
3: Es más, si sabes que sale a las 5, a las 4, dile, viejo, pase por una caguamita, acá te espero en la casa. Y el vato va pensando sobre de la caguama en la casa, ya ni se le va a ocurrir en el camino.
1: Mira, cuando una mujer se enoja, castiga. En la comida y en la cama.
3: No, Chavi.
1: Cuando la mujer se enoja, y yo lo hago también,
3: Chavi.
1: Castigas en la comida y en la cama, ¿sí o no, amiga?
6: Sí.
1: Así es.
3: ¿Y cuando el hombre se enoja?
6: Sigue tomando.
1: Exacto.
3: Tomando.
6: Y se agarra hasta una semana.
1: Y no la suelta. Y no la suelta.
3: No, a mí me quita la cama y así es castigo para mí, locas. Ustedes, que frívolas, frígidas.
1: Oye, amiga, te voy a decir una cosa. Traten bonito. Se ve que se quieren muchísimo, que te preocupas por él. Nomás, sobre lo hablado, háblenlo. Trata tú también de cambiar. No nomás él, también tú.
3: Y así lo conociste.
1: Ay,
3: no manches.
1: Chila, pero ella se preocupa por él.
3: Y luego ni siquiera te es infiel ni te golpea, mija. Pues, ¿qué quieres? ¿Un santo? Pues, usted la virgen no es, ¿verdad? Entonces, cálmese, calmada.
1: Bueno, en realidad esta llamada fue para decirte de parte de tu esposo que te ama mucho, que I'm sorry y que...
3: Y que yo estoy aquí para alzar la voz por el pobre güey del Esteban.
1: ¡Hoy no traerá aliento alcohólico!
3: Porque hoy le vas a comprar tú la caguama y lo vas a esperar en la casa, unos camaroncitos y una caguamita, ¿oyó?
6: Ajá.
1: ¿Sí?
6: Así, marito.
1: ¿Sí o no?
6: No, porque hoy tengo todo el día para trabajar.
1: O sea, ve lo que
3: te lo que hay prioridad.
6: Él va a llegar primero a la casa. Yo voy a llegar muy tarde. Él por mucho llega a las 6 de la tarde.
3: Ah, bueno, pues, entonces no te encargo
6: de que
3: se la casa y este pedo.
6: Pues, ¿quién sabe?
3: Es que mira, ahí está el interés. Si tuviera interés, ya anduviera allá en el expendio para cuando llegue el vato temprano. Sí.
1: ¿Usted quiere la del cartoncito? ¿Cómo se llama? Es la del pajarito, la del
3: el
1: pichoncito. Oye,
3: hermosa,
1: amiga, pues él te quiere mucho.
3: Sí, te ama. Pero pues le gusta pistear, güey, pues ¿qué quiere?
1: ¿Y tú lo quieres a él?
6: Sí, él lo sabe.
1: Infidelidad no hay.
6: No.
1: Mentiras no hay.
3: Nomás coopere, hija. Coopere con el vicio.
1: Él también que coopere.
3: Ey,
1: él también.
3: ¿Que las paga?
1: No, que coopere de otra manera. Vaya, amiga Paulita, te voy a recomendar que escuches porque los radioescuchas han hablado y te tienen consejos.
6: Ok.
1: Ándale, pues, vaya, amiga.
6: Bye.
3: También le voy a recomendar que pongan acuerdos.
1: Chila, te
3: pongan acuerdos.
1: Es que también ya la señora de que te sirvas. Ya se enojó el vato.
3: Pues es que
1: borracho y enojado.
3: Es que con esos moditos no, al volver

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0: Socias, socias, saludos, saludos, aquí, ya rumbo al jale. Hombre, ¿cuál pinche tomar en casa? Hombre, unas calles acá, buscando acá una nalguita, viendo acá la ruca, hombre, para la casa, para estar encerrado, pues ni que fuéramos animales de circo.
1: Trabajamos toda la perra semana y nadie nos dice trabajadores y tomamos un solo día y nos dicen borrachos, como hay que. ¿Ya tomaron café?
2: Feliz jueves, muchachas. No, hombre, yo antes era como ustedes con mi mamá, porque mi mamá regañaba mucho a mi papá por pistear. Y ahorita le entiendo, porque a mi papá le gusta manejar ya pedo y ahorita como está la situación, pues no estamos para andar así.
3: Bueno, bueno, buenos días, reporta el Bori, Chilita, buenos días, baby, feliz jueves, baby, Chavi, ¿cómo te soy? Como siempre, saludando a toda la raza, mi grupo Los Soldadores. Oigan, raza, no tomen. Bueno, manejando. Y si van a tomar y manejan y los para la policía, pues recuerden que Thompson Law. 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
4: Lindo y bendecido día, socias. Yo soy igual que su mamá. Yo, mi marido le gusta llegar en las tardes y tomarse una cervecita helada y echarse un cigarrito allá afuera en lo que llegue y se le quita lo calorizado. Yo pienso que tomarse una cervecita pues no tiene nada de malo, más cuando trabajan tanto. Mi esposo trabaja en la construcción y pues a veces hace demasiado calor y aunque tome agua pues no se le quite el calor. Tomarse una o dos cervezas en la tarde que llegue del trabajo, su comidita y relajarse, acostarse a dormir, pues no tiene nada de malo. Ahora, ponerse borracho, tomar diario, ya más de 2-3 cervezas, ¿verdad? Pues es malo para él también. Y pues poco a poco va afectando la relación, pero yo pienso que si es solamente una o dos para relajarse, quitarse el calor, pues está perfecto. Es más, a veces me dice, vieja, ya voy para la casa, ve, cómprate una cervecita. Voy y le compro su cervecita, ya se la tengo fría para cuando llegue del trabajo con su comida y listo. Otra cosa, cuando se trata de salir a un evento, una fiesta, lo que sea, y él toma, yo manejo. Él sabe muy bien que si él va a salir con un amigo o a algún lado o algo, así él me habla y me diga, ¿sabes qué, mujer? No puedo manejar, ven por mí. Yo voy y me lo traigo. Prefiero. Igual, aquí puede tomar y ponerse borracho y yo lo meto a la casa como sea, arrastrando y como sea y lo acuesto y pues ni modo. Para eso que trabaja bastante el pobrecito.
5: Chilita, Chavi, ¿cómo está eso ahí, Chavi? No, hombre, va que esta morra, está canijo, porque va que hacer de las morras que si el vato no pistea, no sale, no busca nada ahí afuera, una morrita o algo, se porta bien. No tiene cómo dársela de pedo, busca cualquier pretexto, que si porque está respirando mucho, porque está respirando mucho y la hace de pedo.
6: No, hombre, socio, ya no más falta que diga, no, es que mi papá era así, y le pegaba a mi mamá, y yo miraba y le pegaba a mí. Esas chingaderas deben entender que no todos los hombres son iguales.
7: No saben lo que uno pasa en el jale, regañadas, presión. Sales cansado, te tomas una cerveza y tú llegas a tu casa y te la hacen de pedo. No, yo salí corriendo de ahí. Anda mal la doña, anda mal. No. ¿Me entiendes?
8: Sheila Chávez, muy buenos días, muy buenos días. Me gustaría comentar algo acerca de eso con la señora. Yo no sé, cada quien, cada cabeza es un mundo, ¿verdad? Pero a veces, bueno, la mayoría del tiempo los hombres llegamos a trabajar, trabajamos en el sol. No digo que las mujeres no trabajan, también trabajan, claro que sí, pero con la diferencia de que su trabajo es adentro. Mi trabajo es adentro, sí es pesado también, pero nuestro trabajo es afuera, entonces nos deshidratamos, lo que necesitamos es tomar agua y tomar, pero a veces el agua ya no nos hace nada. Entonces, de vez en cuando se nos antoja una cervecita y seamos sinceros, mira, Te voy a ser sincero, yo cuando vengo, voy llegando a mi casa de trabajar, nunca compro mi trabajo. Pero cuando voy para la casa, ya voy llegando, mi esposa me dice, tráete tortillas y las cheves. Ella pues se fija en el refri si hay cheves. Si no hay cheves, ella me dice, tráete tortillas y las cheves. Y si hay, nomás tráete las tortillas. Pero ella sabe que, como en la onda. Mi esposa no se agüita, me conoce desde hace mucho tiempo. Y la verdad que tomo todos los días, a lo mejor ya soy alcohólico, pero llego a mi casa y me tomo tres cervecitas, tres modelos y con eso.
9: Buenos días, socias. Un consejo para esta señora. Pues yo digo que de una vez ya truene lo que tiene que tronar, que ya se aleje de este hombre. Alguien que toma cada 8 días, que se pone bien pedo cada 8 días, es un alcohólico. Ahora ya alguien que toma pues todos los días y que no acepta, pues ya tiene un problema. Yo pienso que esta relación va a tronar ahorita, mañana o más adelante.
10: Xavi, pues ya quita el castigo para darte en la cama.
11: Ya no le dé caldo de pollo, señora. Ya no le dé caldo de pollo a ese pobre hombre. Ese hombre ocupa chicharrón.
12: Buenos días, socias. Fíjate, Chila, que le diste al clavo sin querer. Maltratado en el pinche jale, y luego llegar a la casa y más pinches maltratos. Nah, por esa vez uno ni quiere llegar. O sea, allá de perdida me gritan, pero me pagan. Y acá me gritan, pero no hay nada. ¿Qué pasó? Mejor así.
13: Una
12: cervecita
13: pausa
12: antes de llegar a la casa.
13: Una pequeña.
12: Y a gusto, te metes bien servido ya. Los gritos y todo a la fregada.
13: Un pequeño comentario para reforzar esta opinión mía. Cuando usted llega a la casa y ya empieza la gritadera, esposas nomás sepan, la otra no le va a gritar.
14: ¡Cállate!
13: La otra le dice, te destapo la otra, viejo.
14: ¡Cállate!
13: Ahí nomás.
14: ¡Cállate!
13: Un amante nunca te la haría de pedo por llegar
14: tengo
13: pedo.
14: Tengo audios.
13: Yo nomás.
14: Por eso te asaltan, güey.
13: Póngase pilas ahí.
15: Y esta vieja, una señora me llega a decir que te...
14: ¡Ay!
16: Me parece que te vi muy zaramulla en la plaza de la tierra mía, bailando cumbia, bailando...

0: Una vez señora me iba a decir que me sirvas. Hombre, una cachetada y vamos a chingar a su madre entonces. Pues sí, como llega uno bien pinche madreado del jale. Ahorita que los pinches calores están a 90 y tantos, se siente a 100 y cacho en los pinches trabajos. Y bien madreado, y todavía llega y con jetas a la casa, no hombre, mejor no.
1: Xavi, buenos días, qué guapa Xavi, buena mañana. Chila, Chila, ¿de qué trata el tema el día de hoy? Buenos días.
2: En mi opinión, yo pienso que la señora se molesta porque el vato cuando llega borracho le ha de gustar, le ha de decir a la doña, mi amor, méteme el dedo. Pero méteme el dedo para vomitarme.
0: A mí que el vato, ya vi cuál es el problema. El vato cuando pistea no paraguas. Y obviamente pues la señora se enoja, pues está esperando.
3: ¡Buenos días, buenos días, buenos días, socias! El Chapín aquí. ¡Feliz viernes! Ya desde hoy no se bebe café. Puras las amargas.
4: Por eso pistear está bien. Nadie está diciendo que pistear está mal. El problema es que andan pisteando y manejando al mismo tiempo. Ese es el problema. Y después nos quejamos de que dicen que, ah, que Donald Trump es bien racista y nos quiere deportar. Pero también, pues nosotros les damos motivos.
5: Hay que mamarse. Lo que hay, pistear, todo el pedo.
6: Hey, princesas. Pato labrado y hecho. En México tiene que traer un caguamón atravesado entre las piernas después de jalar.
7: Buenos días, socias. Yo estoy de acuerdo, yo todavía me levanté y ando pedo todavía.
8: Chila, no seas mentirosa, ¿cómo que la otra no grita? Sí, grita, hace... ¡Oh! ¡Oh! ¡Ah!
9: Ay, de gritos a gritos. ¿Usted decía qué tipo de gritos quiere escuchar?
10: Buenos días. Oiga, por favor, ya guarde silencio. Vamos a tomar un tema con seriedad. Chilita, mi amor.
9: Gracias.
11: Suéltala ya, Xavi. No mames. Pon unos corriditos, algo.
9: Espérense.
12: ¿Qué onda, mis socias? ¿Qué onda? Buenos días por la mañana. Bendiciones, Xavi. Bendiciones, Chila.
9: Último audio.
12: Saludos de parte del amigo Peinado, aquí llegando para Forbor.
9: Ese Peinado.
12: Ahí díganle al Yuli, al Paquito, que ya se pongan a chambear.
9: ¡Órale!
11: Socias, la cervecita no es el problema. Saludos de Ángel Barrios. Aquí el Salvador de Forbor. Lo que pasa es que a veces a los vatos se les olvida que la cervecita no es el problema, las mujeres necesitan cariñito, atención. Hay que consentirlas también.
9: Gracias, amigo.
11: También otra cosa, Chila, la ruca no quiso decir los motivos, por qué el vato, por qué no quiere que el vato pisee. A lo mejor el vato se periquea, se pone berrinchudo ya cuando pisea. La ruca no quiso decir las razones, por algún motivo.
9: Sí le pregunté, ¿te golpea, te ha sido infiel por el pisto? No, entonces se periquea, dijo.
13: Recuerdo
9: pues que tiene muy su pelo, muy su nariz.
14: Chila, Xavi.
9: ¿Eh?
14: Oye, para la señora esta que ya acaba de decir último que ella va por su marido cuando se emborracha y que ella maneja. Muy bien, santa señora, muy bien.
9: Dios, más de esas.
14: Nada más le voy a pedir un favor, señora. No haga espacios entre las palabras, porque me asusta. Como que hace espacio en yo lo meto. No haga espacio, señora, me asusto.
9: Es que dijo, si se pone muy borracho afuera de la casa, yo lo meto. ¿Sola? Pues ¿sola? Oye, es que ya borrachos no controlan, ni saben dónde queda. Ni dónde va. Ahí les va. Simple y sencillamente. ¿Y luego se chisquea? ¿Qué es eso de se chisquea? ¿Eh? ¿Qué es eso de se chisquea? No sé. ¿Qué es eso de se chisquea? ¿Sabes tú? No sé. ¿Qué? ¿Qué? ¿Se amensa? Dice, se amensa que le expliques. No. ¿Qué es eso de que se chisquea, Chila? No sé. ¿Qué es eso? ¿Qué es eso de que se chisquea? ¿De qué hablas? Haz de cuenta cómo,
7: señora,
9: meter el hilo en la aguja. Ahí te lo ¿sí? Y luego le tienes que echar baba y luego se va el hilo para arriba y luego se resbala. O sea, con el alcohol se chisquea. ¡Ey! ¿Cómo? Entonces tienes que agarrarlo bien macizo y tracas, meta bien el hilo en la aguja. ¿Qué es eso de que se chisquea? A ver.
13: A ver, explica qué es se chisquea.
9: ¡Ay, no! ¿Qué es eso de se chisquea? Ni los hombres saben qué es que se chisquea, chila. Es como así. ¡Voy, voy, voy! ¡Ah! ¡Voy, voy, voy! O sea, no se pone. O sea. O sea. ¿Cómo te pudiera yo explicar?
15: Que no, se
9: no, es, no hace como los soldados. ¡Firmes! Entonces no. Tienes que ayudar mucho.
15: ¿Mucho?
9: Sí.
15: A ver, dice por acá. Buenos días, socias.
9: Le llaman... No lo puedo decir al aire, ¿cómo le llaman?
15: Se chisquea. Es que por sentirse muy hombre, al último no cumple ni como hombre.
9: Pues no, pero también emborracharse.
16: ¡Tú estás bien chisqueada! Ese es ser chisqueado.
9: Oh, no,
17: se chisquea significa que no entra o no le atina. Y cuando le atina, se sale.
9: Sí. Ah, pues es que se mueven mucho.
16: Sí se chisquea, sí se chisquea. Tiene que apuntarlo bien. Muy bien, para que no se chisquee.
9: ¿Qué es eso?
18: Pregúntele qué chisquear a los pascualeros. Andar.
9: Ay, güey, ¿para qué nos tiras una lámina tú también? ¡Ahí regresamos!
18: Se pone gelatinosa.
13: Señora, ya borracho, usted lo mete, pues será el de otra gente, porque el de un borracho yo creo ya no se levanta por nada.
9: Se chisquea.
13: Creo que la Chila le echó chisquete al café, por eso está chisqueada.
9: Dice Chila, se ve que sí le sabe.
18: Tierra mía.
16: Se chispa.
9: Se chispa.
16: No, cuando se chisquea es cuando se le va el avión, se le va el pinche.
9: Pues así como.
16: Se chispa cuando se va por un lado.
9: O sea, pierde señal. Se pierde señal, dicen por acá.
16: Se chispa.
9: Se chispa, Chila.
18: No. Se chisquea es como decir que la Chila está bien chisqueada de la chompa. Así me.
9: Se chispa, dicen.
13: No embona, Chila, no embona.
9: Ándale, eso, no embona. Exacto.
13: Se ve que sí le sabes, Chilita.
9: Pues, ¿con quién sales, hija? Dice acá.
19: La definición del verbo chisquear quiere decir que se le bota la canica, que no actúa de manera normal, como es preciso o debido en su actuar secular.
9: Entonces, chispa, dicen.
15: Yo le digo chisquear.
9: Chispa. Dice por acá, por favor que nos explique con manzanas. No alcanza a entender la chispa.
20: Buenos días, chulas. Va a estar como el chiste de la señora que llega el marido y lo agarra con ese desodorante de bolita destapado y le da unos...
9: ¡Ah, sí! Contando chistes, señora.
15: ¡Déjala!
9: Desodorante de bolita.
15: ¿Por eso compras
20: de
15: ese o qué?
20: De bolita, destapado. Y le da unos picotazos y unos picotazos. Y le dice el viejo, ¿y ahora qué traes tú? Y dice, pues así estabas anoche tú.
9: ¡Ándale! ¡Clarito ejemplo de la chisqueadera!
15: ¡Oíla nomás!
21: Se le va el wifi.
15: ¡Qué barbaridad!
21: Se le va el wifi.
9: ¡A todos los... ¡Eh! ¿Qué?

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3: ¡Ay, no más! ¿Sabías que el kefir, socia?
2: Ajá.
3: Es una nueva...
2: No.

0: seas gacha con la chila. Parecía que iba a decir algo importante hoy por primera vez en el show y tú las cortas de un solo. No,
1: sí, de eso se trata. El nadie te preguntó porque nadie le preguntó.
2: Es, señores, que el kefir lo estoy consumiendo. No es droga, Chavi. El kefir es una bebida láctea fermentada. Es como el yogur, pero con un sabor.
1: Pero huele.
2: Pero un sabor más ácido, güey. Son como nódulos, como el queso cottage. Como yogur podrido, pues.
1: Sí, sí, es así.
2: Pero eso es para sentirte bien. Proviene de, haz de cuenta que
1: tiene probióticos.
2: Se hace con la leche de vaca, de cabro, de oveja. Sheila. Es probiótico natural. ¿Sabes para qué sirven los probióticos?
1: Para que vaya al baño, mija. Nadie
2: le preguntó a la Sheila para qué sirve el kefir, si lo compra y si lo usa. Gracias, Sheila. Pero sí te sirve para ir al baño, ya
1: sí,
2: vi.
1: Sí, te sirve.
2: Nadie le preguntó.

0: Perdió el asco.
1: Esa madre es pulque de sabor, nomás que la chila lo disfraza.
2: No, yo me lo como natural, güey.
0: La hace gargaras con champurrado, dice. ¡Nadie te preguntó! ¡Nadie te preguntó!
2: Bueno, bueno, bueno.
0: Chivas Cruz Azul, señoras y señores, Guadalajara contra los Cementeros. 2-2 el día de ayer. El siguiente partido es el sábado 2-2.
2: ¡Chavi!
0: ¡Nadie te preguntó! ¡Nadie te preguntó! Manda tu audio de cosas que nadie te preguntó.
3: Good morning, socias, buenos días. Quiero mandar un saludo a doña Sandrita. Es el corazón de mi vida.
0: ¡Sandrita! La naloncita de ayer que se ganó los boletos. ¡Nadie te preguntó!
2: ¿Te enamorado de Sandra?
0: ¿En un día?
2: ¡Nadie te preguntó!
0: ¡Nadie te preguntó!
2: Si de Sandra se enamoró.
0: ¡Chavi!
2: ¡Mande!
0: ¿Sabías que cuando un perro de servicio, de esos que traen su chalequito rojo o su en su correa como service dog,
2: ajá,
0: perro de servicio, se te acerca a ti en la calle?
2: Ajá, si un perro de servicio se me acerca a la calle.
0: Solo, sin su dueño. Vaya, empieza así. Tienes que seguirlo, güey. O sea, voltea, darle la atención de, sí, ya te vi, ¿qué pasó? Tienes que seguirlo porque... eso quiere, es la señal de que su amo está sufriendo, puede ser un ataque epiléptico, o sea,
2: eso no sabía.
0: Necesitas ir a ayudar a alguien cuando un perro de servicio se te acerca.

0: qué? ¿No qué? No.
1: Nadie te preguntó.
2: Eso es rompope, nomás que la chila lo disfraza. Rompope.
1: Nadie te preguntó. ¿Está listo?
0: Sí.
1: ¿De qué se trata? Nadie te preguntó. Nos mandas un audio.
0: Ajá.
1: De cosas que nadie te preguntó.
0: ¿Ok? Datos informativos, curiosos, cualquier información que absolutamente nadie te preguntó.
1: Ahí te va, Sheila.
0: Échele.
1: ¿Sabías tú que el logotipo del equipo de las Chivas?
0: Ajá.
1: ¿Lo has visto?
0: Sí, es como un sello, se pudiera decir.
1: ¿Sabes cuál es el equipo del Club Deportivo Guadalajara? O sea, es Chivas.
0: Ajá.
1: El significado de las estrellas que tienen ahí representa los campeonatos obtenidos en la liga. Todos los logotipos de todos los equipos de fútbol, por ejemplo, el de Tijuana nomás tiene una estrellita, los Cholos de Tijuana. Son los campeonatos que han tenido.
0: Ok.
1: El de Chivas también tiene sus estrellas. El de la América se ha robado varias estrellas.
0: Ay, no se pueden robar, güey.
1: Pero las estrellas que vienen en los logotipos de las diferentes grupos.
0: No manches.
1: Sí, significan campeonatos que han tenido. Mira, aquí está, mira.
0: O sea, en el logo de cada equipo.
1: Abajo, en el de las Chivas está abajo.
0: ¿A poco, Chavi?
1: Sí.
0: Mira, lo que es que...
3: ¡Nadie se preguntó! ¡Nadie se preguntó! ¡Nadie se preguntó!
2: ¿Y sabes qué significa cuando un perro policía se te acerca y te empieza a oler y se queda ahí?
0: Que ya valiste. Vas
2: preso por el pinche perriquito que tienes.
3: Nadie te preguntó, nadie te preguntó,
1: nadie te preguntó.
0: Oye, se acerca el perro y lo que perro, nadie te preguntó.
4: En 1911, les voy a explicar muy bien, mataron a dos hermanos y a un primo hermano también. Eran de apellido Pérez los vatos.
1: ¡Claro! Él es de la canción de...
0: Los hermanos Pérez.
1: Pero, ¿es, no es José Pérez León? No.
0: No,
5: no, pero así de locas. No, pero así de locas. Me trae mil
1: locos. Okay, siguiente audio.
0: Oigan, ¿sabían? ¿Ya ves la marca Ralph Lauren? Que usan los... Los riquillos, pues.
1: Es la Ralph, yo la traigo Ralph Lauren es la que tiene va uno en un caballo, ajá, como jugando polo, ¿no?
0: Ajá. No sé cómo se llama ese juego, pero es... El logotipo es un güey en un caballo con un palito.
1: Ajá.
0: Esa es la marca Ralph Lauren, que es Wee Wee, es marca carita. Pero a nosotros nos encanta andar de naco con la Louis Vuitton y todo. Pero esa marca... Como la Lacoste, por años han tenido así su caballito aquí en el pecho, ¿verdad?
1: Ajá.
0: Las camisetitas polo.
1: Sí, ya sabemos cuál marca estás diciendo.
0: Ah, cuando agarraron a la
1: también
0: Barbie.
1: También en la Ross también venden de esas.
0: En la a la Barbie cuando lo agarraron traía una...
1: ¿El narcotraficante de Sinaloa? Sí. ¿Neta estás hablando de eso aquí?
0: Traía una de esas. Pues son caras.
1: Nadie te... ¿Era de Guadalajara?
0: Sí.
1: Pues nadie se preguntó eso.
0: Pero espérate, lo importante no es que agarraron a la Barbie con uno de esas.
1: Aquí pura noticia fresca.
0: Lo importante es que tantos años, güey, tantas décadas, acontecimientos tan importantes como esa detención, y ya movieron el logo, y el logo ya no va a salir en el pecho, ya va a salir en el puño.
1: Pero para las de manga larga.
0: En todo va a estar como en la manga corta va a estar aquí. O sea, en la orilla de lo que sea la manga, si es corta, va a estar como en la vacuna, donde tenemos la vacuna.
1: O en la muñeca. Puño.
0: Ajá.
1: ¿A poco?
0: Sí.
1: Nadie te preguntó. No. Nadie te preguntó.
0: Es un cambio muy importante.
1: Ay, no manches. A ver. Ay, la madre. Aquí lo voy a poner en el TikTok.
3: Nadie te preguntó.
0: No se los ponga, nadie les preguntó.
3: Nadie
0: me preguntó. Porque esa marca nunca la completó. Nunca la voy a usar. Está bien carita.
1: Wow, esa sí no me la sabía, Chila.
6: Nadie me preguntó. Pero ese licuado es el que tomaba el chino, el hermano de Albertano. El licuado de Papa Antonio.
1: ¿Qué? ¿Nadie te preguntó?
2: Nadie te preguntó.
6: Chila, No trae, la Lacoste no trae un caballo, trae un lagartijo.
1: No dijo Lacoste, dijo la Ralph Lauren, gracias.
0: Dije como Lacoste, que trae el logotipo en el pecho, baboso.
4: ¿Estás diciendo de las Ralph Lauren tú, Chila, de cuáles?
1: Ralph Lauren.
0: Esas, ajá, esas.
6: Chila Chávez, faltan 34 días para mi cumpleaños. 24 de junio, cumpleaños el trelero migajero para que se prepare.
0: Es el mismo día que mi canal, no más.
1: Nadie te preguntó si cuándo, si quieres.
0: Nadie te preguntó si quería.
3: Nadie te preguntó.
1: ¿Hoy, Sila?
0: ¡Nadie te pregunta!
1: ¡Anda de antojo, mira!
6: ¡Sí quiero!
3: ¡Nadie te preguntó!
0: ¡Nadie te preguntó!
7: ¿Sabían que no es lo mismo chile en brasas que el chile a brasas?
1: ¡Nadie te preguntó!
0: ¡Nadie te preguntó el picante! ¡Gracias!
8: ¿Sabían que a los narcotraficantes como al Chapo lo agarraron por vender drogas? Y al tamarindo lo agarraron por su pulpa.
6: Resulta que llegué el viernes y ya mi doña ya me estaba esperando en la casa. Entonces llegué y me eché un baño porque iba a salir con mis compas, ¿verdad? A tirarme una vironga.
0: ¿Y luego?
6: Y luego me dice, ah, ya sé dónde vas. Con la bola de borrachos. Y le dije yo, nadie te preguntó,
3: nadie te preguntó.
9: Chila, Chavi, ¿saben que cuando las dos cantan, nadie te preguntó? Es como si estuviera escuchando a la Chimoltrufa cantándole al Botija.
1: ¡Nadie le preguntó, señora!
0: Ahora sí parece.
1: ¿Qué? Nadie le preguntó a señora.
10: Para afrontarlo, pero soy fanática número uno de Ricardo Arjona. ¿Y guácala, qué? ¿Qué?
1: ¡Nadie!
0: ¡Guácala! Aquí odiamos a Ricardo Arjona.
1: No es cierto.
0: Sí.
1: ¡Te odio, Arjona! No, no, señora, nadie le preguntó si es fanática.
0: ¡Es a mujeres!
1: ¡Nadie!
11: ¡Nadie te preguntó, Chila, pero la marca Lacoste no es un caballo, señora, es un cocodrilito.
1: ¡Hijo de Ralph Lauren!
5: ¿Cómo le hice para tener una cita con la Chila? Y mucho menos nadie me preguntó cómo me fue. ¿Verdad, Chila?
0: ¿Tuvimos una cita?
1: Yo sí quiero saber, yo sí quiero preguntar.
0: ¿Ginecólogo? ¿Qué hace mi ginecólogo escuchándome? ¿Qué más quiere de mí?
1: Lamentablemente, este es el nadie te preguntó. Yo quería preguntar, pero nadie te preguntó.
0: Nadie te preguntó, así que no le pregunté.
10: Me va a salir con mi domingo 7 por tercera vez.
6: Nadie me preguntó.
0: Usted ya lleva 21, domingo 21 sería.
6: Pero
0: 7 por 3, mira.
6: Escucha. Peló a Chila con lo que le robaron, que la asaltaron. Como que era, ya sabemos que fueron las nalgas, pero nadie me preguntó.
1: ¿Qué me robaron? No le digas perro.
0: Oye,
1: nadie te preguntó.
12: Pues mira, un comentario.
1: Quiero decirle algo.
12: Andamos trabajando aquí en Forney.
1: Ajá.
12: ¿Y cómo está eso de que aquí no se escuchan? Pierden mucha señal.
1: Venga tu madre.
0: ¿Cómo está eso?
12: Estamos que...
0: Yo nunca pierdo.
12: Agrande más esta estación, por favor.
1: Agrándesela más a este señor.
0: Yo nunca pierdo, así que pendientes de nuestras redes sociales para más información. Nadie me preguntó.
13: Socias, se dice Ralph Lauren.
0: Gracias, nadie me preguntó.
1: ¿Cómo se?
13: Socias, se dice Ralph Lauren.
1: ¡Nadie me preguntó!
13: Socias, se dice Ralph Lauren.
1: ¿Se dice?
13: Socias, se dice Ralph Lauren.
0: Socia,
1: mande.
0: ¿Quieres detener el envejecimiento? Yo sé que sí. Mira, las nueces como las que nos compró mi mamá para estas arrugas de aquí y las de acá.
1: ¿De qué
0: y
1: hablas?
0: Estas de aquí. Y también para la memoria, para tener una mejor memoria, déjate ahí. Hay que mezclar las nuecesitas esas. ¿Cómo se llaman esas? No son las de la India.
1: Walnuts.
0: Las walnuts, pero no las de los nogales allá de Chihuahua. Estas nueces como que parecen un trasero. ¿Cómo se llaman esas?
1: Walnuts. Son walnuts. Las walnuts.
0: Bueno, esas walnuts con las arándanos o berries. Uh-huh. Así un puño, atáscate. Un puñito diario.
1: ¿Es para las arrugas?
0: Sí, es para no envejecer. La memoria, la cutis. La así natural un puño. Agárrese 5 y 5, vamos.
1: Oye, me voy a hacer la nuez y lo con qué la tenía que combinar. ¿Con qué la tenía que combinar? ¡Nadie te preguntó, Chila!
0: Es para que no se vean viejitos y para la memoria.
1: ¡Nadie te preguntó, Chila! ¡Nadie te preguntó! ¡Regresamos!
14: Oye, ahorita que las está corrigiendo el vato ese, yo le entendí que era la marca Lorenzo Rafael. No.
13: Gracias, se dice Ralph Lauren. Ralph Lauren.
1: ¿Oíste bien, Sila? La marca Lorenzo, ¿qué?
14: Yo le entendí que era la marca Lorenzo Rafael.
1: Nadie les preguntó, muchachas.
0: Al volver, ¿qué no te preguntó?

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6: Bonjour, Liberty. Nadie me preguntó, parece que mandó saludos en alemán. Es Guten Morgen. Pero...
7: ¿Alguien que me explique por qué las socias se visten igual todos los días?
8: Nadie me preguntó, pero necesito ir al oculista. Y pues ya después veremos.

0: huele. Un saludo.
1: ¿Casualidad? ¿Coincidencia o cosas de Dios? Cumpleaños el mismo día que su hermano. Soy trailero también como su papá. Y doña Chole, sí es mi suegra entonces.

0: Hija de la chingada, no se dice así, socias, se dice Ralarin.
1: Socias, se dice Ralph Lauren. No están ustedes para saberlo, pero yo sí lo ando contando. La mayoría de nosotros los jóvenes amanecemos con carpa de circo en la cama. Ay, para que sepan.
2: Nadie te preguntó en el show de las socias. Aquí lo escuchó y aquí salió.
3: Dice Lorenzo Rafael.
2: Nadie te preguntó.
1: Se dice Ralph Lauren.
4: Socias, yo soy el dueño del tianguis donde compran su ropa usada y pues ya me llegó la Ralph Lauren que me encargaron.
2: Nosotros ya compramos en Trader, no soy mentiroso. Gracias.
5: Buenos días, socias. Saludándolos acá desde el Freeway 30, arriba de las 18 morenas, para reportarles y decirles que el tamarindo siento que se me va, siento que pierdo la batalla, tengo que ir al baño, ya no aguanto más.
2: ¡Nadie te preguntó!
6: Nadie me preguntó, pero lo que es bueno para la memoria es el plátano, porque a un compa le metieron uno y hace 5 años y no se le ha olvidado todavía.
2: Nadie te preguntó si se le olvidó o no.
7: ¿Qué es que un compa?
2: Y todavía no se me olvida, se le olvida.
7: Y todavía me duele que ya
2: me duele. Nadie te preguntó.
8: Porque quieren, porque pueden y porque se les da la gana. Por eso se visten igual, ¿verdad? Eso sí es.
2: ¡Nadie te preguntó!
9: Pues resulta y resalta que ahorita tengo una reunión aquí en la escuela con mi hija, que para tomar cafecito y donas y no sé qué onda.
2: A ver, foto de
9: y
2: la maestra.
9: El patrón está ya medio molesto. Ahí, sorry, patrón.
2: Foto de la maestra. Está muy sospechoso eso. Foto de la maestra.
7: ¿Quién era conmigo? ¿El 10 de mayo?
2: Ey, ¿por qué no va la mamá? A ver, foto de la maestra.
10: Nadie me preguntó, pero ahorita fui a una junta de impuntuales y llego y me dicen, no, hombre, esa fue ayer. Dice, pero quédese,
2: hombre,
10: venimos llegando a todos.
2: Andan bien buenos para los chistes.
7: ¡Qué buen chiste!
2: ¡Chavi!
7: ¡Mande!
2: ¡Chavi!
7: ¡Mande!
2: Y usted también, público. Son las 7:33, les voy a poner una dinámica, ¿ok? Usted... De la letra A a la letra B.
7: Ajá.
2: O sea, ¿cómo empieza el abecedario?
7: A, B, C.
2: A, B, C, ok. De la letra A a la letra B te vamos a contar 30 segundos.
7: A, B.
2: Sí, 30 segundos, güey. ¿Cómo estás acostumbrada a la L? Ahí está.
7: A, B.
2: 30 segundos. Ajá. A, aguantas la respiración.
7: Ajá.
2: Para decir la B. Si lo aguanta y lo soporta, sus pulmones están totalmente sanos.
7: Ahí te va.
2: 30 segundos.
7: 1, 2, 3. ¿Tú cuentas los 30?
2: Sí, ahí está.
7: 1, 2, 3. A.
2: Está aguantando la respiración. Espero que usted también lo esté haciendo. Pues sí, puede, ¿verdad? Puedes cerrar la boca, no la tienes que tener abierta.
7: ¿Qué puedes reír, güey? Otra vez,
2: güey. ¡Nadie!

0: con ketchup.
1: No, papas en las sienes era, bueno, es un remedio para el dolor de la cabeza.
0: ¿Qué? A ver, ¿cómo vas a poner papa en sien?
1: No, agarras una papa cruda, le cortas dos rodajas, te las pones en las sienes y la papa cruda. Y eso es para el dolor de cabeza. ¿No sabían? Pues nadie me preguntó.
0: Nadie te preguntó, ¿la sé? Papa en las sienes, ¿sí? Y luego ya las
2: morra. Cocinas. El vato ese que las corrigió, yo pensé que era un perro ahí ladrando.
3: buenos días, nadie me preguntó, pero estamos escuchando el mejor show de las mañanas con la socia. Nadie me preguntó.
1: Pensé que iba a decir otro show. Estamos escuchando el mejor show.
4: Se dicen igual porque pueden y quieren, y la que no, triquita.
1: Ándale, triquita.
5: Nadie. Pero compré pastillas para la memoria. Pero
1: pues
5: no las encuentro.
1: Ay,
5: ¿pero de qué estamos hablando?
1: Ay, Dios. ¡Nadie! ¡Nadie te preguntó! ¡Nadie te preguntó!
6: Saludos, Chila. Aquí andamos arreglándole el aire acondicionado a la doctora que se arruinó. Bendiciones. Aquí voy a estar toda la mañana, todo el día escuchándolo.
1: ¡Nadie le preguntó! ¡Nadie
7: le preguntó! 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
7: ¡Arturo! ¡Oigan! ¿Sabes?
1: Le están haciendo competencia a la... ¡Cállese!
0: 30 segundos.
8: Las socias se visten igual porque pues le sale más barato. Al 2x1 van a la...
1: Nadie le preguntó.
9: Nadie me preguntó, pero como que esta mañana hay varios que comieron payaso.
0: Sí, como que sí. Esto es cosa seria, tómelo en serio. Mira, ve este perro, Chavi.
1: A ver, volteate.
0: Vamos a poner el en vivo unos caninos. ¿Cuál es la diferencia de los caninos?
1: El color.
0: Pero platícamela.
1: Uno es negro y uno es blanco.
0: ¿Es el mismo perro?
1: Sí.
0: Fue sometido a un tratamiento biológico.
1: ¿Se hizo el bleach?
0: Al modo Michael Jackson, ese perro de negro pasó a ser blanco. Luego de un proceso biológico.
1: No.
0: Te lo juro, güey. O sea, ahí se ve el cambio, cómo le fue cambiando el...
1: ¡Ah, su madre! O sea, le dio el mal del pinto.
0: ¡Nadie me preguntó! ¿Perro con vitiligo? ¡Nadie me preguntó!
1: No se dice vitiligo.
0: ¿Mitilingo?
1: No, no es mitilín.
0: ¡Su tilingo!
1: ¡No es mitilín! Ay.
0: ¡Eso, tilín! ¡Baila, tilín! Nadie te preguntó.
6: Nadie me preguntó, pero como que andan bien marihuanillos con los chistes, ¿no?
10: Socia, buenos días. Nadie me preguntó, pero si no se apuran, les va a llegar Don Cheto.
1: ¡Ah, rápido, rápido!
0: ¡Rápido, rápido!
1: ¡Ahí te va, rápido! Porque ahorita tenemos boletos para Primavera y Pesado al volver.
0: Algo muy curioso que nadie me preguntó, Chavi.
1: Primero el radio escucha, Chila.
0: No, sí, importa,
1: yo sé que casi
0: escuchas.
1: No has hablado, pero espérate.
10: Nadie me preguntó, pero luego echan malos chistes y se acuerdan de su picador.
11: Socia, buenos días. Nadie me preguntó, pero llevo como 2 horas manejando. No miro ningún baño y algo no va a llegar.
0: No, sí va a llegar.
12: Porque Sony, el hermano de las sucias, es un excelente chef y me consta.
1: Muchachas.
12: Excelente chef y me consta.
1: Cara de cuñado.

0: se está terminando la sección donde usted puede comentar a través de llamado WhatsApp lo que le plazca la gana. Al cabo, nadie le preguntó. Exacto. Nadie me preguntó que los animales, los zorros, las zorras más bien.
1: ¡Sila!
0: Le roban el trabajo a la nena, es cierto, a las zorras. Ahí será para otro show. Ah. Las zorras, mujeres, femeninas.
1: Ahí les hablan.
0: Cuando las abandona su pareja, yo no entiendo por qué cuando una mujer es bien loquilla, así como Yolanda, ay, es bien zorra. Si en realidad las zorras, el animal, cuando su pareja zorro las abandona, se quedan solas para toda la vida.
1: Soy bien zorra, entonces.
0: ¡Ah, eso! ¡Aquí lo escucho!
2: ¡Nadie se preguntó! ¡Nadie se preguntó!
0: ¡Gaby lo confirmó! ¡Y nadie le preguntó!
3: Nadie me preguntó, pero la marca principal es Ralph Lauren. La secundaria es Polo Ralph Lauren. Y es de mis favoritas.
1: ¡Ah, ya, hombre! ¡Vámonos con primavera! ¡Sí, la ponte buen primavera!
4: Buenos días, socias. Nadie me preguntó, pero llevo 4 años y nada de nada. Y pa' colmo, vivo lejos.
0: ¡Ay, ay! ¡Pa' colmo! ¡Si vivieras lejos, no ocuparas!
1: Si vive lejos, entonces vive cerca de Giovanni. ¡Ayúdense entre ustedes!
0: Si viviera lejos, compa, se le estaría visitas a cada rato.
5: El lunes 18 de mayo, cumpleaños mi niña.
1: ¡Ya! Oiga, ¿usted cómo quiere con los cumpleaños? ¡Ya!
0: Ni regalos al güey.
1: Están curado ahí en el camarote escuchando a las socias. Los que están en TikTok ya lo vieron, que nos mandó un video.
6: Nadie me preguntó, pero con la información de la chila, eso quiere decir que ya van a empezar a sacar los perros blancos.
1: Los perros blancos.
7: Buenos días, chicas. ¿Me extrañaron? Aunque no me hayan preguntado, yo quiero la olla de tamales que vende la Chavis.
1: Ponte una de primavera, Chila, rapidito, porque
0: una de primavera.
1: Por favor, rápido, una de primavera.
0: ¿Qué?
1: Una de primavera, Chila.
0: ¿Qué fue?
1: ¡No! ¡No, güey! ¡No, güey!
8: ¡Sí!
1: ¡No más!
8: ¡Para enamorarme!
1: ¿Cómo vamos a poner para poner música? No eres.
0: ¡Ahí viene!
1: ¿Qué? ¡Ahí viene! ¿Qué?

0: Sácame la primavera, tú sí sabes.
1: ¡Sácamela!
0: ¡Esa primavera es la que decía yo!
1: ¡Ah, sí! ¿Cómo cambió la primavera? ¿Cómo va la leche? ¡Ay! ¡Qué bonita baila!
2: ¡Cómo me gustan los ojos de esta morena!
0: ¡No la aguanto, no la aguanto!
1: ¡Mira un capibaya bailando!
0: ¡Qué perre!
3: ¡Lo dicho, mi chila! Ya estás buena para el...
4: Primavera no supo comprenderme.
0: No supo comprenderme, por favor. ¿Pero por
5: nadie
0: qué canta Susana?
5: Pero yo pensé que estaba cantando la Chupitos.
6: Pónganse una rosita de esas de antaño de Conjunto Primavera, esa que se llama Borracho y Loco. ¡Qué rolo! No.
7: Oye, nadie me preguntó, pero las socias son mis locutoras favoritas. ¿Y qué?
0: ¿Y qué? Oye, ¿cuál pidió ese güey? La de Borracho y Loco.
1: Pero se es Chihuahua. Borracho y Loco.
0: Tenemos boletos, señores.
8: Chila, nadie te preguntó, pero deja de cantar.
0: Gracias.
1: No,
0: ¡que me dieran de!
1: Pamela, si a tu viejo no mandas aquí menos, mija.
0: No es
1: por
0: Pamela.
1: Favor.
0: No
1: ah, güey, como te llames.
0: Era nada más.
1: Tú. Y váyanse al en vivo, voy a bailar al. ¿Han visto una olla de tamales? Como cuando la vas cargando. ¡Ay, qué pesa! Así se ve. Mira.
2: En una mesa perfumada de...
1: ¡Ay, no más! Ese cadereo se ve que sí le sabes, Chavi.
0: Par de boletos para Conjunto Primavera se presenta este 23 de mayo en Plaza México de Fort Worth.
1: Si la armas a caguama la rola en la cantina, ¿eh?
2: En el calor. Estoy bien loco,
0: a ver. Chila.
1: En el Pancho, en el Calúa.
0: Alguien que se los merezca. Toto Tony Meléndez. Al volver tenemos los boletos.
1: La voz líder, la voz de oro, Conjunto Primavera, él es de Chihuahua, Chihuahua. La Concordia lo vio nacer. ¡Tony!
0: ¡Tony! ¡Meléndez! ¡Te amo! ¡Que tengo la...

0: Sí, la pon Ave Cautiva con Conjunto Primavera.
1: Nadie me preguntó, pero la mera vena de la locución son las socias.
2: Socias, socias, nadie me preguntó, pero soy colombiano y de vez en cuando deberían de poner un vallenato de esos románticos bien buenos.
3: Nadie le preguntó, señor.
4: Sí. Ay, tengo uno que me goofy mucho.
3: ¿Qué pareces, ballenita? Dijo, ¿no?
4: Sigo llena, pero ahorita les digo de qué.

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0: los va a poder llevar. La voz líder, la voz de oro, Tony Meléndez, presente.
1: Nos dicen, 20... márquenle a mi tío, Sheila.
0: ¿A su tío?
1: Dice, mi tío se merece los boletos.
0: ¿Pero por qué?

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2: Un güey dice que su tío merece los boletos. ¿Por qué no sabemos? ¿Tienes alguien que se los merezca? ¡Danos número!
3: Tenemos boletos para Conjunto Primavera y Pesado.

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0: este momento, siendo las 8:03, a punto de pasar a regalar, regalado gratis, unos boletos.
1: ¿Pero boletos para quién?
0: Boletos para una noche épica. De lo mejor que dio Chihuahua después de las socias.
1: Antes de las socias, él está más viejito, güey.
0: Pero nosotros somos lo mejor. Y luego ya está Tony Meléndez. Mira, yo acá y el Tony Meléndez.

0: Hablando de boletos, yo me traumé. Ahí te va, ¿eh? Este está bueno.
1: ¿Cómo por?
0: Yo me traumé con Conjunto Primavera.
1: ¿Por qué?
0: ¡Ah, caracas! Vamos a... Mi ex me traumó, así dice, tal cual.
1: ¿Por qué se traumó? Oye, yo creo que Tony Meléndez está muy bien de los pulmones. Él sí aguanta 30 segundos.
0: No, nomás eso. Bueno, buenos días.
1: De nomás. ¿Qué voz es Sota? Ira, hoy, hoy, hoy.
2: Pero tus ojos no pueden verme, ni tus oídos escucharme.
1: Buenos días.
0: Buenos días. A ver, ¿por qué dices que estás traumado con Conjunto Primavera? ¿Traumado de que eres fan o traumado cómo?
3: No, lo que pasa es que antes, hace... cuando tenía 21 años, ahora tengo 45.
0: Ah, tiene 45.
3: Una novia que era súper fan.
0: Era súper fan.
3: Ajá, entonces una vez me tocó llevarla a su casa.
1: Espérate, y... es bien fresón este, güey. Nos escucha gente fresa,
0: ¡claro!
1: Wey. No, papi, mi rey, mi rey. O sea, es un deleite que tus oídos estén de que escuchando, ¿sabes? A estas guarradas de la socia.
0: Bienvenido al programa.
1: O sea, papi, excelente, ¿eh?
0: Tenías 21 años.
3: Literal.
0: Literal, sí. Papi.
1: No, ¿y no, no?
3: Y me tocó llevarla a su casa.
0: En tu BMW, güey. En tu BMW, güey.
3: No, tenía. De hecho, era una Caravan. Como 90. Como no, como 82.
0: Ah, ok.
1: No, es que Espresón de los rústicos. Así, rustic.
0: Me gusta Classic.
1: Espresón Vintage.
0: Classic.
3: Y me tocó llevarla a su casa. Y no estaban sus papás, entonces empezamos
0: ¡ay, ay, ay! ¡Se ve que sí le sabes!
1: Entonces te tocó que sus ojos pudieran verte y sus oídos escuchar
0: que no cantes y la que no cantes.
3: No, exactamente. Entonces todo empezó bien y justo cuando estábamos sentados en el sillón tenía...
1: ¿Antes o después?
3: Radio atrás.
1: ¿Antes o después?
3: No, cuando estábamos en el previo.
0: En el forcejeo.
1: En el pre, güey.
3: Sí,
1: estamos en el pre, güey.
0: En el pre, en el pre.
1: Y en yo hubiera dicho, estábamos prendiendo el boiler.
0: Qué bueno, espérame, qué bueno que seas hombre de los que aplican el pre, porque a muchos se les olvida el pre. El pre,
1: aquí, ¿no?
0: El pre va antes del de este. Gracias.
3: Es que yo soy la vieja escuela, pues sabemos cómo hacer las cosas.
1: No, papi, claro, pero estabas en la casa de sus papis, mijo. O sea, niño, apresúrate al sas y sas, porque llegan mis papis y no sabes la buena de volada de catarrazos que te iban a dar, güey.
3: No, lo que pasa es que eso fue en Arizona y era un parque de trailers.
0: Okay.
3: El que llamaban el polvorín porque no había pavimento ni nada, siempre había un montón de polvo.
1: Uh-huh. Ay, qué entonces... guarro, qué naquísimo, sin pavimento.
0: se te ensuciaron tus lacoste, tus
1: lobutín, güey, lobutín.
0: Ok, y luego andabas en el polvorín, y luego.
3: Andaba en el polvorín, literalmente, y
1: literal.
3: Y justo cuando estábamos en el pre. Se le ocurrió poner Conjunto Primavera y yo no podía concentrarme, no podía concentrarme. Y ella se retorcía y me la cantaba al oído, yo así como que no está funcionando, con esto no va a funcionar. Y yo la bajaba.
0: ¿Qué canción?
3: Y ya le subía.
0: Espérame, ¿qué canción estaban escuchando mientras estaban ahí? Que se te bajaba, y luego que se te ponía.
3: No me acuerdo, es que era tan traumante porque no me concentraba y luego me la cantaba al oído y yo así como que no hagas eso. Y no sé cuánto tiempo duró, pero el chiste es de que al final entre le subía y le bajaba, la tuve que cargar, nos fuimos para su cuarto y justo cuando iba a coronar, se escucha a Carlos, papás llegar. Y córrele a vestirte. No.
0: Entonces, gracias a Tony Meléndez, no hubo polvorín en el polvorín.
3: No, exactamente, no. Y a lo mejor me salvó de ser papá.
1: ¿Interrumpieron cuando se estaban conociendo?
3: Sí.
1: Bueno, ¿alcanzaste a conocerla
0: no,
1: o no?
0: No, dijo, cuando iba a coronar, llegaron los papás.
1: Sí, pero sí, es que te tomas, o sea, no es take your time, papi.
0: ¿Pero por qué Conjunto Primavera no te dejaba concentrarte?
3: Es que la voz que tiene el morro, luego que te la canten al oído, no es romántico ni cachondo, es este, no prende.
0: ¡No prende! ¿Qué querías? ¿Algo así?
1: Bueno.
3: No,
1: te voy a dar una recomendación.
0: ¿Cómo no te vas a concentrar apunta escuchando Primavera?
1: Pero tus ojos, toma, te los voy a sacar. Y por los oídos también, por los oídos.
0: Ponme una de Primavera para concentrarme, por favor. Es que con eso, chila.
1: Es que mira, primer error, chavito, en la casa de ella. ¿Quién pone la música? El dueño de la casa, güey.
0: Eso sí es cierto.
1: Hubiera sido en tu casa, en tu carro.
0: Mi bocina, mis huevotes. Mira.
1: Mira, ahí va, al ritmo. Pa' afuera, pa' dentro.
3: Me regaló el disco. Que me regaló un Discman. Oh my God, la verdad los tuve que
2: tirar.
1: Por ahí, pasiones.
0: Porque es un papá. Y papá, y no, es que no. Yo no me concentraría tampoco con Primavera.
3: Es que no, no.
0: ¿Por qué
3: no
0: puso Primavera? ¿Por qué
3: no
0: puso?
3: Lo sé.
1: ¿Y tú por qué te estás concentrando en la música, mijo? Uno ahí no piensa, se pone.
0: Se tapan los oídos a veces como, cuando le echas muchas ganas.
1: Como Shakira, ciego, sordo, mudo, y vámonos recio.
3: Pero es por que lo mismo, no, en por el lo mismo pre que dijiste de, no, por lo mismo que dijiste que era su casa, pues estás atento a todos los ruidos, a ver qué se oye, qué se escucha.
1: Claro.
3: Ajá, y también esa es otra cosa, a lo mejor se está acordando de alguien más. Pasaron tantas cosas por mi mente.
0: Mira.
3: Que yo decía, quedo con esta vieja.
1: No, mijo, sí, le hace falta mucho barrio a usted.
0: Ay, imagínate.
1: No hay que darle los boletos, Chavi.
0: ¿No?
1: No.
0: Imagínate.
1: Porque si se les calienta el parche, en este no se va a ir al parque.
3: No, la muchacha de Sonora, mi familia le decían la Sésamo.
0: ¿Por qué la Sésamo?
1: Hijos de super mal.
3: Que porque dicen que tenía la nariz aquí, así como la de Beto.
0: A tu familia también que lleva. Y tú te enojaste por la canción.
1: ¿Y él?
2: Perdóname, mi amor.
1: No me puedo concentrar. ¿Para qué quieres los boletos? Mira, si se te calienta el parche con una nota, imagínate, no. Estás en el toro sinaloense en cualquier. Vámonos al parking, no, porque no. Se oye la banda. No, güey, pues yo quiero y quiero.
0: No,
1: ese güey no vive la vida al mil.
0: No, él se fija en todo, la ambientación, las luces, la música, no. Si no, no se me.
1: No, pues quédese con su mamá, güey, pues oye.
0: ¡Adiós, no, amigo! Ojalá superes tu trauma.
1: No creo que ni las de Milka ni Anto se andan animando.
0: No, es que también pagarle no me cita. O sea, él se fija en todo.
1: Saludos a Manuela.
3: Hay que hacer todo el ambiente para que sea.
1: El ambiente soy yo. El ambiente soy yo. Me encanta. Si no soy tu ambiente, entonces. Ahuequele.
3: O sea, no, hubiera puesto a Vicente Fernández o cualquier otra cosa.
1: Ay, sí.
0: Ya ven la pingada. Adiós, compa, no se lleva los boletos. Alguien que se los merezca, chila.
1: Otro día hablaremos como mañana, que es viernes, de las rolas pa'l Tutsi.
0: Hoy no. Hoy no más.
1: Vicente Fernández, bueno, manches.
0: ¿Por qué no? ¿Está bien? Cualquier música tiene.
1: Y de tu rancho a mi rancho.
2: Por ti. Mis amigos de siempre.
4: Socias. A ese compa, primero díganle que hable como hombre.
0: Es presa.
4: Que no le eche la culpa a Tony Meléndez de Primavera. Ese no se concentraba porque estaba pensando en que le estaba entrando el trozón a él.
5: Ay, es que la voz que tiene el morro. Ay, voz por la chota.
0: Ay, sí.
6: No me acuerdo, güey. O sea, ¿puedes poner una de Ricardo Arjona, Luis Miguel, por favor? La de Ricardo Arjona de Desnudas, se la dedico, chicas.
7: Yo no me concentraría, pero con la voz de él, imagínate tú allá y lo de él. O sea, acomódate.
0: O sea,
7: algo así.
0: O sea, chupa.
1: A ver, mami, te voy a echar un poquito más para acá, ¿sí? De que te acomodas. Literal. O sea, literal, te vas a ver como una diosa. Mira, te explico. Te pones así.
0: ¡Ay, no! no.
1: No, unos chupehuetes que cállate, o sea.
0: Nada de esa de, vente, mija, te voy a destrozar.
1: ¿Dónde?
0: No, el, no. El vato aplicaba la de,
1: unos chupehuetes, mija. O sea, no, nena, cállate. Te va a encantar, le vas a contar a tus amigos mañana, te lo juro.
0: ¿A tus qué?
1: No, you won't forget.
0: Ay, no. No, no, no, ¿regresamos? Ah.
8: No manches, no manches, carnal. Si yo con una de Yuri coroné. Fíjate, con la de Yuri.
0: Con una de Yuri.
9: Ese güey es hueco. Yo ya cuando estoy en ese momento, ¿cuál música ni qué es la verga? Ay, los padres llegan, pues que lleguen, me vale verga.
10: Ey, cuando uno está en esas cosas, mi atención le pone a la música. Ese vato más bien lo que pasa es que quería que se lo ensartaran a él.
11: Nadie me preguntó, pero
1: ya se acabó.
11: Ese compa, en lugar de escucharse fresa, se escucha como medio
1: puñalón.
12: Pero más imagínate haciendo el amor con alguien y teniendo así el video de Tony Meléndez que te esté viendo, eso excita más, ¿no?
1: Entonces no se ganó los boletos. Tony, nos grabas. Un paro, ¿no?
12: Entonces no se ganó los boletos para primavera. Oye, Macarena, ya tienes oportunidad para los boletos de primavera.
1: Tony, grábanos, ¿no? De compas.
11: La sociedad. Ese vato no se prendió porque se me hace que andaba buscando lo mismo que la morra.
0: Oye, ¿cómo no prenderse con el
11: tomaron café?
1: Dijo, ya me toca a mí.
13: Con una de esas canciones, mi abuelo perdió la herencia, pero le zampó 11 hijos a mi abuelita.
14: Oye, yo pensé que era Luis mi rey.
0: No me odien por
13: sí
0: ser
13: soy ama.
0: No, es fresa, señores, es fresa. No todos los que nos escuchan son...
15: O sea, con todo respeto a mí y a mi mujer, cualquier tipo de música nos desconcentra, gacho. Le hemos calado dos o tres veces porque pues hay chiquillos afuera o algo, pero no, no deja de concentrarse bien. Ninguna música es buena en el acto.
0: Ninguna música es buena. Les voy a recomendar algo. Bueno, mañana hablamos
1: la
0: de
1: música
0: eso.
1: La hace un...
0: Porque tengo...
11: Déjenlo hablar, pues. No lo dejen hablar.
1: No, pues no.
11: Manchen.
1: No.
0: ¿Quieres que te dé el número de él? Pues oye, si quieres el número de él,
1: porque
0: tú
1: aquí
0: dilo.
1: Porque unas de Vicente para ponerse.
10: Ey, si yo me concentré con esa que dice arremángala, reempújala, continúas una de...
16: Socias, socias, buenos días, ¿cómo están? No, hombre, qué barbaridad, pinche vato ese. Oye, imagínate apenas quitándole la ropa y empieza él, ¡ay, cómo tienes eso! No, eso nunca lo había visto.
1: Ay, oye.
17: Ay, es que no te concentras con la de primavera, imagínate, ya tienes un hijo.
1: Oye, está como el del chiste del viejito que...
0: ¡Otra! También todos comían pañales.
1: También se está concentrando al ritmo de las campanas de la iglesia y que pase el de la nieve. ¡Lin, lin, lin! ¡Ay, quedó el viejito!

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0: Y quisiera que pusieran como música de fondo Mariposa Traicionera de Maná. Gracias.
1: ¡Ey! ¡Ey! ¡Ey! ¡Ey!

0: eso pídaselo a su pareja. Ay,
1: no estamos complaciendo ni rolas de las que tocamos aquí. Tú,
0: oye,
2: ponme de fondo mariposa traicionera, mi amor. Con esa me prenda.
1: Oye, pero sí, Chavi.
0: ¿Qué?
1: La como quiera y sí.
0: ¿Sí qué?
1: Esa sí prende, porque mira.
3: Mujer, qué fácil eres.
0: Abres tu cena. No abras las alitas, que ya se murió la mariposa.
1: No abro las alitas porque sale el gusano de la mariposa.
4: Buenos días, no, mamacitas hermosas. Feliz viernes chiquito. Es viernes chiquitito. Jueves. Oigan, dijeron boletos gratis y Macarena no da señales de vida. ¿Alguien sabe si está bien? Estoy preocupada, Macarena. Yo sé que...
1: ¿Sobreviviste, Macarena?
4: No nos llevamos bien. Pero, ¿dónde andas? ¿Estará bien, Macarena? ¿Alguien sabe algo?
0: ¡Dícese, socia! ¡Yo me merezco los boletos!
1: ¿Por qué? ¿Por qué?
0: Porque soy mujer y me merezco los boletos.
1: ¿Por qué?
0: Vamos a ver, que nos lo cuente ella. Bueno, buenos días, amiga.
1: Ya entra diciendo soy mujer, o sea, no, mija, aquí.
0: ¿Por qué te mereces los boletos?
5: Buenos días,
1: bella buenos dama. Días.
0: ¿Por qué tú buenos te mereces días. Los boletos?
1: Te hablan las socias.
5: Porque siento mal de verte, se me olvidó el día de nuestro aniversario.
0: No, pues no te los mereces entonces.
5: No, es que el trabajo y no, pues en serio, de a tiro se me olvidó.
1: ¿Qué te regaló él?
5: Me hizo una cena.
0: ¿Qué hizo?
5: Me hizo una cena.
0: ¿Qué?
5: ¿Me hizo mi cena? ¿Qué? Después del trabajo.
1: ¿Con la cena, Chavi? ¿Qué le hizo la cena de hacérsela?
0: Pero
1: de la cena que va en la noche, güey.
0: ¿Qué?
5: Me hizo los steaks.
1: ¿Y él limpió todo y él cocinó todo? ¿O cocinó y dijo, limpias, vieja?
5: Él solamente me habló ya saliendo del trabajo. Me dice, pásate y te traes unas tortillas, que no hay tortillas.
0: No, ok, mija, estás participando.
1: ¿Y tú? ¿Para qué tortillas, viejo? Que no estás viendo cómo estamos. Y el otro con veladoras y flores. Así son las viejas. Todo el día no le dijo nada.
0: Estás participando, amiga.
5: Pero,
0: mande.
5: Pero él también, ¿por qué no me dijo temprano?
1: No, pues usted ya es adulto. ¿Cómo no se le olvida pedir el cheque, güey? Eso no se les olvida. Hoy pagan, viejo. Eso no se les olvida.
0: Amiga.
5: No, porque yo tengo acceso a todo. No necesito pedir permiso.
0: Pero se te olvida el día de pago de él. El día de pago de él.
5: Se me puede olvidar el mío, más el del no.
0: Exactamente.
1: Se le olvidó el día que empezaron a darle dinero gratis.
0: No,
1: qué raro.
0: No es dinero gratis.
1: Claro, güey, ella nomás existe.
0: No, también. También
1: no, el vato también dice
0: le dice. También le dice, ahí me tapas cuando acabes. También le dice,
5: ándale.
1: Pobre tu hombre, le daría los boletos a él para que se fuera con la otra.
5: No, ¿cómo? Bueno, está bien, pero de pilón me dan uno a mí para ir yo a mirar también.
1: No, mija.
0: Estás participando, la gente va a decidir si es la ganadora, la primera participante.
1: Todo mal, ojalá y no haya sido carne de puerco, pobre hombre.
0: El primero, que no se concentra a ser el sasisas con música de primavera. Segunda participante, socia.
1: La güey que se le olvidó el aniversario, no, pero no se le olvida cobrar el cheque.
0: Tercer participante.
1: ¿Qué creen, que vivir es gratis o qué?
0: Tercer participante está en la línea, dice, Conjunto Primavera significa mucho para nosotros.
1: ¿Pero por qué?
0: Conjunto Primavera significa mucho para nosotros. ¿Por qué? Buenos días.
6: Bueno.
1: Buenos días.
6: Buenos días.
0: ¿Por qué significa Conjunto Primavera mucho para ustedes?
1: Te hablan las socias.
6: Ay, canijo, así es. Pues verán, para no hacerla tan larga la historia, me metieron a quirófano por un accidente que tuve. Bueno, no tiene un accidente, sino estuve en un mal momento.
0: Pues no estoy entendiendo.
1: El doctor está escuchando Primavera mientras te hacía la cirugía.
0: Voy a cortar la ave cautiva.
6: No, la canción es la de una
0: pero,
6: vez más.
0: Espérate, estabas en el quirófano porque estabas en un accidente y luego siempre no fue accidente. A ver, explícate.
1: ¿Ibas manejando? ¿En qué carretera?
0: ¿Qué pasó?
6: No, pues Estaba en México y me tocó la mala suerte de ir en un camión cuando estuvieron muy fuertes las balaceras allá en San Luis, cuando estuvieron muy en San Luis Potosí.
0: ¿Dónde? ¿Cuándo? ¿2010?
6: Un poquito antes, 2008.
0: Ok.
6: Y me tocó la mala suerte que me tocó una bala perdida y me pegó un poquito, me rozó en la cabeza y pues me tuvieron que operar.
0: Pues tú también, ¿pa' que te...? ¿En cuál...?
6: Pues iba en el camión.
0: ¿En cuál cabeza te rozó?
6: No, pues en la cabeza. No, pues ¿qué pasó? No, la que piensa, la que piensa.
0: La que piensa.
1: Ah, tú es la de abajo. Porque la de arriba no piensa.
6: Me metieron... Sí, no, pues ya me metieron a mi quirófano para sacarme la bala y todo. Pero estaba consciente y...
1: ¿Y ahí
6: pues,
1: te sí, hiciste mujer?
6: Nah, no, ¿qué pasó?
0: ¿Te cortaron la cabeza?
6: No, no.
0: ¿De por sí no. estaba...?
1: Me va a bloquear el TikTok.
0: Nah, de por sí estaba corta. Y la vamos a recortar un poquitito más.
6: No, ¿qué pasó?
0: Chirri.
6: No, no, no, no, de eso...
1: Ahora no, va a tener cabeza, ahora va a tener cabeza.
6: Ah, caray, no, no, no.
0: Ok, y luego ya te la recortaron y luego...
6: No, pues ya das cuenta que cuando entré a un hospital público y das cuenta que pues ya ahí en el hospital público pues se oye todo lo que está fuera de... Pues ahí los que son de San Luis saben que el hospital central pues hay mucha gente allá afuera y hay puestos y música y todo eso.
1: En todos los hospitales centrales, güey.
6: Sí, das cuenta que pues ya... Pues ya de, ahí adentro en la habitación, antes de que me metieran al quirófano, estaba con ella y la
0: ¿con ella quién? Pedí, ¿con ella
6: con
0: quién?
6: Con mi esposa,
0: ajá.
6: Ahí lo, y los de la habitación que estaban ahí, va. Y siempre ponía el puesto de, el puesto ese que estaba afuera, no sé qué sería, porque nunca supe bien, ¿verdad? Pero siempre ponía canciones de primavera y ponía, y justo en ese momento puse la de una vez más.
1: ¡Y ella no puedo más! ¡Yo sé que tienes!
0: ¡Ay, no!
1: ¡Hasta así estás con las gorditas allá y este! ¡Se nos va, se nos va!
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1: Ay, no.
0: A ver, ¿tienes?
1: ¿Y no supiste que era el puesto, güey? Jugos, gorditas.
6: No, nunca supe, de hecho, no.
0: Bueno, estaba la ambientación de la música de los ajá. puestos de afuera.
1: Los cierran en la ventana.
0: Y ajá. luego,
6: quédate. No, pues ya cuenta que ya cuando escuché esa canción me quedé así como... Siempre
1: en lo que hizo efecto la anestesia, yo no he podido.
0: ¡No se levantó!
6: ¡No!
0: ¡Qué me asustó!
6: No, no, pero
1: ¡ay, güey! ¡Con volverte a ver!
0: No, pues para ti fue bien rápido porque se durmió como 3 horas, pero regresó y la misma canción.
6: No, ni cuánto, fueron como 10 horas que estuve allá adentro.
0: Ay, ay, ay,
1: y no se cansó Tony de cantar.
0: Estaba sonando la canción de Tony Beléndez una vez más. Ajá. Tú estabas recostado en la cama, ya por entrar sí. a quirófano, estabas con tu esposa y luego...
6: No, pues ya me dijeron, no, pues ya te vamos a meter a cirugía y vamos a hacer el proceso. Y le dije a ella, dije, pues... Pues es que nadie está en las malas, así las malas, malas, malas, malas, ¿verdad? Uh-huh. O sea, cualquiera se hubiera rajado y hubiera dicho, no, pues ya valió madre, vámonos con otro.
0: Sí, pero ya le recortaron la...
1: ¡No, y no, luego, no. Mira, no, no le hagas caso, eso te ha dicho tu mujer, no, no es cierto, no. La güey quiere seguir viviendo gratis, no
0: y
1: le hagas
0: caso. Ya estabas ahí, ya te ibas al quirófano, la canción no. de fondo era Tony Meléndez, y luego...
6: Ándale, pues así, la canción de fondo fue esa canción y pues le dije, pues... Como dice la canción, volverte a ver, o espero volverte a ver a ti.
3: Un sol.
6: Ya.
1: Vente una vez más.
0: A ver si salgo de esta, mi amor.
6: Sí, sí, sí le dije y pues ya le dije, no, pues, si salgo de esta, pues. Pues ojalá y...
1: Has de ser bien pinche dramático, güey. Bien.
6: Ah, no, hombre.
1: Chirrozoncilla la que decía que traía y el otro, vida mía.
0: Le pusieron sí, un curita nomás. Oye, no. Un puti así.
1: Listo. No. Ya se puede llevar su niño a la casa.
0: Saliste. No. La descalabradilla.
1: La vamos a poner una estrellita. Se portó muy bien. Una paleta
0: tengo
1: para
0: una,
1: niño.
0: Tengo una pregunta. ¿Saliste en las noticias?
6: No, no, pero el evento sí salió, de hecho...
0: Déjamelo.
1: ¿Cuál evento, güey?
0: Déjamelo, no, busco. No, no. Regresamos rapidito en lo que lo buscamos, dale. Socia. Y vamos a ver...
1: Si hay la noticia, los boletos son tuyos.
0: Imagínate, la señora del puesto tiene un 100. Excelente ambientación, señora, de veras.
6: ¿Verdad?
1: ¡Dramática! ¡No le cambie! ¡Regresamos con el de la cabeza mocha!
0: Son las 8. Mándame la nota, por favor.
1: Ay, yo creo que mándame la foto del rosoncillo.
0: Un rosón de cabeza.

0: Estoy buscando la nota. No la encuentro. El público está haciendo su labor de vida, ayudándome a buscar la nota. Necesito una llamada que me diga, que nos dé luz verde. ¿Se los damos o no? No la encuentro, güey, porque fue en el 2018. ¿No? Pero no hubo muertos.
1: ¿Por qué
0: nomás
1: pusiste 2008?
0: Fue en el 2008.
1: Ah, okay. ¿Por qué encuentras?
0: Fue en el 2008. Por eso le puse 2008.
1: Te entendí, 2018. ¿No la encuentras la nota, Sheila?
0: No.
1: ¿Tienes alguien que pueda corroborar esta historia como el número de tu esposa?
2: No, pues digo que trabaja y no la dejan usar el teléfono.
1: Bueno, vamos a ver qué dice la gente, ¿ok?
2: Sí, pues sí.
0: Ok, vamos
2: pero
0: a ver
2: si... que no esté la nota.
0: Pues sí. Si la encuentras, me la mandas.
1: Búscala, rápido, rápido, compadre.
2: A ver, déjalo.
1: Nada, pues, bye. Señoras y señores, ¿se merecen los boletos, sí o no?
0: Pues es que mira...
1: ¿Se merece? Porque tú soy...

0: merece, no se lo merece.
1: Imagínate que le hubieran puesto ¿a dónde irá? Ni el vato a llore y llore con las golondrinas.
0: Muy sensible.
2: Si yo fuera la del puesto de afuera, no, cállate, protégeme, señor, con tu espíritu.
3: So, si así dénselos, porque en el 2008 no se usaba tanto el internet para que aparezca la nota.
0: Exacto. Tiene que estar.
4: Dale los boletos al del accidente, al del evento canónico de balacera.
5: En un cuarto de milla.
0: ¿Y la señora del aniversario?
6: ¿Qué rollo con ese compa? Empezó diciendo, para no hacer la historia tan larga, y se agarró como tráiler en bajada, mi compa.
7: O sea, yo me merezco los boletos de primavera porque tengo que ir a pedirle disculpas a Tony Meléndez porque una vez que fue a la feria de mi pueblo, conjunto primavera en el baile de feria, yo fui en pedote, la aventé dos, tres botellazos, se me sacaron porque estaba chingue chingue con que me tocara la canción de la gaviota, de la gaviota, de la gaviota.
3: ¿Qué le hizo usted, oiga?
0: ¡Este me gusta más, güey!
8: ¿De la cena?
0: No se oye, dice, bueno, socias. Aquí está el rasponcito. Ah, mira, fue en el 2017.
2: ¡A la madre! Parece que se injertó pelo, güey.
0: Y lo puso huella de la batalla contra la muerte. Meses en el hospital.
2: Ay, como si él le hubiera andado ahí en el refuego.
0: Operación exitosa. Segunda oportunidad de vivir. La vida recia.
9: Como ave cautiva.
0: Ahí está. Ya, sí, Sheila. Sí, hay evidencia. Boletos son tuyos, papá.
2: Chavi.
0: Hay evidencia. Chavi. El razón de cabeza, sí, hay evidencia.
2: Pero el güey está poniendo como si él hubiera sido de los malandros que se andaban dando ahí en la madre. Él nomás estaba en el lugar equivocado, en el momento equivocado. Nomás vi así, que pues, ¿qué trae? Lo logramos.
6: ¡Ey! Ya denle los boletos a ese que lo balacearon en la cabeza.
0: ¡Ey!
10: Buenos días, socia. Denle los boletos al del accidente.
0: Al de la cabeza, dice.
11: Sí, la Chavi.
0: Mande. Bueno, buenos días.
2: Buenos días.
0: Al de la cabeza, dice Giovanni. No tengo tiempo de contestarte porque tenemos un poquito
12: de
0: tiempo.
12: Oye, Chavi, lo que estabas hablando ahorita, yo pensé que estabas hablando de una mamá luchona, todo lo que dijiste, de que, oh, que gracias a Dios, un más de vida y que no sé qué. Dije, ah, caray, y está hablando de mamá luchona o qué.
0: ¿Cuándo?
11: Yo pienso que yo me los merezco, porque el día que yo me casé, en lugar de bailar vals, a lo mejor dirán que muy naco de esa edad, pero nosotros bailamos la canción, la de Conjunto Primavera, la de Gracias por estar conmigo.
0: Ay,
11: háganme
0: Sheila
11: el paro,
2: pues sí,
11: a llevar a mi esposa a verlos en vivo.
2: Pues sí, que nacos.
11: Sí, no, denme los boletos, pobrecito, ya le volaron medio chilillo con un balazo. Ya que...
4: Este es pariente de los de ayer.
0: Porque es pariente de
13: ayer. Saludos a la muchacha esa que preguntó por la Macarena. Qué bonita voz, preciosa.
0: ¡Ay! ¡Se los lleva!
14: Yo creo que yo me lo merezco porque ahorita en el show de la socia escuché un vato que no se le paró pues, escuchando a Tony Meléndez. Y yo que daría lo que sea porque me grabara él a mí haciendo el delicioso.
13: Socia, yo también quiero los boletos. También tengo la cabeza descalabrada.
1: Yo pienso que le deben los boletos, pero si dices de qué eran las gorditas y cuánto costaban.
15: ¿Estás hablando de qué, mamacitas? ¿De mamá luchona qué? Los boletos.
6: Morras, ya denle los boletos al vato ese que le dieron el balazo. No se lo vayan a dar al vato otro que agarró botellazos al Tony. No va a ser que no le quieran cantar la gaviota y lo vuelva a agarrar a botellazos.
2: Sí, cierto. Por el bien de Tony se los va a llevar el descalabrado.
0: ¡Bravo!
2: Que se las da de alucín.
0: El de la cabeza descalabrada.
2: Me iban por él, güey. No, quítate, que no le están llegando para el que va.
0: Gracias a la gente que nos respalda. Aquí seguimos con la bandera bien puesta.
2: No lo lograron.
0: ¡Ay!
2: Más fuertes que nunca.
0: Quisieron apagar nuestro brillo.
2: Ay, pantoche alucín payaso.
0: Señores y señores, tenemos ganador de los boletos de primavera.
2: Hasta mañana.

Hola, hola, buenos días. Pues, ¿qué creen? Que aparte de ser jueves, eso solo puede significar una cosa. ¿Qué creen? Que yo casi, ya casi es viernes, razón.

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3: ¡Apuya! Ahí estamos al aire. Señores, bienvenidos a Don Cheto al aire. ¡Ay, ay, ay, ay, ay, ay, ay! Señor, se acerca la fecha. Bueno, antes que nada, gracias por escucharnos a través de su estación favorita y vernos en Estrella TV y YouTube. Pero se acerca la fecha porque el domingo, viejón, nos vamos a Bakersfield.
1: Nos vamos a Bakersfield, señores. Buenos días, ¿cómo estamos, amigo Don Cheto? Los saluda. Y efectivamente, como lo dijo aquí el trabajador de la ciudad, que ahorita puso unos conos aquí afuera, lo invité a cabina. ¿Qué? El Chino al aire, señores. Vamos a andar en la bonita ciudad de Bakersfield el domingo. Don Cheto va a llevar al payaso Nalgarín.
4: ¡Bravo!
1: ¿Quién es? Tú eres el payaso Nalgarín, señor. Va a estar el payaso Nalgarín y Don Cheto junto con la
3: bastonera
1: del circo, la socia, con nuestro show cómico mágico musical. ¿Dónde mero, Chinampa?
3: 3600 Stein Road en Bakersfield. 3600,
1: busca la gran ahí, apertura Marque. De
3: Fiesta Marque.
1: Fiesta Marque, para que vaya con su amigo Don Cheto y el payaso Nalgarín, para que vaya y le diga Nalgarín, que los niños se le acerquen y le digan Nalgarín, Nalgarín, hazme un globo.
5: Globo, lo que ves es su jefa.
4: Oh my God.
1: Una de esas, se da cualquiera que sea.
3: No, les voy a uno de esos largos y desinflado. Inflelo, órale.
1: Inflelo, órale, inflelo.
3: Vámonos.
1: ¿Cómo estás ahí, García Solís?
6: Muy bien, señor. 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
6: 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Si sacamos un boletito y dice Elvin David David, pero está en Bakersfield, no se lo van a dar.
1: No.
6: Tiene que estar ahí.
1: Acá con nosotros, ¿verdad? Sí. Tiene razón. Bueno, así va a estar la cosa para que vaya y no se vaya a perder por nada del mundo estos eventos aquí en Riverside con Said y los locutores de la estación. Y al Chino y a un servidor nos toca andar en Bakersfield abriendo tiendas. Voy a ir de bien a bien a surtir marqueta allí en la fiesta Market. ¿Cómo estás, mi querida Giselle Bravo? Guapa, guapísima. ¿Cómo estás?
4: Muchas gracias. Muy bien, señor. ¿Cómo se encuentra usted?
1: Pues bien, hija. A veces quisiera ser como tú.
4: ¿Cómo?
1: Tener una de estas para el teléfono diaria, la güey. ¿Cuántas tienes? Like 7, huh?
3: No,
4: sí,
3: ¿cuál 7?
4: Sí, diferentes colores para mis outfits.
3: Tiene como 30.
4: No, tengo like 10.
1: ¿10?
4: Sí, tengo una pink cuando traigo pink. Tengo esto como cuando quiero estar más aesthetic. Tengo como una verde. Sí, una que puede.
1: Y como dice, la que puede.
4: La que puede, puede. Y la que no, puede. No me está viendo.
1: Y en los controles, la chica Ferrari.
7: Good morning.
1: Hola, Petita.
4: Hola.
1: Hoy viene de verde, vamos a darle un aplauso. Ah,
4: ¡bravo! Oh, finally, huh?
1: Finally. But, what about time?
4: Después de 5 años, ya. Yeah.
1: Bienvenidos al equipo completo. Me da mucho gusto cuando tenemos al equipo completo, ¿verdad? Que tenemos a Said, que se ve muy bonito con su chamarra color mostaza.
4: Es verde,
1: también,
4: ¿no?
1: Aquí al señor que estaba arreglando la calle, poniendo los conos. Aquí el chino que trabaja en la ciudad. También, bienvenido. Como quiera que sea.
4: Cuando compraste ese suétercito, ¿qué pensaste, chino?
8: Que se iba a ver bien perro, bien chido.
4: Sí, muy alegre.
1: Perro ahí. Yo sí te vi y dije, van a arreglar la calle y ya vi un trabajador.
8: Y no.
1: Ya tengo un sobrino, les voy a contar una historia de un sobrino que ustedes conocen, me veo muy pretencioso.
4: Sí.
1: Entonces él pintó unos pantalones. Ajá. Así con pintura, para que se vieran acá pintar. Y fue a un Subway a comprar y que le dice la del Subway, ay, oiga, ¿ya están arreglando el parqueadero? Es que ya tenía rato que no, que estaba muy feo. Y no, según él andaba bien.
4: Asterix.
1: Y la morra pensó que era de la construcción porque andaba bien
8: pintando.
4: Sí.
8: Andaba
4: bien pintado. Pobrecito.
1: Pobrecito.
4: Él muy gorda, a la moda.
1: Gorda, pretenciosa, más merece. Señores, bienvenidos a Notiche, porque tenemos harto queso que platicar, así que sin más ni más, ¡oye Notiche! Le dieron el recibimiento a Donald Trump en China. Sácate vieja cochina. ¿Qué tal le fue también?
4: Congreso votará nueva ayuda millonaria para Ucrania y sanciones más duras contra Rusia. Les tengo toda la información. Además,
1: señores, acusa a la Fiscalía de Chihuahua de invadir competencia federal. ¿A qué me refiero? No se pierda la noticia. También.
4: Javier Becerra toma la delantera para gobernador de California.
1: ¡Vamos, Javier Becerra!
6: Ya lo invitamos.
4: Les tengo todos los detalles. Además.
1: Para que, pa quedar ahí, vara alta.
8: Vamos a hablar de que hombres acusados injustamente por homicidios en Texas van a recibir una compensación de $35 millones. Pero les tengo todos los detalles también.
1: Un penal que no fue. Cruz Azul y Chivas, 2-2 hoy.
8: Tuvo buen partido, ¿eh? Todo bueno.
1: Tuvo buen partido, pero ¿no creen que no fue penal?
8: Yo digo que no, pero...
1: I don't know. Regresamos también con los deportes. ¡Y en los espectáculos!
6: Vuelven a demandar a Ramón Ayala Jr. por presuntas agresiones sexuales. Exintegrantes acusan de encubrimiento dentro de la agrupación. Además, actor mexicano de Ted Lasso ahora será futbolista profesional.
1: De verdad,
6: ¿cuál? Paris Jackson gana batalla legal a Albacea de Michael. Película de Diego Luna ovacionada en Cannes. Y dueto entre Vicente Fernández y Alejandro hace llorar a Cuquita. Le tengo los detalles. Comenzamos. 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
1: Gracias, Aysin Larín. Efectivamente, vale. De eso vamos a platicar al ratito aquí contigo, como quiera que sea. Mientras tanto, nos vamos a la noticia. Como dijera el chino, coincidió Donald Trump con Xi Jinping. Allá anduvieron por allá en esta visita que tuvo Donald Trump. Y hablaron de varias cosas. Hablaron sobre el programa de Don Cheto, diciendo los dos que estaba buenero. Xi Jinping diciendo, no, pues. Mis saludos para el señor Don Cheto, porque le gusta mucho nuestra comida. Y yo, pues, encantado de que me hayan pronunciado ahí en su plática.
6: ¿Lo pronunció, Chin? ¿Qué dijo?
1: Me dijo, Chin, mi compadre Chin, dijo, no, saludos al viejón, como que era que andamos al puro millón, chavalón. Gracias, viejo. ¿Cómo andamos, pariente? Señores, el presidente Xi Jinping llamó a Donald Trump a evitar confrontación entre China y Estados Unidos durante la apertura en su encuentro en un mensaje centrado en la cooperación económica. Yo quiero decir una cosa. A título personal, si Xi Jinping hubiera venido a Estados Unidos, no le hacen el recibimiento que le hizo China a Trump.
6: No.
1: ¿Era que no?
6: No.
1: La neta, se dejaron caer la greña, tenían ahí a los gendarmes, lo recibieron con unas chinitas ahí en Hija o Kailan y todo ahí, como que era. Entonces, como que era que sea.
6: Pero es que ese señor, o sea, el presidente de este país... ¿Cree que se lo merece?
1: A nadie recibe, sí, pero a nadie, aquí nadie recibe con bombo y platillo.
6: No, a nadie.
1: ¿A nadie? Y ahí cómo lo recibieron, era CD.
6: ¿Qué, Alonso? No, ¿eh?
1: Donald Trump está presente. Agua, jabón y escobeta. Donald Trump se le respeta. Todo eso estaban diciendo los chinos, nomás en chino, ¿verdad?
8: Sí.
1: Ahí en mandarín, ¿verdad? Ahí estaban diciendo allí. Entonces, como quiera que sea, ante delegaciones de ambos países y empresarios, Xi Jinping planteó que China y Estados Unidos enfrentan una decisión histórica sobre el rumbo de su relación. La cooperación beneficia a ambos y la confrontación perjudica también a ambos. Debemos ser socios, no adversarios, y prosperar juntos, dijo Xi Jinping. Dice que estar feliz, haber estado feliz de recibir al mandatario estadounidense mientras el mundo está en una encrucijada. En un momento, cito textualmente, en un momento en que los cambios centenarios se aceleran y la situación internacional está llena de turbulencias, el mundo se encuentra en una nueva encrucijada, dijo Xi Jinping.
6: ¿Y ese tonito?
1: Son tipos de forma.
4: Es estilo, ¿no? Estilo.
1: Hay estilo. Sí. Estilo que te falta a ti. Asimismo, manifestó el entusiasmo por la discusión de que sostendrán. Hablándolo por lo claro, también hablaron sobre Hormuz. ¿Verdad? Quiero que me dejen abierto el estrecho, dijo Donald Trump, señores.
4: ¿Tú?
1: Al considerar, pues, de que el estrecho de Hormuz debe seguir abierto. Así lo dijo Donald Trump.
6: ¿Cómo dijo?
1: Quiero que me dejen bien abierto el estrecho. Así dijo Donald Trump.
4: Yep.
1: Adelante, Giselle Bravo.
4: Bueno, pues hablando del señor Don Cheto, el país está volteado, pero sí. La Cámara de Representantes de Estados Unidos dicen que van a votar en las próximas semanas un proyecto de ley que está contemplando, pues, nueva ayuda militar para Ucrania, viejo, ni un endurecimiento de las sanciones contra Rusia después de que el día de ayer miércoles se alcanzaran las 218 firmas necesarias para forzar la discusión del paquete legislativo en el pleno del Congreso. Esta iniciativa avanzó gracias a la firma del congresista Kevin Kiley de California, quien abandonó el Partido Republicano en marzo para convertirse en independiente, y su respaldo permitió activar una petición de descarga, un mecanismo parlamentario poco habitual que permite llevar una propuesta al pleno incluso si la dirigencia de la Cámara se opone a debatirla. Este proyecto, denominada Ley de Apoyo a Ucrania, fue presentado en abril del 2025 por el congresista demócrata Gregory Meeks, principal representante demócrata del Comité de Asuntos Exteriores de la Cámara, pero la propuesta contempla 1.300 millones de dólares en asistencia de seguridad para Kiev, además de hasta 8.000 millones de dólares adicionales en préstamos directos y nuevas sanciones económicas contra Rusia. Así que, ¿usted qué opina respecto a esto, Don Cheto?
1: O sea que ahí sigue la ayuda para Ucrania. La cosa es de que el ciudadano no está muy de acuerdo en que se siga, pues, ayudando a una guerra que, pues, ellos consideran que no tienen que ver
4: beneficio ni de nada con nosotros.
1: Allí, como que era. Entonces, creo que la gente en general va a estar en desacuerdo, no por la ayuda en sí, sino porque otra vez ayudando a Ucrania, hombre.
4: No ayuda a su país, no, y acá. Ah,
1: pues enfóquense en nosotros.
4: No.
1: Bueno, vamos contigo, Chine Conde, porque Dios, la mía todavía no la encuentro.
8: Ok, bueno, pues mientras tanto nos vamos hasta Austin, Texas, porque el Estado va a pagar 35 millones de dólares a tres hombres y a un familiar de un cuarto que fueron acusados erróneamente por la violación y el homicidio de cuatro adolescentes en una tienda de yogurts en el año 1991. Este acuerdo cierra el último capítulo de la historia devastadora. Les voy a contar un poco de esta historia. Eran cuatro niñas, Amy de 13 años, Elisa de 17 y dos hermanas, Jennifer y Sara, que respectivamente fueron atadas, amordazadas y baleadas en la cabeza en una tienda que se llamaba I Can't Believe It Yogurt, donde dos de ellas trabajaban, y después el edificio lo incendiaron.
1: ¡Oh, ese es el del documental de Yogurt Murders!
8: Es ese.
1: A ver, entonces ya. Entonces acusaron a este vato
8: que mató a
1: las cuatro muchachitas.
8: O sea, acusaron a cuatro hombres. Ajá. Entonces, a esos cuatro hombres decían que eran inocentes y los metieron al bote. Y resulta que ya con el tiempo empezaron ahora con la modernidad. El año pasado, investigadores determinaron que con análisis de ADN que revisaron de antiguas pruebas balísticas, señalaron que no, que solamente hubo una persona que fue el asesino intelectual, que se llamaba Robert Eugene, y él fue el único homicida. Entonces, esas cuatro personas, pues ya les... Ahora sí que ya los declararon inocentes.
1: Pero ya tuvieron cuánto en el...
8: No, pues todo.
4: Pero pues demandó, ¿no?
8: Demandó.
4: Pueden hacer demanda, ¿sí? Probablemente hasta millonaria, porque
8: no, imagínense. No, por eso, ya les van a dar 35 millones. ¿Por qué?
1: ¿Eso fue como en el 2000, no?
8: En el 91.
1: Ah, ¿en el 91?
8: En el... Sí.
1: ¿No han visto el documental? Se lo recomienda. Yo nomás vi el primer episodio en HBO Max, de Yogur, o en Netflix, ¿cuánta? De Yogur Murders.
8: Ok.
1: Era un lugarcito allí, entraban, ya iban a cerrar, entraron unas amigas y con las dos que dependían.
8: Trabajaban ahí.
1: Se quemó y la raza, ¡ay, se quemó! Cuando entraron los bomberos a apagar el incendio, muertas, bien
8: atadas.
1: Allí atadas y todo. Bien feo. Bueno, en otras noticias, ¿ya acabaste?
8: Sí, señor, nada más que la persona pues ya falleció del homicida. Se dio un tiro en 1990, en 1999. Se suicidó en un enfrentamiento que duró varias horas con la policía en Missouri. Okay. Entonces,
1: pues, ya no va a ver yo el documental, pues ya me dijiste. ¿No?
4: Ah, sí, ¿verdad? ¿Ya para qué?
1: Gracias, Chino. Pero no le haces, tú no se trata de spoilear no, sí. Nada, es una noticia.
8: Ahora, ¿cree que 35 millones sea justo?
1: ¿Para cuántos años en el boti? ¿91? Sí. ¿Para cada uno o para recibir?
8: No, para entre los cuatro.
4: Ah, no.
8: Uno de ellos ya murió.
4: ¿Qué onda?
1: ¿10 milloncitos? Sí.
4: Pues, se me hace poco.
1: ¿Tú te aventarías un año por $1,000,000 en el de boti?
8: Ah, sin bronca.
4: ¿Esto está por $100,000?
8: No, 100 mil no. Un millón sí me aguanto.
1: ¿Yo ahorita cómo ando?
8: ¿Por 25 mil?
1: Por 25 mil sí me ando aventando estos meses. Señores, la Fiscalía General de la República indaga a autoridades chihuahuenses por presuntamente invadido la competencia federal al perseguir delitos de delincuencia organizada, así como celebrar tratos con otro país, en el caso de Estados Unidos, ¿verdad? En el caso del narcolaboratorio descubierto el mes pasado con el apoyo de agentes de la CIA. O sea que la mera Fiscalía General de la República está investigando a las autoridades de Chihuahua porque no debían ellos de actuar sin el consentimiento de la FGR. Por eso es que está todo el desbarajuste ahorita. Como que dicen, ok, supongamos que es el caso que el más obvio, que Chihuahua tomó de su propio dictamen, dio permiso para que la CIA entrara ahí.
4: Obvio sí lo hizo.
1: No debió de hacerlo sin que él se supiera en los altos mandos.
4: Sí, o sea, hay un protocolo que se debe de hacer.
1: Esta nueva línea de investigación se suma a la que ya se sigue por delitos de seguridad nacional en una carpeta de investigación que hasta el momento se han interrogado a 40 de 47 servidores públicos citados a declarar. Se estima que el contenido normativo de la Ley General de Salud da competencia exclusiva a la Federación para investigar, perseguir y sancionar delitos. O sea, nomás la FGR, la Fiscalía General de la República, no tienen que actuar sin el consentimiento de la Fiscalía General de la República para darle acceso. A agentes de otro lado o investigar por ellos mismos sin que ellos sepan. Por eso es que esto se va a poner más fuerte y es aquí puede haber una de las respuestas a lo que se habla sobre Rocha Moya, que todavía hoy a la presidenta se le siguió
4: cuestionando
1: que por qué Rocha Moya sí y por qué la de Chihuahua no. Entonces ella dijo, bueno, la de Rocha Moya sí, porque él pidió paro, él pidió que mientras es investigado, pues dejar su puesto, la otra persona pues actuó sin decirle a Naiden y tiene que también ante las autoridades en algún momento declarar. Así están las cosas, ¿vale? Entonces sería como el miollo del asunto.
8: ¿Miollo?
1: Y una noticia ya nomás extra, nomás que tengo aquí porque se me hace que estuvo bien raro.
4: No me puedes decir la de California de Becerra.
1: Ah, vamos contigo, Giselle Bravo.
4: Perdón, rápidamente, Don Cheto, el exfiscal general de California, Javier Becerra, pues está tomando la delantera en las preferencias para la elección de gobernador de California, de acuerdo con la encuesta de Inside California Politics, que se dio a conocer el día de ayer, precisamente, Don Cheto, a menos de 3 semanas para las primarias de California, el demócrata Becerra recibió el 19% de apoyo, suficiente para superar al republicano Steve Hilton, quien cayó al segundo puesto con el 17.1% de las preferencias.
6: Le voy a pedir a toda la gente que ya le llegó la boleta, porque ya las boletas llegaron desde la semana pasada, que no procrastine o que no posponga el hecho de votar, porque son tan importantes las elecciones ahora de junio, porque de los 25 casi que hay candidatos a gobernador, solamente van a quedar los dos más grandes, o los dos más altos, los dos top, para poder votar en las elecciones en noviembre. Pueden quedar hasta arriba dos republicanos para votar por gobernador. Entonces van a quedar los más arriba. Entonces no hay que esperarnos para votar. Es importante que nuestra voz y nuestro voto sea válido y que cuente. Porque luego muchas veces porque no nos importa o porque lo dejamos para después.
1: Vienen consecuencias.
6: Hay que votar. Es importante.
1: Muy bien, Saí García, bien dicho. Yo nomás les iba a platicar que una noticia bien triste, ¿vale?
3: ¿Cuál?
1: A una magistrada allá en Zacatecas le picaron las abejas y se murió.
3: ¿Tú? ¿Cómo así?
1: Es que iba con su morrillo caminando y que se le dejan ir las abejas. Y ella se quitó la sudadera y cubrió a su niño con la sudadera. Y ellas le picaron las abejas y no se hinchó y no se murió de la picada.
3: ¿Era alérgico o qué?
1: No, de la hinchazón.
3: ¿En serio?
9: Pero no, yo creo que era alérgica.
1: No, de la hinchazón. Si yo... No es lo mismo que te piquen dos abejas. O sea, un alérgico se puede medir con un piquete, pero si te pican 40 abejas, también te puede...
4: Si no es lo mismo que te piquen dos a que te piquen 40. Oh, ¿tú qué prefieres, que te piquen dos o 40?
1: A ti ya te han picado dos, ¿no?
3: ¿Y 40?
9: No.
4: ¿Qué 40 prefieres?
9: No, pues ni una.
1: Bien. Mejor por no, ya, porque mejor no sabía.
4: Paje,
1: no.
4: Por eso te no digo.
1: Nos regresamos con el señor Agapito Padilla, que parece que le picaron las abejas, pero no, así tiene los ojos.
4: Déjelo en paz, Tito.
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0: atención, señores. Vamos con nuestro querido amigo Tito Padilla, queridísimo Tito Padilla. Las Chivas empataron 2-2. Un penal polémico. Estabas en vivo, güeyón.
1: Muy buenos días, buenas tardes, buenas noches, donde quiera que se encuentren. Exactamente, estas Chivas que comenzaron ganando otra vez. El Negrito Sandoval, Don Cheto, un rebote, lo aprovecha bien, 1-0. Después viene y empata Cruz Azul, 1-1. Otro buen gol que no quisieron festejar por ahí también, 2-1. Y el penal polémico, vamos a dejarlo polémico, Don Cheto, porque la verdad, falta en la línea es parte del área y es penal, aunque no nos guste a los de Chivas, aunque digamos que no, es penal, 2-2, partido movido, partido muy bueno, Don Cheto, la verdad, vamos a verlo por lo claro. Dígame.
2: ¿Te puedo pedir un favor, por favor? ¿Puedes bajar tu...

0: ¿Y será?
1: ¿Bajarte?
0: Sí, tu visera. Sí.
2: ¿Se reflejan los lentes?
0: Sí. Bueno. No, no se puede. Olvídalo. Es que los lentes se reflejan mucho, pero... Ah, mira qué elegancia la de Francia. Qué elegancia, que va.
3: Pero no va a ver sus notas. Pero
4: vas. Va a decir mal los nombres de los jugadores.
0: Pero siempre los dice mal, no importa.
5: De por sí, de los jugadores y de los equipos. Ahora sí, Zaya me dejó ciego, pero no hay problema. 2-2, señoras y señores. Un muy buen partido el día de ayer, Don Cheto. Me gustaron las Chivas. No, vamos a ponerlo de esta manera. No es de que tendrían que respetar mucho la jerarquía del Cruz Azul, porque tienen muy buenos jugadores experimentados, pero los chamacos le dieron con todo. Dijeron, aquí estamos, vamos a jugar al tú por tú. Lo hicieron y la verdad me gustó, Don Cheto.
4: Tito, Guari.
5: Venga.
4: Guari, you think about the penal. ¿Jue o no jue?
5: Ah, permítame quitarme la playera. Sí, es penal, Don Cheto.
4: Esto fue el último día que estuvo Tito Padilla aquí, por no te creas. Sí, fue penal, Tito. Qué curioso, me. Mucha raza decía que no era penal.
5: No, para mí, mire, Don Cheto, lo que pasa es que cuando le pega, está ya pisando el área y la área es parte de la línea es parte del área. Queramos o no, los de Chivas, la línea es parte del área y es penal. Así de que, pues bueno, lo estuvo marcando. Lo que sí miré mucho, Don Cheto, y lo voy a decir, no acostumbro hablar del arbitraje, pero la verdad, ¿qué más se mira un árbitro que desde el minuto uno le empezaron a hacer cortes de manga, le empezaron a gritar, se le amontonaron los de Cruz Azul, lo amedretaron, y ¿sabes qué? Pues ponte el frag y saca tu tarjeta, y el que te esté empujando, el que te esté haciendo cortes de manga, desde el principio empieza a poner tu línea. Los de Chivas, no, casi todos, y les voy a poner así, las faltas, las faltas que eran muy controversiales, se las daba al Cruz Azul. Eso es lo que yo miré, y es lo que quiero decir únicamente. No importa qué equipo grande, que se diga grande, debe de ganar contra el equipo, contra el arbitraje, contra el VAR, contra todo.
2: Sí, pero yo también estoy de acuerdo. Yo estoy en que no era penal. Si de a tiro era falta, era fuera del área. Penal no era.
5: Ay, chino. Yo miré.
2: Bueno, más la patita, todo lo demás del cuerpo está fuera. O sea.
5: Ah, no, pero está pisando la línea. Y la línea es parte del área, chino. Tú lo sabes mejor que nadie, chino.
2: Sí, pero el golpe no fue ni en la patita que está adentro, fue en el cuerpo y el cuerpo estaba fuera. O sea, todavía ni tocaba. Anyway, pues ya fue penal.
4: Bueno, así quedamos entonces, pues, Tito Padilla, Chivas 2-2 con Cruz Azul. De todos modos, está bien, un empate. Hoy vuelan pelos, Pumas, Pachuca, Tito. Vamos contigo, güeyón.
5: Qué partidazo, de verdad, qué partidazo se viene. Pumas jugando a muy buen nivel, aunque el chino que va a Pumas siempre ha venido que no me gusta, pero en fin. Y Pachuca, que de verdad borró al diablo mayor. Y lo hizo muy bien. Hoy espero ver un partido al estilo del de ayer, mi chino, de Chivas. Con ritmo, con goles, con jerarquía. Vamos a ver si Puma nomás va a intentar llevarse un empate, un triunfo, un gol. ¿Qué piensa, chino? Cámaras y micrófonos para ti.
2: Tengo miedo. Sí, pues es que Pumas, o sea, a mí, y siempre lo digo, digan lo que sea, es un equipo que está jugando, que trae suerte, que va bien, que terminamos de líderes, pero no es un equipo que me convence, como que digas, uy, va contra Pumas, agárrense. O sea, al punto de que América nos puso a temblar a todo mundo. Mi esperanza es que va contra Pachuca, y a Pachuca se le ganó en el último partido y se le ganó bien.
5: Eso sí, tiene razón. Entonces,
4: es que luego está en el Pumas, vale, y luego en vez andan así como ciertos trompiezos. Pero yo sí quisiera que Keylor Navas se coronara en México, pero si eso tiene que ver ganarle a Chivas, no.
5: Pues sí, lo amo, pues sí, Tito, lo amo, señor, lo amo. Ni modo, Keylor, ni modo. Sí, pasas por el Real Madrid, por el PSG, pero discúlpanos, Keylor, discúlpanos.
4: Probablemente.
5: Bueno, vámonos hasta las Europas, Don Cheto, porque hubo resultados también. Barcelona ya nada que hacer.
4: Es que iba a decir que si Keylor es el mejor portero latinoamericano.
5: Estoy de acuerdo con usted.
4: No.
2: Pues en su momento lo fue.
4: Fillol, el de Argentina.
5: No, digo, centroamericano, estamos diciendo.
4: Ah, no, definitivamente.
5: Entonces es lo mejor de lo mejor que ha dado y lo mejor de lo mejor que ha tenido, yo pienso, Centroamérica en muchísimo tiempo. O sea, Yo pienso que en todos los tiempos, más bien, ¿no? Sí, pienso.
4: No, Costa Rica tiene buenos arqueros. Gabelo Cornejo era re bueno. ¿Qué más, Tito?
0: Colombia,
5: Costa Rica. Bueno, allá en los Europas, en su tierra, Don Cheto, ya Barcelona, pues ya con nada que ver, le pierde ante el Levante, ante el Alavés 1-0. Pero sí, la nota la da el Manchester City, Don Cheto. Manchester City, 3-0 al Crystal Palace. Se está poniendo, pero de a peso el kilo. Dale. También en la Premier, ahí están algunos resultados también de los que estamos dando, de España, pero lo que pasó con el Manchester City, ya no, se lo voy a decir así, Don Cheto, para que se ponga alegre. Uh-huh. Arsenal tiene en sus manos, ganar la Premier y esperar el 30 de mayo para intentar ganar la Champions. Después de que lo mirábamos medio que sí, que no, pues Arsenal en este momento, ganando sus próximos partidos, se corona, se acabó. Le lleva un punto, aunque lo siga muy de cerca. Manchester City necesita que empate o pierda el Arsenal para poder aspirar a ganar la Premier League.
4: Ok. Sí, Tito Padilla, pues no me gustó mucho el triunfo del Arsenal, whatever, pero pues seguimos en la batalla, Agapito Padilla. Seguimos en la batalla.
5: El que se coronó campeón fue el PSG el día de ayer. Gana
4: sí, pues, de PSG, esta manera. Sí, están jugando solo. Fíjate que hubo un vato, un aficionado del Arsenal. Ajá. Que se tatuó y se hizo viral en Inglaterra porque se tatuó lo que dijo el árbitro cuando le anulan el gol anulado al West Ham.
5: Al West Ham.
4: Se tatuó cuando el árbitro va al VAR y dice: revisando el VAR, nos dimos cuenta que una falta del número 19 contra el portero. Tiro de saque de meta, se lo tatuó el vato aquí, porque esa jugada puede definir que el Arsenal sea campeón. Esa jugada.
5: Toda la razón.
4: Gracias, Tito Padilla.
5: Ya para cerrar, Don Cheto, vámonos al básquetbol que se puso el día de ayer. Cavalier 117-113, dice el chino, a 113, y de esta manera Cavalier se pone en 3 juegos para Cavaliers y 2 juegos para los Pistons de Detroit. Así de que está muy cerrada esta, está muy cerrada. Muy posible, como están jugando los Pistones, Don Cheto, muy posible que se vaya a 7 juegos, Están jugando altísimo nivel, pero todo esto será ya hasta el próximo viernes. El día de hoy no hay partidos, esperaremos a que vengan las escuelas, esperaremos a que vengan los Cavaliers. Está muy, pero muy cerrado. Por lo pronto, pues ya del otro lado los Knicks, esperando así como en sofá de su casa, quién me va a tocar de estos. Y por otro lado, pues también el Thunder de Oklahoma, esperando a ver quién le toca de las espuelas. Así que ellos descansando, tranquilizando esos dos equipos para ir a la final de conferencia. ¿Qué le parece?
4: Tito Padilla, no me queda más que perderme en un abismo de tristezas y lágrimas. Gracias, Agapito Padilla.
5: Y de un cheto del corazón me late así de como el mismo. Cada que usted me canta.
4: Te extraño en los karaoke, Agapito. Hay amor, hay amor. Te extraño en los karaoke.
5: Mire, un día lo voy a sorprender.
0: No sé, el sábado.
1: Eso nos dice siempre, Tito. ¿No? Siempre nos dices eso.
5: Ok, les voy a decir por qué no lo sorprendí en estos días. Porque, como decía aquel famoso locutor, me cambié. Me cambié de compañía y andaba haciendo otra cosa.
1: Te cambió. Ya estás en otra compañía.
4: Sí, pero para bien o para mal.
5: Ah, no, para bien, Don Cheto, para bien.
4: Bien.
5: Yo priorizo la salud mental que el dinero siempre, Don
4: Cheto. O sea, por eso somos tan buenos amigos.
0: Ya no estás con los que te llevaron y te dieron casa y todo en las
4: veces. No, ni modo, ey.
5: No, estoy con ellos, porque fue Braivio la que me... Ay, pues ya dije, Braivio, ya admití el gol, Braivio. Saludos a todos mis amigos de Braivio acá, hasta Las Vegas, hasta San George, donde quiera andamos ya, Don Cheto, pero acá eso, andamos ya,
4: bien, Braivio. Tito Padilla. Te queremos mucho. Bueno. Regresamos con el señor Said García Solís a los espectáculos. What's going on in the world with the famous people?
1: ¿Qué?
4: We come back.
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0: Gracias a toda la gente que nos escucha aquí en Estados Unidos y más allá de las fronteras en este jueves de Perdernos el Asco. Le recuerdo a toda la gente que esté por el sur de California o que quiera venir para acá. Estaremos en el Grand Tash de Riverside este domingo de 12 a 6 de la tarde con música, regalos, diversión y un carro, un Nissan Versa 2025 que una madre se puede llevar sin pagar absolutamente nada, ni los impuestos va a pagar, porque Jorge Barrera de Nissan of Orange o Nissan of Redlands va a regalar ese auto para una de las madres que esté presente eso, ese día.
1: Es lo que iba a decir yo, que esté presente y la jeva, por eso es muy importante que vayan, se registre y la lleve al evento.
0: Así es. Se la va a pasar muy bien.
1: Para eso el evento pues está lleno de artistas y comida y diversión.
0: Sí, claro, y además mucha gente luego no llevaba a las mamás porque ya tenían su edad y no había dónde sentarse o estaban en algún lugar a la intemperie. Es un lugar cerrado, con sillas, donde se va a poder sentar, pasársela bien, bailar un rato si quiere, echar el chupe, echar comida, va a haber taquitos bien ricos, se la va a pasar muy bien.
1: Ni me digas, porque traigo una hambrajala.
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1: Órale, pues, está bien.
0: Oiga, le quiero comentar que, respaldado por su equipo de abogados, Ramón Ayala dio la cara para defenderse de 3 demandas civiles presentadas directamente en contra de su hijo, Ramón Ayala Jr., sí, señalado por presuntas agresiones sexuales y acoso por parte de exempleados del equipo de Ramón del Rey del Acordeón, a quien también lo acusaron legalmente por no haber hecho nada por detener supuestos delitos. Una demanda fue presentada el 17 de febrero por un hombre identificado con el nombre genérico de John Doe, quien afirma que Ramón Ayala Jr. incurrió en un patrón peligroso de conducta sexualizada y comportamiento agresivo, así como tocamientos no deseados y exponer sus genitales. De acuerdo con un reporte de Billboard en español, la demanda en contra de los Ayales por $25 millones. En conferencia que ofreció Ramón Ayala desde el Pine Arena de Hidalgo, Texas, condado donde vive desde hace años, el acordeonista de 80 años escuchó el pronunciamiento de sus 4 representantes legales que informaron que la defensa legal inicia tras las demandas civiles impulsadas por el despacho de Tony Busby, quien el año pasado presentó más de 20 casos contra Sean Diddy Combs. Ellos buscan litigar este caso en los medios de comunicación en lugar de hacerlo en un tribunal de justicia, informó Ray Thomas, abogado de Ramón Ayala, en conferencia transmitida en directa por la cuenta de Facebook del músico. Normalmente ese sería el último lugar donde se revelaría nuestra defensa o parte de la defensa, pero el constante ataque mediático encabezado por Tony Busby exige una respuesta del mismo foro que él ha escogido para pelear, el Tribunal de la Opinión Pública. O sea, en lugar de estar peleando la defensa en los juzgados, lo está haciendo públicamente para dañar la imagen de don Ramón Ayala. Entonces sus abogados dijeron, hagamos una conferencia pública y transmitimos por Facebook para que todo mundo se entere de que estamos poniendo la cara y de que no nos estamos escondiendo.
1: Sí, todo sí chilló, Raymond.
0: Sí.
1: Sí, ¿verdad?
0: El líder de los Bravos del Norte.
2: Oye, vale. Estuvo muy fuerte las pruebas.
1: El muchacho, ¿qué dijo en el video?
0: Pues dijo que sí recibió tocamientos de sus genitales.
2: A ver, hubo una cosa que me llamó la atención viendo la conferencia, una de que mostró una foto muy fuerte de... a ver, es que lo que muchos pueden considerar carrilla o carreta que hacen, que me imagino que las bandas, las agrupaciones que están juntos todo el tiempo, a lo mejor en los buses que cuentan, ya ve que hacen travesuras y cosas así, pero ya también hay como que de nivel a nivel. Hubo una muy subida de tono para mí asquerosa, que mostró pruebas y fotos, y también habló de que una cosa que el agresor supuestamente y alegadamente que le dijo a él, que le dijo que nadie le iba a creer, me supongo por ser hombre y que nadie le iba a creer de lo que estaba sucediendo. Entonces, si son palabras fuertes y si son declaraciones fuertes y aparte imágenes también muy fuertes que sí te deja como que pues en shock.
0: El líder de los Bravos del Norte es demandado por negligencia legal al no detener la conducta de su hijo, a quien supuestamente varias veces le dijeron está pasando esto y no hizo nada.
1: Pero él no estaba presente.
0: Pues sí, pero supuestamente se lo reportaron, supuestamente. Emocionalmente Ramón se veía muy afectado porque son acusaciones falsas en contra de su hijo, pero anda bien y está listo para pelear esto en la corte, indicó el abogado en entrevista. Ramón Ayala Jr., quien buscó hacer una carrera como cantante que no prosperó, trabaja directamente con su papá desde hace muchos años y pues él es el directamente acusado. Horas antes de la conferencia de Ramón Ayala se presentó ante los medios de comunicación Eliud González para ratificar públicamente las acusaciones en contra del hijo del músico. México. González afirmó que fue bajista de Ramón Ayala y sus Bravos del Norte durante la gira Historia de un Final, en la cual contó que vivió maltratos, humillaciones, amenazas y abuso de parte de Ramón Ayala Jr. A mis 42 años y siendo padre de 3 hijos, sufrí acoso sexual por parte de ese señor. Fue lo que dijo literalmente en entrevista.
1: No, entonces iba a estar... Sí le pegó una Ramona y a la Junior hace unos 90s, por ahí le pegó una muy bonita.
0: Sí.
2: Pero sí está triste, ¿no? ¿Cómo puede afectar una carrera? Y bueno, ojalá que se aclare todo esto y la verdad salga, pero si no es cierto, qué fuerte también para el señor de estar pasando por esto a estas alturas, ¿no?
0: A los 80 años,
2: imagínate. Claro, sí está cañón.
0: Qué fuerte. Oigan, pues sí, el actor mexicano Cristo Fernández, quien estuvo con nosotros en entrevista hace muchos años, cuando empezó con Ted Lasso, el actor tapatío, pues conocido por interpretar a Danny Rojas en esta famosísima serie inglesa, pues fue contratado ya profesionalmente por El Paso Locomotive FC, de la USL Champion en Estados Unidos. Tras un periodo de prueba, el actor de 35 años retoma su faceta como futbolista, como delantero, emulando su fase del personaje de Football is Life. Él estaba, nos lo contó aquí en el programa, que él empezó como futbolista en Los Tecos y ahora pues ya va a estar ahí en El Paso.
1: Me siento triste.
0: ¿Por qué, señor?
1: Por mi chinito.
0: ¿Por qué?
1: Porque mira, Cristo Fernández lo logró las dos cosas que el chino quiso.
0: Sí.
1: Ser actor y jugar en primera.
0: Sí.
1: No llores, chino, no llores, hijo. ¿Cómo te sientes al respecto? Tú querías ser actor, no se te dio. No querías jugar en fútbol, no se te dio. Y mira, Cristo, actor y futbolista. Ay, ay, ay, ay,
3: estoy llorando.
1: No llores, chino, pero mira qué bien te queda tu uniforme de trabajar en la ciudad.
3: Me voy a la ciudad. Ya, mire.
1: Voy a responder con un hijo aquí afuera. Corre.
0: Ahí está, o sea, ahora sí,
1: no, el vato pasó, sí jugaba de bien.
0: Pasó de la pantalla a la realidad.
1: Es que tú ves la de Ted Lasso y el único que se ve que la que sabe jugar es él.
2: Pues lo tuvimos aquí, ¿no? Sí, vino aquí entrevista, ya. Sí, recuerdo que...
0: Qué padre que logró chido, ese sueño.
3: Pero dice que es de qué liga eso, ¿cuál es?
1: De aquí, de la segunda.
0: ¿El Paso?
3: Como segunda división, ¿no?
1: Sí.
2: That's pretty cool, though.
1: Yeah.
3: No, está chido.
2: Muy, muy, muy padre.
1: Chino, no llegó ni a segunda.
0: ¿No? No, la tercera. Pero bueno.
3: La primera, viejo.
2: Ay, a ver. No nos has comprobado nunca. No nos has comprobado que fuiste a la UNAM.
3: Estuve en la UAM con Lobos.
2: Bueno, queremos pruebas.
3: Ok.
1: ¿Qué es la UAM, tú?
2: Y que no sean hechas por ChatGPT.
1: De Aguador.
3: Universidad Autónoma del Estado de México. Señor, yo fui a probarme a Toluca. Ahí está. La Casa Club está ahí, la Bombonera abajo.
1: ¿Qué? ¿Hacer chorizos o qué, güey?
3: Y de ahí me fui a la UAM.
2: Sí le conté.
0: Voy a probarse el Toluca, el chorizo.
2: Sí le conté que yo estudié en Stanford University y tengo un bachelor's degree en law.
1: ¡Qué güey!
0: A ti te quiero más.
2: No, güey, es que son...
3: Sí fui. Estuve también en Los Ángeles de Puebla.
2: Ah,
3: chale. Disfo. Estuve también en Jalapa.
0: ¡Ay, ahora!
2: ¡Ay, no, chico!
1: Es que no se te nota, Bali.
3: Anduve buscando equipo.
1: No se te nota. Es que has estado en 15 estaciones. No se te nota.
3: Bueno,
1: que estudiaste en la UNAM. No, no se te perras nota.
2: Fue un éxito tu morning show.
1: Que jugaste en primer. No se te nota, coladera.
3: Bueno, en su tiempo. Ya tengo 46. Ey, déjame le digo una cosa.
0: 48.
3: Le cuento que el viernes jugué. Y paré penal, viejo. Hasta me pagaron doble.
1: Está bien, oh, wow. Pero el viejito, ¿a quién se lo paraste? ¿Al de silla de ruedas o al mochito de la pata?
3: Al que estaba ciego, ¿no?
1: Ok. Bueno, regresamos. Bueno,
2: sí, no,
0: regresamos en un minuto. Le voy a contar que Verónica Castro se va en contra de Cristian. Dice que sí anduvo con Cune. Se lo platico al regresar.
1: ¿Quién es Cune?
0: La mujer esta que presentó.
2: La pelirroja.
3: Sigue.
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0: Muy molesta con el proceder de Cristian Castro, Verónica salió en defensa de la regia Victoria Cune, asegurando que su hijo sí fue novio de la cantante y que si ahora se echa para atrás es porque tiende a mentir y que a ella varias veces le ha visto la cara.
1: Yo esta noticia que dices tú ya la escuché con Juan Alberto Santos.
0: ¿Sí?
1: Sí. En la mañana vi el video donde decía Juan Alberto, efectivamente, sí, Verónica Castro dijo que su hijo... Es
0: ¿no anda imitando así a Juan Alberto? ¡Qué pena!
1: No, pues es que así habla.
8: Su hijo sí lo estuvo con ella. Por eso dijo que ellos estaban ahora teniendo una relación.
0: Ay, no, qué pena, no. Hacer. Él fue Juan Alberto, ¿eh? Bueno, el enfado de la actriz y conductora se debe a que ella también había confirmado el noviazgo de Victoria y Cristian, además de que tiene una amistad de años con la familia de la CEO de Victoria Records y siente pena por la conducta de su hijo. Dice, estoy muy enojada porque imagínate, yo quedé muy mal ante la prensa porque me están preguntando un montón de cosas y quedo como idiota. La verdad, sí quedé muy idiota porque él me lo dijo, él me la presentó y además yo le dije, cuida a esa muchacha porque ella no te va a pedir nada, esa mujer lo tiene todo. No va a ser como las otras que nada más andan buscando que te sacan y que te quitan.
1: Pero a Cristian también le encanta la cochienda, sí. Puras de esas, agarra. Ahora con esta pelirrojona, ¿qué? ¿A poco es de dinero?
0: Sí.
1: Pues ahí está, pues, ¿para qué más quieres?
0: Pero tú ya dijo que no, pero ya dijo que nunca anduvieron.
1: ¿No?
3: Pero no tiene tu mal, Cristian, sí, ¿no?
1: Mira, claro, Verónica no. Castro, ¿cómo se ve con sus canas? Muy guapa tú.
2: Ay, pero se ve guapísima todo, ve esos ojazos.
1: Mira esos ojotes, y yo anduve.
2: Qué hermosa esa mujer.
0: ¿Usted anduvo con
1: Cristian? Anduve con, nomás que fue con por los tiempos donde andaba con el...
3: A ver, una relación de usted con una revista no es una relación de verdad.
1: Andaba con el
0: Temerario.
1: Temerario. Y me dijo, no, ya le dije, oye, están diciendo ahí en Fura Musical que andas tú con Zambari acá, con este greñudo. No, es que sí estamos saliendo y te iba a decir. Le dije, no, ¿sabes qué? Adelante.
3: Llegale.
1: Compito con Aiden.
2: Y luego se
0: oiga, acaban de confirmar el día de ayer que Madonna, Shakira y BTS son quienes van a cerrar el Mundial, la Copa del Mundo, el 19 de julio. De acuerdo con el New York Times, esta será la primera vez que una final mundialista tendrá un espectáculo de medio tiempo al estilo del Super Bowl. El anuncio fue realizado oficialmente por la FIFA y rápidamente provocó reacciones masivas en las redes sociales, en especial porque la combinación de artistas busca conectar con distintas generaciones y audiencias internacionales. O sea que serán Madonna, Shakira y BTS quienes serán encargados del medio tiempo de la final de la Copa del Mundo.
1: ¡Wow! Se iban a aventar la casa por la ventana.
3: Shakira es como la Don Cheto de los premios de la radio, ¿no?
1: Ya, todas
3: están. Está, ya todos los mundiales. Guaca, guaca y otra canción y ya.
0: Un espectáculo. Un espectáculo de 20 minutos con, que tiene una producción de Global Citizen en colaboración con Chris Martin de Coldplay.
2: O sea, ¿pero van a estar así como entrando y así? ¿O no, o sea, va a ser diferente?
0: Otro. Va a ser como un solo espectáculo.
1: Primero Shakira, luego BTS y luego cierra Madonna, ¿no?
0: No sé, no
2: ¿quién
0: sé
2: sabe, viejo? Porque BTS también...
0: BTS es lo más fuerte de los tres ahorita, ¿eh?
2: Mundial.
0: BTS es más fuerte ahorita que Shakira y que Shakira.
2: ¿Vea cómo en México simplemente cómo se volvieron locos? Sí. Solo en hombre. México.
0: Pero Madonna es la que tiene más trayectoria.
1: Ajá. Pero en México sí estamos muy coreanizados.
2: Entonces, ay, viejo,
3: a México
2: una,
3: machín.
2: No, pero ya es... Ya
1: en Guanajuato tan súper coreanizados.
2: Pero, me disculpa, K-pop. Pero el K-pop ya es mundial.
1: ¿Sí es K-pop ya es mundial?
2: Sí, sí. Viejo, todo lo que es... Sí,
1: uy, ya ves esta, ¿cómo se llama la que trajo? Esta es bien K-pop.
2: Ah, la Estefanía.
1: Era la Estefanía.
2: Sí, es K-popera.
0: Y va a ser
1: en K-popera.
0: En el New Jersey
3: Stadium. De mi edad y ya con sus tonterías. No, que te le mando video.
1: Tonterías,
0: sí. La final va a ser en el New Jersey Stadium en Nueva York.
1: ¿En Nueva York?
3: Sí,
1: en Nueva York.
3: Señora. Favor.
0: Vamos a ver qué ocurre. Oigan, le cuento que el dueto de Vicente Fernández con Alejandro Fernández hizo llorar a Doña Cuquita.
1: ¿Puede ser algo sí. De esta noticia tan importante? Sí les conté que yo casi grababa K-pop.
0: ¿Cómo crees?
1: No. Casi.
0: ¿Cómo?
1: Grabé K-pop. Mis canciones son K-pop.
2: sin una O.
1: Adelante.
0: El disco que se va a lanzar del Charro de Huentitán de 12 temas que son grandes éxitos, pero a dueto con diferentes representantes del género regional mexicano, entre ellos incluido su hijo, con el que Gabriel Rey hizo llorar a Cuquita cuando lo escuchó. Y es que la tecnología ha hecho que el Charro de Huentitán una sus voces a los grandes exponentes de la música regional mexicana para sacar este disco que va a salir ya, el Tributo al Rey con banda, Grandes Éxitos Volumen 1.
1: Ya hicieron uno parecido con
0: Joan.
1: con Joan y con Pedro Infante, ¿no?
9: Sí, así es.
1: A Pedro Infante le sacaron con banda con sí. Pedro Infante.
9: Ahora va a salir el de Vicente y pues a
3: Cuquita Junior. Pero Vicente no, Vicente Junior no canta, no va a salir ahora con que le quieren.
9: Pero no es Vicente Junior, ¿no? Es Vicente con Alejandro Fernández.
1: Pero ahí pusieron a Vicente y Junior, pero
3: por sí, eso. No, oh,
9: pues, con unos de acá. Pero es que es porque está Cuquita allá atrás. Es porque está Cuquita allá atrás.
1: Cortas, Vicente y Junior está con suero aquí, era vale intravenoso.
2: Con Pedialyte,
3: ese motor que se anda comiendo mi compadre.
1: En una cámara bariátrica, ¿cómo se llama?
3: Sí.
2: Hiperbárica.
1: Hiperbárica. Y aquella chifle ahí en el jardín. Y
2: eso. Ella bien feliz, llena de vida.
9: Nos vamos.
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1: Es que ocupo, bueno, no ocupo. Necesito. Me gustaría llegar a los 400, a los 950 mil. Me faltan 1,400, chavalones.
2: Es que tiene que estar constante con su contenido, sé, señor. En cualquier plataforma es lo mismo. No, tiene muchas cosas que hacer. Tiene que ser constante en cualquier proyecto. Tiene que tener constancia.
1: Constancia. I don't like you sometimes.
0: ¡Ah! I'm just telling you. ¡Ábramelo, Don Cheto!
1: Oye, Vieti, que estamos en vivo, señores, en Estrella TV. Estamos en vivo en YouTube también, Don Cheto al aire. En el canal de Don Cheto al aire. Estamos en vivo en 43 estaciones a lo largo y ancho de Estados Unidos. Estamos en vivo también en México, en La Bestia Grupera. Oh. Y estamos en vivo también en TikTok, Don Cheto Oficial. En este momento ya tenemos 79 conectados. Conéctese porque vamos a la saludadera. ¡Te soñé, ahí, te soñé!
3: ¿Cómo estuve?
1: No, Vieti, que te soñé jugando fútbol. Que jugamos una cascarita de fútbol chino, que tú eras obviamente portero. Yo era delantero. ¿Y qué crees que era Saíd?
0: ¿Qué?
1: ¡Centrocampista!
0: ¿Dónde, güeyes?
1: Centrocampista. Ah, eras como bien. Un 5, así como Rodri, así como el Pulpo Busquets, así como Redondo, así como Moisés Caicedo, así un 5 fuerte.
3: Híjole, pues ese de que sí fue sueño, porque yo soy bien patarato, soy súper torpe. Sí,
1: pero con el tote, así como Michael Ballack. Bueno, Michael Ballack no era 5, pero así era el tote, ¿no? Sí. Y me acuerdo que metí un golazo gracias a ti, chócala, porque en el sueño... Yo me metí al área, tú agarraste la bola y yo te grité, ¡Saí! ¡Aviéntame tu centro abierto directo a la cabeza! ¡Y paz! ¡Gol! Que lo meto, hijo.
0: ¿Seguro que no era la cheerleader?
1: Por eso metí el gol. Porque me aventaste tu centro abierto directo a la cabeza, Saí.
3: ¡Pum! Sí.
1: Eso, gracias.
3: Suena que soy bueno.
0: Mejor vámonos a los mensajes. Recuerde que puede mandar saludos. Es momento de que a lo mejor usted tiene temas, puede proponer.
3: José García tiene una queja.
1: Adelante, vamos con la queja de José García.
3: Dice, hoy es la final de ida de las mujeres en México.
0: La Liga
3: MX. Y nunca hablan de eso.
2: Sí, es
3: siempre hablan de los hombres cuando las mujeres juegan hasta mejor.
2: Sí, es cierto.
3: Estoy molesto.
2: Bravo.
3: Con Tito Padilla.
2: O sea, tenía que decir y se dijo.
1: No juegan mejor.
0: No juegan.
2: Sí, juegan mejor. No juegan. Le echan más ganas. Le echan más ganas.
0: Mal.
2: No, nomás van como el chino, van y se presentan y cobran.
1: Ahora,
2: y
1: sí
2: ya.
1: Tienen un modo de juego que está menos estructurado que el masculino y por eso tiende a ser un poco más aburrido el masculino. Porque el otro se juega todavía un poco más rough.
2: Vamos, así le echan más ganas.
1: Oye, por cierto, esta, la que juega en Tigres, esta Tatiana Flores, ¿cómo se llama?
0: Ay, señor. Ay, hola.
2: Ay. Usted puede ser su papá de ella, ¿eh?
1: Sí, pues.
3: Su abuelo.
2: Su abuelo. Ey, su abuelo.
1: ¿Cómo se llama?
0: Fátima, ¿no?
1: ¿Cómo?
0: ¿Atena?
1: Tatiana Flores, recarga, dijo aquel.
2: Señor.
1: Dijo aquel Fito de Perú. Fito. ¡Viva Perú, Fito!
0: Don Cheto.
1: Dígame.
0: Tengo un saludo y creo que a lo mejor a usted y a muchos de nosotros nos va a pecar porque quisiéramos decir eso algún día de nuestros...
1: Cálese, viejón.
0: Sonia Ortiz. Un paro. Por favor, ¿pueden felicitar a dos de mis hijos que se gradúan? El grande se gradúa de medicina nuclear.
2: ¡Wow!
0: Y el pequeño se gradúa de gobierno y diplomacia de parte de sus papás, que son Ricardo y Sonia Ortiz, que
2: ¡bravo!
0: Estamos orgullosos de ellos.
1: Yo no voy a felicitar.
3: ¿Por qué no?
1: Porque soy un padre envidioso.
0: Sí, Ángel y Anthony Rodríguez.
1: Como mis hijos no sacan un perro de un garbanzal, yo no voy a andar aquí haciendo el caldo gordo a esos papás que se les llena el hocico diciendo que no te creas. ¿Cómo se llaman los muchachos?
0: Ya lo
2: perdió.
1: No, ay, chinuto siempre.
0: Ángel y Anthony Rodríguez.
1: Saludos para Ángel y Anthony. Ángel y Anthony, muchas gracias.
3: Anthony.
1: Los felicito. Ángel y Anthony, wow, están muy sorprendidos de las carreras que eligieron y eso habla del nivel cultural, del nivel
3: intelectual
1: que tienen ustedes y sobre todo del nivel de padres que también tienen para apoyarlos.
2: Exacto.
1: En eso. Los felicitamos y son nuestro orgullo de todos.
2: Orgullo hispano.
0: Cris Cárdenas, Said, por favor, necesitamos saber a qué hora es la corte de la Rubio para cerrar la compañía.
2: Ah, sí, es cierto.
3: La corte de la Rubio ya se acabó el viernes.
0: Ah, ya se acabó.
1: Por eso no hemos dicho y por eso ahorita las cosechas siguen trabajando.
3: Exactamente. A ver, de hecho, la primera semana de junio que dan la resolución, ahí sí le voy a pedir a la gente que deje de trabajar. De hecho, estoy pidiendo un día de asueto nacional. Estoy hablando con mis amigos demócratas para que pidan un día nacional de asueto en la primera semana de junio para que la gente deje de elaborar cuando sea la resolución del caso de la
2: Rubio. ¿Nos van a dar el día libre también nosotros?
3: No, porque tenemos que
2: informar. Ah, tengo que informarlo.
3: Nosotros somos
1: voy con una ristra de saluditos. No me vayan a parar, porque son ristra de saludos aquí del TikTok. Dice Don Cheto, saludos a mi hija Citlali Moreno, que mañana se gradúa de Fresno State en criminología.
2: ¡Wow! Oh, wow.
0: Chale, nos están humillando así como que dijo.
2: Cosas que jamás podrás decir, Don Cheto.
1: Cosas que jamás. Oye, ¿qué, ¿sabes qué hacer ese sí. tema, güey? Cosas que jamás. Jamás podré decir yo.
2: Sí.
1: Así. Y la mía es: quiero felicitar a mi hijo que se graduó de medicina. Hijo de madre.
2: Sí, está chido.
1: Está bien. Dice por acá: salud de Filadelfia, Don Cheto. Salúdeme la Giselle, dice el amigo Flaco.
2: Saludos, Flaco.
1: En la parte de la nuca, una L y una A. Saludos, Santa Rosa, plan de allá, la municipio de León, Guanajuato, y a toda la familia que escucha. A mi mamá Guadalupe, de parte del Águila Real. Saludos, amigos de TikTok. Sales en.
3: Don Cheto, quiero mandar un saludo para Aquarius. Soy su admirador número uno. La amo. Estoy muy enamorado de ella. Y más cuando la vi en mi nuevo Guanajuato, dice Carlos Reyes.
1: A ver, ¿dónde está Aquarius? ¿No está aquí? Gracias. ¿Cómo se llama?
3: Se llama Carlos Reyes. Ah,
1: gracias, Carlos. Thank you. Díganme, pues, algo.
3: ¿Por qué ponen las manos atrás?
1: I don't know. I'm just like that. Gracias, Carlos. Hi.
0: Así es la Aquarius.
1: ¿Cómo se llama?
3: Carlos Reyes.
1: Carlos, les cuento una de Aquarius. Increíble Aquarius. Increíble. Esta es épica, Aquarius.
2: Dude, you're horrible.
1: Dice, no, es que, ¿quién sabe qué estábamos hablando? Y dice el Aquarius, algo así de vitaminas se da. Y dice, le digo al Aquarius, no, sí, yo necesito tomar unas vitaminas. Y me dice, no, yo ahorita estoy tomando unas, porque son unas para la memoria. Le dije, oh, para la memoria, ¿estás tomando para la memoria? Sí, sí, ¿de qué le estaba platicando? Nada, olvídalo.
3: Yo estaba ahí.
0: Les puedo, Don Cheto, por favor, manden saludos a Joana Rodríguez del Río, que hoy es su cumpleaños, 8 añitos, y si Dios quiere, la semana que viene los visitamos. Saludos, Chinel, vamos para Los Ángeles.
1: Ah, qué buena onda, vengan, vengan, por favor. Saludos para... A Luis Alberto Dorantes, que nos ven, tengo talento. Pues ya ni salgo, pero salud, sí, qué bueno que ves, tengo talento, mucho talento.
0: ¿Mañana es tu cumpleaños?
1: Dice, sí. Jessica Leo, salúdenme a Elvin David. Okay. Tío Toyin, salúdenme al chino. Anda,
3: oigan, bravo, chino. Como mañana no tenemos televisión, ajá. Mañana los viernes generalmente no tenemos televisión y ya llevamos más de 10 meses para la gente que sigue preguntando todos los viernes porque no nos ve. Mañana no tenemos televisión, pero mañana es el cumpleaños de la bebé. Yo opino que hoy le cantemos las mañanitas y le abracemos todos.
1: Ahorita.
2: Me pueden cantar las mañanitas, pero no me abrace. Sí, tú sí.
1: Uy, yo huelo re bonito.
0: Yo abrazo re bonito.
2: No, así
1: ya abraza re bonito. Tú abrazas así.
2: Sí.
0: Pues bonito.
2: Y luego empiezas, ¿cantas o te pandeas?
0: Héctor Sánchez, ¿me puedes mandar un saludo para mi hija Ilene Sánchez, que se gradúa mañana de Fresno State?
1: Ya la mandé esa.
2: Cosas que...
0: ¿Ya?
1: Ya,
2: dale. Dele fregada.
1: Ya mandé esa del Fresno State. Okay. Don Che, saludos de Baltimore, Maryland, que lo escuchamos aquí en la chamba. Saludos, Tony Torres y toda la raza de Baltimore, Maryland. En Bakerfield, Don Cheto, lo veo. Gay Sherman, el fin de semana. Ahí nos vemos el domingo en Bakerfield. Ah, también a Bakerfield, California. Ricardo, que va manejando en su... Y eso, fan. Saludos. Oiga, amigos de Bakerfield, allá nos vemos el domingo en Bakerfield. Vamos a andar con el chino de 2 a 4 en la gran apertura de Fiesta Market, que está en...
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3: Dice, si es momento para felicitar a los hijos, quiero que feliciten a mi chamaco, que aunque me saca canas verdes, en junio se va a los Marines y va a estudiar mecánica en diésel.
1: ¡Chale!
2: Cosas que jamás Don Cheto dirá.
1: Saludos.
0: Está bueno ese segmento.
2: Gracias, de nada.
1: Por ejemplo, tú, cosas que jamás el chino diría, ¿qué sería? Acabo de leer un libro. Cosas que jamás diría el chino. Acabo de leer en el último libro que leí. Así será, sí, que sí. Sí.
2: Cosas que jamás diría el chino. Hoy voy a dedicarle todo el fin de semana a mi mujer familia. Y a mi familia. Sí.
3: No tengo ganas de salir de mi casa, me voy a quedar solamente con mi esposa.
1: Cocinar.
0: Ya ve, me dice Héctor que no, que la que dijo usted, Don Cheto, fue de alguien más.
1: Ah, sí, entonces dale un aguantalón a la Giselle. ¡Saludos a San Pedro Caro! ¡Saludos a San Pedro Caro! Dice por acá, desde Utah, Saúl Jiménez hasta Utah, le mandamos saludos. Saludos hasta Chicago y toda la banda de Buenavista Purísima del Rincón, Guanajuato, el amigo David, hasta Chicago. Fíjate que yo para Illinois no voy.
2: ¿Por qué?
1: Yo a Illinois no visito mucho Illinois, nomás cuando ando estreñido voy a Illinois.
3: ¿Por qué?
1: Cuando me siento muy estreñido, voy a Illinois.
2: No entiendo.
1: A ver Chicago.
0: Oiga, le mando saludos a
1: la R de
2: chiste. No, estuvo medio zarrilla.
1: Está bien chido.
2: No, bien.
0: Nuestra compañera, la socia, que por cierto va a estar con nosotros el domingo. Dice, quiero felicitar a mi hija Laila, que se gradúa de su Associate's Degree a Juá.
2: Cosas que jamás dirá Don Cheto.
1: Saludos, Laila. Te queremos mucho, Laila. Sina, te conocí chiquita, yo te daba para gastar, hija.
2: Qué fuerte, sí es cierto, ¿verdad? Sí. Chiquita y ahora ya grabada.
3: Saludos de Santa Bárbara. Dice Jaylee Zárate. Quiero quejarme del chino.
1: Quéjate.
3: Cuando no le mandas viejas encueradas o le preguntas por sus inyecciones, no, se porta bien ojete. Dice, le mandas temas o le platicas cosas y te manda el chorizo.
0: A ver, dime, ¿quién es?
3: JL Zárate.
0: A ver, deja ver qué me escribió para decirles.
3: Dice, si le mandas viejas encueradas o le preguntas de sus inyecciones, hasta te saca plática.
0: Zárate, ¿dónde? O sea, claro.
1: Hola, mira, y lo que pasa...
0: No, no sé quién,
1: que,
0: no me sale.
1: Lo que pasa es que, o sea, te podemos dar lo que quieras, bro, te consigo lo que quieras.
0: Claro, aquí andamos.
2: Aquí nuestra comadre, Arcy, que es muy buena amiga, que no tenemos en casa.
3: Z.R.J.Luis.
1: Esta está bien buena, pero antes de que diga la verdad, cosas que Don Cheto nunca dirá, no gracias, no quiero pastel. No gracias, no quiero pastel.
2: Dice, soy Arce, ¿le pueden mandar saludos a Damián, a.k.a. Pirriquis, que ayer se graduó de su primer año de curso de mecánica automotriz y le otorgaron el mejor estudiante de la clase de 30 morros y le regalaron su respectiva herramienta?
1: Ah, mi querido Pirriquis. I'm so proud of you, Pirriquis. Si quien te viera con esa cara que tienes de... Y que eres tan perro para la mecánica.
0: A ver.
2: No, ¿a dónde quiero eso?
1: Quiero Pirriquis. Y yo ahí ando con tu jefa, tracas, pues ni modo.
2: Dígale, si me dejas, puedo ser tu padrastro.
1: Yo puedo ser tu padrastro. Cualquier día vas a levantarte y yo voy a estar tomándolo así del galón de la leche.
2: Abriendo el refri.
1: Abriendo el refri.
0: Ahí lo va lo de que me ha escribido JL.
2: Escrito.
0: Escrito.
2: Escribido.
0: ¿Dije escribido?
2: Sí, güey.
0: Escrito.
2: Naco.
0: Cuando Giselle enseñaba, ahora ya no enseña, seguro por el pollis.
2: ¿Y qué te importa?
1: No, bueno, espérate, pues déjalo.
0: Yo dije, pues nada que ver, la morra sigue viniendo igual.
2: ¿Esto no es enseñar, perro?
0: Pues,
1: déjate, Giselle.
2: Pues, ¿qué quiere que me venga con dos stickers aquí?
1: Es lo que queremos, básicamente, es lo que queremos.
0: Sí, siguiente, a ver, Don Cheto.
2: En Niurka.
0: Ahí te va un nuevo tema. ¿Por qué no hacen un tema? Chafa
1: Sí, sí, nada
0: que... A ver...
2: Pues bloquéalo, bloquéalo.
0: Para que no digas que soy yo.
1: Bloquéalo. La raza de San Pablo, gracias. Colimán, Querétaro. saludos a Matías, que está sanblasteando en Minnesota. Ah, sanblaste. Yo trabajé de sanblasting también. Jalé de sanblasting. Te sale aquí, vato. Te sale una hernia aquí, bien gacha. Pónganme atención, güey.
0: No sé si, ¿verdad?
1: Todos en su pedo allá, yo acá solo.
2: Es que le estamos...
1: Yo jalaba en sanblasting. Me salió una hernia porque estaba nomás así con la manguera.
3: ¿Y la hernia dónde?
1: Pura arena. Pues que está bien pesada, es pura arena.
3: ¿Pero la hernia dónde le salió?
1: Acá en el hombro.
3: Es joroba, ¿no?
1: Es como tipo joroba. Tipo joroba.
3: Pobrecito.
1: Lupita
3: Ramos,
1: ¿sabes cómo le dicen en Perú a los jorobados?
3: ¿Cómo?
1: Platillo. El platillo. Platillo. Platillo típico.
3: ¿Por qué?
1: Por el lomo saltado.
2: Ese estuvo mejor. Estuvo mejor. Sí, estuvo mucho mejor. O sea, no tanto para celebrar, pero sí estuvo perro. O sea, sí estuvo.
1: A la del Sasas ayer estuvo bien perro.
2: Al del Sasas estuvo chido.
1: Ayer también. Siéntenme, ahí le va para los 2200 que están ahí. Ahí le va. Este es un chiste perrón.
3: No, chata yo.
1: ¡Ese tartamudo! ¡Aviéntate la de mesa que más aplauda! ¡Sáquense a la reta!
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0: Señores, estamos en vivo, señores. Estamos en vivo, señor. Estamos en. Señores, 25 años en la radio y no se nota ni madres. Don Cheto al aire. Ok,
1: ¿cómo seguimos al aire? Un misterio.
0: Un misterio que será revelado en el jueves de misterio. Oigan, hoy nos vamos a poner nosotros de pechito. Queremos que nosotros ser su punching bag.
1: Desquítese.
0: Desquítese. El tema es cosas que nosotros nunca diremos. Ok. Que nosotros nunca diremos.
1: ¿Nosotros también podemos tirar carrilla aquí?
0: Tú podemos tirar carrilla entre nosotros. Okay. O sea, usted habla y diga.

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2: ¿Qué nunca dirá la Ferrari?
3: ¿Estas son las fotos de mi boda?
4: Ay, ojalá que sí digas eso algún día.
5: ¡Ay, no digas eso!
2: Que yo iba a decir una... ¡Ay, Francisco me mandó una galaxia! Gracias, Francisco. Yo iba a decir una de la Ferrari también, tómenme una foto. Así nunca, ¿cuál que nunca era la Ferrari? Tómenme una foto y posar. No, al que no le gusta tomarse fotos.
5: Sí le gusta.
2: Hell no, nomás así de lejos, con un selfie stick así grandote, de arriba.
4: Cosas que nunca diría la Ferrari. Sube mi foto aunque no le edites, así como salga.
2: Esa está buena. Oh, esa también, la Aquarius. Cosas que nunca diría la Aquarius. No le voy a poner filtro a esta foto. Nunca diré al Acuario. A ver, hey, tírenme, pues, tírenme.
5: ¿Seguro?
2: Sí, déjense.
5: Va a aguantar.
4: Hey. Cosas que nunca diría Don Cheto. No, no me des, no tengo ganas, no tengo hambre.
5: Sí.
2: Soy un pidiche, ¿da?
5: Machín.
2: Sí, sí. Okay, está bien, síganle, síganle.
5: ¿Seguro?
6: ¿Seguro?
2: ¿Lean a la raza?
5: ¿Seguro?
2: Ay, me mandaron una galaxia, tu güerito. Gracias, güerito, eres mi güerito. ¡Ay, me mandaron otra galaxia!
4: Algo que nunca diría del chino.
2: ¡Vaya, gracias!
4: Mañana voy a llegar temprano.
5: ¡Eso!
2: Nunca diría del chino mañana.
3: Cosa que nunca dirás ahí. ¡Ay, mi esposa está embarazada!
4: ¡No!
3: ¡Ay! ¡Te mancharon!
2: ¡Está chida! ¿Sí? A ver, dice aquí la raza. Cosas que nunca diría el chino. No, neta, no ocupo dinero. Está bien buena esa, madre.
3: ¡Correcto!
5: Yo juego.
2: No ocupo dinero. Ah, está bien. Cántenle a Tatao, ¿no? Ahorita. Cosas... Saludos, Kike en Caborca. Saludos, viejón, bienvenido.
3: Cosas que no dirías ahí. ¿Vieron el partido de ayer? ¿Qué partidazo?
2: ¿No fue penal? Cosas que nunca dirás ahí. Esa madre no fue penal. Tú estás viendo cómo se le barre al balón el defensa. ¿Qué está pensando el árbitro? Cosas que nunca dirás ahí.
4: Cosas que nunca diría el chino. Perdón, no puedo. Tengo esposa y soy fiel.
2: Está buena.
5: Cosas que no diría el chino. Qué buena actriz es Yaritza Aparicio.
2: ¡No, mando perro!
6: ¡Oh, my God!
2: Dice Cintia Martínez. Sígame, me quedé sin trabajo. No le puedo mandar galaxia.
3: Sí, señora. No estamos en eso.
4: Cosas que nunca va a decir el chino. Está bien bonito mi rancho.
2: Cosas que nunca va a decir el chino. Amo Chocotlán, me encanta Chocotlán.
3: Pues sí me gusta, pero no así de amar, no. ¿No? No. No, ya no. Si me voy, yo sí voy a ir a Mérida a vivir.
2: Cosas que nunca diré a la Ferrari. Said, ya me toca presentar a los artistas.
6: Ay.
2: ¿A qué horas me subo al escenario? ¿Era que no, Ferrari?
6: No.
4: Cosas que nunca dirá Don Cheto. 11, 12, 13, 14, 15.
2: Ay, estúpida. Ahí les va, nomás para que vean. ¿De qué quieres que cuente?
5: Del 10 para arriba. 10
4: para arriba.
2: 10.
6: Oh.
2: 11.
4: No.
2: 12.
4: 12 no.
2: 13. 14.
5: Y la I.
2: 15.
4: ¿Ve? ¿No está bien?
2: 16. 17.
3: Cosa que nunca dirá Aquarius 3.
2: Cosa que nunca dirá la Giselle.
3: Cosas que nunca dirás ahí. Qué mal es Ángel Aguilar. Paulina Rubio no tiene talento.
2: Cosa que nunca dirá Said. Yo no sé qué le ven a Paulina Rubio.
4: Ay, no es mi amiga, déjenle en paz.
2: Cosas que nunca dirá Giselle. Ay, amo tu color prietito de piel.
6: Me gusta,
3: pues, güero. Ah,
4: ay, claro que no, el pollis no es güero.
5: Sí, sí es blanco.
2: Sí, es blanco. Sí, es güero. No es güero, pero
5: no
2: es
5: güero,
2: blanco.
5: Pero no es blanco.
2: Sí.
5: Hayden. No
2: diga
5: eso. Cosas que nunca diré. Ay, se me antojaron unos tacos aquí de la esquina.
2: Está bien que tú vienes, te chicarría tú sola.
5: Sí.
4: Cosas que nunca dirá Don Cheto. Gracias por este Grammy. Dice Luis Fernando.
2: Esa me dolió.
4: Dice Luis Fernando.
2: Esa me dolió.
4: ¿Sí?
5: No. Yo no. ¿Pero que no ganó usted un premio?
4: Sí.
2: BMI.
4: BMI.
5: Oh, that's a

0: Good one.
1: The good one, yeah.
0: Los músicos les
2: también la otra ganó, ¿no? Sí. Ah, no, pero ese fue como locutor.
1: Ah, los tengo en una caja todos los que me han dado.
0: Pero el premio más grande que usted tiene, señor, es el amor del público.
1: El amor del público. Cosas que nunca dirá Don Cheto. Fíjense que no voy a venir el lunes. Es que salgo de viaje, pues, para festejarle a mi hija que se acaba de graduar de colegio de doctora.
2: ¿Cuándo, perras?
1: ¿Por qué te ríes, Giselle? ¿Cuándo, güey?
0: Oiga, eso sí es, también en YouTube dice cosas que nunca diría Giselle y Said. Amamos al presidente Trump. Hell no, bro.
1: Presidente Trump.
3: Nunca jamás lo, en su perra vida.
0: Yeah, dude.
1: Cosas que nunca dirás ahí. ¡Viva la 4T!
3: Nunca.
1: Cosas que nunca dirás ahí. ¡Viva la 4T!
3: Cosas que nunca dirás. A mí me parece que tanto aquí como allá no hay que ser fanáticos de los políticos.
0: En general, en general, en general.
1: Cosas que nunca dirás ahí. ¡Ay! ¡Ya mañana sale el de Peso Pluma! ¡Ay, ya me anda!
3: No,
1: no, bueno, que no.
2: Cosas okay. que nunca dirá Giselle. Voy a pedir unos días porque voy a ir a visitar a mis tíos.
1: Está buena, ¿de qué la mandó?
0: ¿Qué las mandó? Porque
2: Daniel,
0: una cubeta
2: Daniel,
0: para de Daniel. Chelas.
1: Cosas que nunca dirá el chino. Nunca he estado con un trans.
2: Pues nunca he estado.
1: ¡Cállate!
0: ¡Cállate, estúpida!
2: No, no, no he estado, ¿qué pues? No.
1: Cállate, güey, yo.
3: Cosa que nunca diría Don Cheto. Bienvenidos al Jueves de Misterio.
1: Oh, sí, van a ver. Y dice, azul por siempre. Cosas que nunca diría Don Cheto. No, no puedo, voy a ir a correr 2 millas. ¡Ey! Sí, sí, he corrido 2 millas. ¿Qué más? Cosas que nunca dirá la Ferrari.
3: Cosas que nunca dirá Don Cheto. Messi juega con ayudas.
0: ¿Y
3: ayudas? Pues eso dice.
1: Si le tocó a Messi tener al mejor trío de centrocampistas en la historia del fútbol moderno, no es culpa de él. Él sacó la puerca al agua. Pero luego jugó con unas piedrotas y lo hizo igual de bien. No, qué güeyes. Es que quieren que yo soy bien mesiánico y que yo odio a Cristiano Ronaldo. A diferencia, me voy a defender aquí. A diferencia de los que le gusta más Cristiano que Messi, yo nunca he dicho que Cristiano Ronaldo es malo. Yo siempre le he dado a él su lugar. Y siempre he dicho que es un gran ejemplo. Y siempre digo que es hasta mejor ejemplo como a los niños futbolistas, Cristiano que Messi. Pero no es mejor que Messi como jugador completo.
2: Claro.
1: Pero not even close. Ahora, ¿Cristiano Ronaldo es mejor delantero que Messi? Sin duda alguna. En cambio, los que le van a Cristiano Ronaldo odian a Messi con toda su alma. Adelante.
2: Cosas que nunca dirá la Ferrari. Mañana me caso. Bueno, no, ya habían puesto... quitan el de Said.
3: Cosas que nunca dirá Don Cheto. No, gracias, no me gustan las carnitas.
1: Ah, nunca, nunca en la vida tus ojos lo verán.
2: Ah, es ese. ¿Qué cosas nunca dirías ahí? ¿Qué le ven a Harfus?
3: Nunca lo diría.
1: Cosas que no diría el chino. No, no, por favor, deja pagarte el paro que me viniste a hacer.
0: Perras.
1: Deja
2: no, si pago.
1: ¿Sí pagas? ¿Con qué pagas? Con tirsepatitis últimamente.
2: Pues es lo que hay.
3: Cosas que nunca diría bien el chino. Presidente.
0: Oh my God.
1: A ver, di presidente.
2: Presidente.
0: Ay, no,
3: yo
0: no
3: dice presidente.
0: ¿Qué pasaron?
1: Chino. Cosas que nunca diría el chino. ¿Sabes qué? Ponte el playlist de corridos tumbados de
2: Jim Morachi
1: y
2: Natanael. No, la neta no.
1: Cosas que nunca dirá Don Cheto.
2: Cosas que nunca dirá Don Cheto. Sí, me da un pantalón 30 y una camisa mediana.
1: Pues te diré. Oh. Te diré. ¿Quién dijo eso? 30 Abraham, no, pero ya soy 38,
2: Abraham
1: compa.
2: Abraham Espinosa.
3: Dice la chofa, cosas que nunca diría Said. Me encantan los creadores de contenido.
1: Mira.
3: Jamaica. Sí.
1: Mira, guacha. Wranglerzazo, compa. Mira. Wranglerzazo 38. Yo era 44, compa. ¿Eh? Ay, nomás para las perras cocas.
0: Son bien sádicos.
1: A ver, ¿qué
0: dice la Rosa? Cosas que nunca dirá el chino. Me acuerdo cuando mi papá me llevaba a comprar chocotorros a la tienda.
1: Cosas que nunca diré
0: el chino. Y se lo mandaron directamente, eso bien estúpido.
1: Cosas que nunca diré el chino. A mí mi papá me cargaba aquí en sus hombros.
0: Cosa que nunca dirá el chino. Miren, esta foto es mía y mi papá cuando cumplí 2 años.
2: Miren, la foto de mi papá en mi grabación.
1: Cosas que nunca dirás ahí. ¡Qué buen locutor es el chino!
2: ¡Perras!
1: ¡Chale!
3: Cosas que nunca dirá Giselle. ¡Qué guapo está el chino!
2: Cosas que nunca dirá Giselle. ¿A qué hora nos vamos al swap meet?
1: ¡Bien!
2: ¡Es domingo! ¡Vámonos al swap meet, mamá! ¡Párate! cuándo, perras?
0: Sí.
1: Cosas que nunca diría Giselle. Ay, ay, ay, este. Amá, me pasa las estampillas que voy a ir a Mother Nutrition a la Centro.
2: Voy por la leche de la...
1: El wick. La negra de la cría.
0: El wick.
1: De la cría. Que cosas que nunca dirá la Ferrari.
2: ¿Dónde compraste esta camisa? Ahí en... ¿cómo se llama? En Rodeo Draida.
0: No, sí puedes. Eres un estúpido.
2: No, la Giselle. Cosas que no dirá Giselle. Oye, qué bonita playera, ¿dónde la compraste? ¿Aquí en el arroz?
1: Cosas que nunca dirá Giselle. No compren cosas de marca. En la Burlington también barata. ¿Edad? Ok, va. Cosas que nunca dirás ahí. Sí, ¿sabes qué? Tienes razón, fue mi culpa.
3: ¿Ay, sí?
1: ¡Ay, cuánto, perras! Mira cómo nos rimos todos.
3: Bueno, ¿quién se rió? ¿Nomás usted?
1: No, mira, Giselle.
0: No, es que son mis carretas, güey, se pasan de lanza.
3: No, eso no es verdad. Eso no es verdad. Yo toda la vida reconozco mis errores y además, yo siempre le doy a su lugar a cada persona.
2: ¡Ay, eso oye! Es verdad. Dígale algo, viejo.
1: Yo así viendo al TikTok.
3: Eso no es verdad. Eso no es verdad. Jamás.
0: Así a ver, la cámara. Hagan la sticker.
1: Todo eso de
3: yo siempre reconozco mis errores y le doy a cada uno su lugar.
0: Sticker.
3: Sí.
0: Stickerazo. ¿Quieres un sticker de esos?
3: Siempre.
2: Ay, ahora.
0: Eso es de ahora.
3: Siempre.
1: Perras.
2: No, ¿saben qué? Te voy a decir esta, ay, chavo, wey, porque sí la ha dicho. Dice, Don Cheto nunca dirá, me llamaron de Univisión. ¿Sí la han llamado?
0: No manches.
1: Sí, la han llamado.
3: Cosas que nunca dirías ahí, chino recargas. Nunca,
1: chino
3: nunca.
1: Chino recargas.
3: Nunca.
2: Cosas que nunca dirías ahí, yo apoyo a Eduardo Verástegui.
3: Jamás. Jamás.
1: Cosas que nunca dirá el chino. Wow, qué buena está la película de Roma.
3: No, nunca.
2: No, cuando güey. No, la neta no. O sea, no está mal, pero no es una película así que, como usted, es para ellos, para
1: cineastas.
2: Para cineastas.
1: No, esa sí está chida. Bueno, llegamos así al final de este carrilla que ustedes se están manchando aquí con nosotros, pero está bien, aquí hacemos sus...
0: Se pasaron de lanza.
1: Es un monito para que ustedes nos tiren, ¿verdad? Gracias a la gente del TikTok, les quiero mucho. Me desconecto, pero síganme ahí en TikTok, Don Cheto Oficial, Don Cheto Oficial.
2: Porque quiero terminar con esta, dice, lo única que voy a quitar es a Giselle, pero todos ustedes nunca dirán lo siguiente, bajé de peso gracias a ser disciplinado el ejercicio y a una alimentación.
0: Correcto. Dieta y ejercicio.
2: Déjalo bloqueo.
1: Dale.
0: Miau, miau, miau, miau.
1: Miau, miau, miau, miau. Cosas que no voy a decir yo. No, yo sin inyecciones para bajar de peso, yo en tomos hubiera de haber rebajado.
3: No vamos con Fernando, ¿eh?
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0: ¡Al aire, señores! Ya estamos de regreso en el programa y nos ponemos misteriosos, misticones, porque ya llegó con nosotros el maestro Fernando de Caminos de la Vida. 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Maestro Fernando, ¿cómo está? Venga, de ahí esa mano.
1: Muy bien,
0: ¿cómo andamos?
1: Muchísimas gracias nuevamente aquí.
2: Bienvenido.
0: Invitando a la gente que en este momento se deje y cae con su pregunta a los números chacas, belicones, tumbadones de cabina.
2: Que son el 818-563-1055. O las redes sociales también de Don Cheto al aire, le pueden mandar su pregunta.
0: Sí, es importante la fecha de nacimiento, porque aquí trabajamos con energías, numerologías y todo lo que acabe en gías menos orgías. ¿Cómo está, maestro?
3: Pues también, pues ya estamos.
0: Usted es el chino que también, ¿eh?
3: Aprendidos y en las barras, ¿sí o no?
2: You're so weird.
1: Pues está la una de las energías más poderosas, precisamente la energía sexual.
3: Es la que yo tengo, mi poder.
2: Por eso estás así estancado por sexual. Tanta suripanta que has entrado ahí.
3: ¿Cómo ve?
2: No se crea, maestro. Bueno, 818-563-1055 para que participen y hagan cualquier tipo de pregunta para que el maestro pues le pueda dar ahí su veredicto de qué le depara la vida.
0: ¿Qué le depara la vida, el destino, el futuro? ¿Qué le está pasando en este momento? Porque sí, la vida está llena de reconcomias, de guasumara, de you. Uno empieza a preguntarse, maestro Fernando, bueno, ¿por qué en veces uno siento que nomás falta que un perro llegue y me orine?
2: Sí.
0: Como que las desgracias vienen a veces una tras otra.
1: Pues es que pasa cuando una persona empieza. Todos tenemos subidas, bajadas, buenas temporadas, malas temporadas, buenos ratos, malos ratos, pues normal, ¿no? Uh-huh. Pero ya cuando es como si como cuando uno se cae un abismo y es una caída y una caída y una caída, que uno por más que se quiera agarrar, al contrario, entre uno, como cuando está uno parado en arenas movedizas, ¿no? Que entre más se mueve, más se hunde. Entonces ya hay que ponerle cuidado a qué es lo que está pasando, el por qué, porque muchas veces uno empieza a justificar las cosas o a verlas con normalidad, porque empieza uno, es que eso le pasó a mi mamá, le pasó a mi papá, le pasó a mi hermano, que porque los ayatolas, que porque Putin, que porque Petro, que porque Maduro, busca excusas, uno pretextos, ¿no? Por todo lado, y resulta que nosotros somos seres individuales, o sea, somos seres individuales, entonces nacemos solos, nos vamos solos de este mundo y en ese transcurso vivimos un montón de experiencias. Entonces, a base de experiencias uno tiene que ir creciendo y evolucionando para mejorar nuestros estados de conciencia y vibratorios. Uh-huh. Entonces, entre mejor uno vibre, pues así mismo va uno dejando un montón de gente y de cosas, pues que lo único que hacen es dañarlo a uno. Pero cuando uno no quiere mejorar esa vibración, cuando uno está pegado al dolor, al sufrimiento, al fracaso, al chisme, no tiene una vida propia porque vive del qué irán, entonces está uno condenado a la hora de vivir un infierno. Muchas veces también pasa de que le dañan a uno su energía, le hacen a uno cosas oscuras, le hacen a uno ataques energéticos para verlo a uno sufrir. Por eso está el famoso mal de ojo, ¿no? Uh-huh. O cuando un niño que se lo ojean y que el niño empieza a pujar y a sentirse mal, ¿todo por qué? Porque alguien se lo ojea. O sea, hay energías que pueden afectar de tal manera a una persona que le pueden cambiar la vida, o sea, constantemente. O es como, por ejemplo, y nos llega mucho a nuestra oficina, de que la persona pues estaba bien en su casa, estaba sí, bien. Una vida armoniosa, sí. Y le dio por darle entrada a alguien a su casa para ayudarlo, que al hermano, que a la hermana, que a la amiga, que al X persona.
0: Yo por eso al chino no le abro la puerta.
2: Ni yo.
0: Ayer fue a la casa a recoger una máscara.
3: Sí, me la dejó allá afuera.
0: Y ya nomás le dije, está afuera, no va a bajar, no, está afuera.
3: Abre la puerta, ¿no?
0: Pues sí, siempre sí bajé, no, ¿para qué? Bajé del quinto piso, es que yo estaba en el ala este.
2: Pero la energía que te puede traer una persona simplemente con llegar a tu casa, ¿eso te puede afectar en un futuro? O sea, sí.
1: Mire, uno, yo, a mí me dicen, ¿y qué me puede recomendar? Yo le digo, mire, vea, siempre a la entrada de su casa pongan un vaso con agua.
2: Okay.
1: El agua es una cosa maravillosa para absorber energías. Uh-huh. Si quieres ser un poquito más, como más...
2: ¿Más profundo en cuestión de energía?
1: Cuérguese una trenza de ajos.
2: Ok.
1: Ujo.
0: ¿Afuera, atrás de la puerta?
1: Sí, ahí en la entrada o en la ventana. Ahí en la, ya ajos. Ve que hay, en algunos negocios ponen una trenza de ajo.
2: Sí, por la energía.
1: Exacto. Entonces, y entre y si esa trenza empieza a oler, quiere decir que está de alguna forma protegiéndolo y está haciendo su labor.
3: Oiga, vamos al teléfono con alguien que yo creo que desde que le pusieron el nombre ya está, tiene perro brujerillón.
2: Es un estúpido.
3: Elerina. A ver, vamos con Elerina.
0: Elerina.
2: Déjala.
3: O al menos que se hayan equivocado.
0: Es en la línea número 4. Elerina, ¿cómo estamos, Elerina?
4: Don Cheto, qué gusto saludarlo.
0: Bienvenida, Elerina, qué gusto saludarte a ti también, querida. No le hagas caso al chino que...
2: Ignóralo.
0: Que te está echando carrilla por tu nombre. Oye, Elerina...
4: Está bien.
0: Hablas desde Texas, querida. ¿Cuál es tu pregunta para el maestro Fernando y tu fecha de nacimiento, por favor, si no es que es algún secreto ahí arcaico?
4: No, aquí no hay secretos.
0: A ver.
4: Mi fecha de nacimiento es septiembre 16... 1975.
0: 16 del 75. Septiembre es el 75. Ahora sí te lo voy a preguntar directamente. What's going on in your life? What's the matter with you in the life? ¿Eh? ¿Qué te está pasando?
4: It's what I need to know. Because I don't know nothing.
0: You don't know?
2: That's why I'm calling, no. Dice.
4: Yes.
0: ¿Tú sientes que te están haciendo un perro brujerillón, querida?
4: Sí, Don Cheto. Realmente yo pienso que sí. Y eso ya tiene tiempo. Porque yo vivía, tenía una pareja y, perdón, en la casa cuando recién nos juntamos empezaron a llegar moscas y las acabábamos y salían más moscas y el caso que todo eso se desbarató, yo no sé qué pasó y de ahí para acá yo estoy para abajo y esto ya lleva como más de 7 años tal vez.
0: Okay, 7 años. ¿Y tú notas de que desde que se fue el susodicho este, te empezaron se te empezó a mosquear todo? Y cuando digo todo es
2: todo.
4: Es cuando estábamos juntos, él y yo. Ahorita nosotros acabamos en un divorcio.
0: Acabaron en un divorcio. Tú le dices, tú piensas que la supuesta trabajo o brujería que tú puedas tener, ¿se lo atribuyes a alguien que hizo que tu matrimonio no funcionara?
4: Sí.
0: Ok. Maestro Fernando, Elerina, 16 de septiembre del 75, estamos en vivo.
1: Ok, persona de Virgo, tu ser de luz orifiel, día favorable miércoles, piedra el zafiro, color el gris o el azul, metal mercurio, elemento tierra. Bueno, mira, amiga mía, cuando, yo creo que para ti no es un secreto, ¿no? Desde que tú te juntaste con la persona que pues de alguna manera acabas de tronar, desde ese entonces habían personas que nunca estuvieron de acuerdo con esta relación o con esta unión. Lo que pasa es que cuando uno quiere estar con alguien, pues le vale gorro lo que piense todo el mundo, ¿no? Pero aquí el asunto, estimada amiga, es que sí le hicieron algo, sí fuiste víctima de un daño, de un hechizo, de un trabajo maligno. Y el asunto aquí es que, y yo lo he comentado en muchas ocasiones, los hechizos no caducan, ¿no? Porque un hechizo, ahí está, se lo ponen directamente a su energía y a su destino. Entonces, se va la persona o acaba la relación, pero la maldad sigue ahí vigente, ¿no? Entonces, debe de curarse, tiene que limpiarse, tiene que retirar todo esto, tiene que desbloquearse completamente para que vuelva a fluir como debe de ser. El caso tuyo no es de mala suerte porque nunca le ha faltado oportunidades, nunca le ha faltado trabajo, nunca le ha faltado a alguien que la pretenda o quiera estar contigo, pero pues lo acabas de decir, ¿no? Tus últimos años de tu vida han sido marcados por el dolor, la tristeza, el sufrimiento, la incertidumbre, la mala suerte. Entonces, antes de que esto empeore, pues hay que atenderlo. Y más cuando ya has presenciado síntomas, por ejemplo, como las moscas, eso no es normal. Y más cuando uno dice, bueno, mi casa está limpia, no hay nada que se esté echando a perder, ni modo decir que son por las estaciones del año. O sea, ya cuando ya aparecen ese tipo de cosas como plagas, entonces ya quiere decir que esto está demasiado fuerte y obviamente pues debes de atenderlo lo antes posible.
0: Sí, usted ve aquí en el Erina un something working over there.
1: Sí.
0: Sí, ¿verdad? Okay, sí. Elerina, nos va a colgar para darle ahorita la información del lugar más cercano de Caminos de la Vida. Le quiero pasar Aracelia de Washington, que no le rinde el dinero. Línea número 3. ¡Aracelia!
3: Somos dos.
0: ¿Cómo estás, Aracelia?
5: Hola, hola, buen día, don Cheto.
0: Hola, buen día, Oda Petiota. ¿Cuál es tu fecha de nacimiento?
5: Marzo 6 del 79.
0: Marzo 6 del 79, mira nomás.
3: Las meras, meras.
0: El año en que nació el chino, el 79. Meras, oye, Aracelia. Nunca había escuchado tu nombre, Aracelia. Había escuchado Araceli, pero no Aracelia.
5: Es Araceli, no Aracelia.
0: Araceli, ok.
3: Ah,
0: Araceli,
3: Diego.
0: Se me hacía muy raro. Araceli. Oye, sí. Araceli, tengo en mi notica. Tengo aquí a mi notica que me dice que no te rinde el dinero. Pues, ¿a qué se debe eso? ¿A tú qué le atribuye?
5: Pues no sé, porque se trabaja duro, pero no rinde el dinero. Y aparte también la salud ahí como que se ha deteriorado un poco. Entonces, pues sí, por eso me gustaría saber.
0: Si te preguntara yo, que te estoy preguntando también qué menso yo, ¿verdad?
5: A ver.
0: ¿Desde cuándo sientes tú que el dinero nomás no está rindiendo en el hogar? ¿Cuánto tienes así?
5: Uy, pues le diré unos 3 años, tal vez.
2: Wow.
0: Tres años. Maestro Fernando, Araceli en la línea.
1: Bueno, Araceli, muchas gracias. Persona de Piscis, tu ser de luz es Azariel. Día favorable los jueves, piedra la agua marina, color verde, metal platino y elemento agua. Mira, si esto ya es algo que lo sientes que no es normal, como siempre yo he dicho, ¿no? Hay que checar primeramente los ingresos y cuánto estás gastando, ¿no? Cuando uno, obviamente, cuando uno gasta más de la que gana, pues vas a tener siempre ese hueco, ¿no? Pero en el caso tuyo, lo acabas de decir, no es precisamente por falta de dinero o por falta de suerte, porque dinero llega, trabaja. O sea, para ti no es un problema hacer llegar dinero a tus manos porque ya lo sabes hacer, te gusta hacerlo, ya aprendiste. O sea, ya no estás batallando como mucha gente que no tiene un norte, que dice, bueno, ¿qué hago con mi vida o qué hago para hacer dinero? Ella lo tiene demasiado claro. Sí hay una salación, estimada amiga, por envidia. ¿Por qué? Pues cierra tus ojos, simplemente acuérdate 4 o 5 años antes cómo estabas. Había éxito, había tranquilidad, había abundancia, las cosas fluían, todas las cosas iban dando. Pero pues date cuenta, por ejemplo, de las metas y proyectos que te pusiste este año. Ya se está yendo prácticamente medio ciclo solar de este año y ¿qué has logrado?
0: Naranja dulce.
1: Exactamente. Entonces tienes que limpiar tu energía, hay que retirar esa salación, esa envidia, porque si no vas a seguir con esas piedritas en el zapato que no te dejan avanzar como debe de ser. ¿Qué te puedo recomendar de momento? Mira, vas a conseguir romerito seco, vas a hacer un braserito y vas a esparcirlo por toda tu casa. Obviamente te ha cuidado con las alarmas de incendio, ¿no? Uh-huh. Entonces lo vas a esparcir por toda tu casa y cuando ya esté esparcido por tu casa, te vas a hacer un baño con ese mismo humo en todo tu ser. O sea, te vas a sahumeriar todo tu cuerpo.
0: Una jumata, güey, allí.
1: Ey.
0: En todo el bar y ahí hay una jumareda allí.
1: Exacto. Eso te va a ayudar muchísimo a neutralizar, a retirar un poco esto, pero sí es bueno que busques ayuda con alguien que realmente te demuestre la maldad, te demuestre ese hechizo, sientas cómo se descarga, porque eso se ve. Cuando eso es real y es cierto, se tiene que ver y sentir. Así como cuando uno se corta, que ve y siente que le sale sangre, de la misma manera, la persona tiene que comprobar con hechos, porque 1,000 personas le pueden decir que le tienen envidia y que tiene un hechizo, un salamiento, pero hay que demostrarlo. Entonces, si le podemos ayudar, amiga mía, pues con mucho gusto le echamos la mano.
3: Maestro. Okay,
0: porque le quiero pasar. Adelante, chino, estás en vivo, güey.
3: Hay algo que se puede hacer, por ejemplo, que quiero que caiga la Giselle. Si hay tipo hechizos como para que caiga.
0: Como sí, un endulzamiento, ¿cómo se le llama?
1: ¿Sí, sí, sí, un endulzamiento? Pero, sí, hay cosas.
0: No,
1: ¿sí?
0: No, que vaya acá, yo me endulzala con dinero.
2: No, ay, claro que no, ni perra. Con dinero, no, señor, no, gracias. También,
0: endulzamiento allí con púa feria allí.
2: No, gracias.
0: No, ¿verdad, Giselle?
3: No,
0: aparte, que ella tiene novio, vale.
3: A ver, de un tip, así como hacer algo, no hay dos, ten aquí.
2: No, no le de tip, es un alacrán. Lo quiere para alguien más, nomás me está usando ahí de tapadera.
0: Te va a llegar, ¿qué le da ahí una verruca?
3: ¿Cómo me ve? Agarras de la mano y caminando por la playa. ¿Sí?
0: Sinaloense, si vato es de esos que qué, pues como con la playa, porque lo que quiero que aquí, ¿cómo andaba? Pues, ya conmigo, así te va a agarrar. Tengo la línea telefónica, maestro Fernando Alicha, que dice que le duele mucho la cabeza. Con 6 letras tu nombre escribiré muy dentro de mi corazón. ¿Ya no está? Ay, bueno.
2: La cantó ahorita con la cantada.
0: Voy con María. Ay, María, voy a atreverme a decir lo que siento. Tú, María, Oh, José, oh, amigo negro, José. Para todos viejo, tengo canciones
2: sí
0: yo.
2: Sí se sabe varias, oiga.
0: Oye, José, perdóname. Oye, José, ven pa' acá. Te va a atender el maestro Fernando de lo que traigas tú. ¿Qué línea? En la 5. José, ¿cómo estamos, mi querido José?
6: Bien, bien, Cheta, aquí andamos.
0: Pues no se oye, trabajando. Vale. ¿De dónde nos llamas, José?
6: De aquí, de Modesto, California.
0: De Modesto, California. Mira tú qué modesto. Guasumara de you. ¿Qué año, en qué año naciste?
2: Naciste.
6: Soy del 2 de julio del 90, don Cheto, pero la pregunta, lo que le quería preguntar no es para mí, pues.
0: ¿Es para quién es?
6: Es para mi compadre que anda pasando una situación muy, muy fuerte ahorita.
3: Dile que nos llame 818-563-1055.
0: ¿En qué aspecto tu compadre está pasándola mal? ¿En el amor, en el dinero?
6: Mire, en la salud, don Cheto, hace como unos, ¿qué serán? 4 años. Falleció su hijo de cáncer de 16 años.
1: Córrele.
6: Hace como un año falleció su papá igual de cáncer y apenas nos dieron la noticia de que él tiene cáncer.
3: Uy. Ah, pero eso no es brujerillón.
0: ¿El hijo también falleció de cáncer? No.
2: ¿El hijo y el papá?
6: Su hijo, el papá de mi compadre falleció de cáncer y a mi compadre apenas la semana pasada nos avisaron que tiene cáncer.
3: Pues ya no, es hereditario, ¿no?
6: Yo
3: no.
6: Sé, ¿verdad? Yo sé que no es, como dice el chino, no es que sea como brujería, pero sí me gustaría saber si tiene como un salamiento o no sé, algo más o menos así.
0: A ver, tú no te sabes de pura casualidad la fecha de nacimiento de tu compadre y del alma.
6: Me sé la fecha de mi comadre.
2: No, es el pero tiene que saber de tu compadre.
3: Qué casualidad que de la comadre. A ver.
2: Oye, pero pregunta.
0: ¿Te puedes callar? ¿Para qué eres así?
3: Es que no se sabe el de compadre, pero el de la comadre.
0: Pues sí, pues.
2: Como eres, juzgas. Oye, disculpa, ¿y el tipo de cáncer, tanto del papá como el hijo, son diferentes o es similar el cáncer que le diagnosticaron?
6: No, es diferente. El muchacho, que digo que tenía 16 años, tenía cáncer en la pierna.
2: Okay.
6: Y ahí se dieron cuenta porque iba a la escuela, lo atropelló un carro y le quebró el pie, por eso se dieron cuenta que tenía cáncer en el pie. A su papá de mi compadre le dio cáncer en la boca. Y a mi compadre le detectaron apenas en la boca del estómago. Entonces no sé si sea como un salamiento, no sé.
0: A ver, maestro Fernando, sí. ¿Alguna dato que quiera agarrar aquí extra por si nos hace falta?
1: ¿Hay alguien más de las dos personas que dejaron este mundo, de la familia de él, anteriores que hayan también fallecido por la misma situación?
6: La familia de mi esposa, es mi comadre y cuñada, la familia de mi esposa, la mayoría de su familia falleció de cáncer de mama.
2: Wow.
6: La familia, como unas tías, pues de mi esposa, hay como dos que tienen cáncer de mama.
1: Okay. Pues mira,
0: no hable chino,
1: lástima que no tengamos la fecha de nacimiento del señor, pero a lo que me está diciendo, obviamente toda enfermedad se sana, se alivia, se cura con medicina y no hay vuelta de hoja, ¿no? Cuando el cuerpo sufre es porque el alma ya lleva pidiendo ayuda desde hace bastante tiempo. Sí. Aquí el asunto es que puede, o sea, a lo que me está diciendo, puede ser una maldición. O sea, hay maldiciones que se arrastran de generaciones, ¿no? Mm. Cuando son venganzas familiares. Eso se mira, y sobre todo en México se miraba mucho hace, y todavía. Mm-hmm. ¿Mm? Y se lo digo porque eso nosotros yo lo he curado. Esto, cuando son maldiciones que se lo hicieron al bisabuelo o al tatarabuelo, entonces eso que es como cuando, así como uno hereda cosas materiales, también se heredan este tipo de energías. Entonces ahí para estar seguro de para descartar cualquier cosa, ahí sería uno hacer un estudio a sus archivos akáshicos. Ahí en los archivos akáshicos ahí aparece toda la información energética que uno quiere investigar de una persona, porque ahí está todo registrado. Eso no tiene margen de error, ni tiene mentira ni nada. Entonces, si es por una especie de maldición, pues obviamente se soluciona, se hacen ciertos rituales para cortar esa maldición y desprender cualquier fuerza negativa que vengan arrastrando en generaciones.
0: ¿Qué?
1: Adelante. Ok, perdón. Y Esto también, vámonos para cosas naturales o normales. Si por ejemplo, las dos personas ahora más recientes que han fallecido de cáncer, hay que checar también el entorno, ¿no? Uh-huh. Sí, porque ya ve que hay películas sobre eso, ¿no?
2: Claro.
1: De que hay una contaminación o, bueno, pueden ser por muchas cosas, ¿no? Uh-huh. Entonces, pero hay que descartar todo, pero en lo que energéticamente sí se pudiera hacer es precisamente eso, porque no puedo asegurarle ahorita si hay un daño, si hay un hechizo, una brujería, aparte porque no tengo su fecha de nacimiento, pero a lo que sí me está comentando puede ser una especie de maldición, algún ritual que lamentablemente haya, es como un ombligo, ¿no? Como un cordón umbilical energético que vienen arrastrando.
0: Ya para la otra nos platica de los archivos akáshicos, que me llamó mucho la atención esa palabra y esa situación, maestro Fernando, pero queremos agradecerle que esté aquí en vivo con nosotros y recordándole a la gente que los maestros espirituales de Caminos de la Vida están listos, ¿verdad que sí, Ferrari? 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
1: No, hombre, gracias a ustedes por invitarme, por permitirme estar aquí con su público. Y acuérdense, amigos míos, que a este mundo no vinimos a sufrir, sino a vivir experiencias.

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2: Estamos en vivo, sí señores, 100% en vivo aquí, desde cabina. Pásenle chicas, por favor, pásenle chicas, por favor, cierren la puerta, pásenle chicas, por favor, espérense usted, espérense, como quiera, cierren, por favor, porque resulta que yo conocía de Facebook y de Instagram a unas chicas por allá, paisanas mías, unas muchachitas paisanas mías que se llaman Citlali y María José, y que cantan muy bonito, pero cuando cantaban a dueto me daban unos vibes, como decimos nosotros los jóvenes. Unos vibes muy así como...
3: Unas vibras
2: muy, muy bonitas de jilguerillas y de cosas así de este tipo. Y el día de hoy las invité. Ellas vienen a vacacionar.
3: Ok.
2: Pero yo dije, oigan, vayan a saludarnos a cabina. Y les quiero presentar a Citlali y María José esta mañana. ¿Cómo están? Hoy mil disculpas a los papás que como salimos al aire muy de repente, los tuvimos que dar el cerrón de puerta y mandarlos allá atrás para que no salieran así como en el tiro de cámara. Pero bienvenidas, chicas.
3: Gracias. Estamos muy
2: contentos. Entonces, vamos a por partes. Levante la mano, Citlali. Eso. María José, obviamente. Levante la mano, Giselle Bravo. Okay. Eso, bien, nomás estamos checando cámaras, ¿verdad?
3: Ok.
2: Oye, Citlali.
4: Yo estaba listo para levantar la mano.
2: No, tú qué güey. ¿De dónde son exactamente, queridas?
5: Somos de San Ignacio Cerro Gordo, Jalisco, por ahí por Arandas.
3: Ándale, exactamente.
2: San Ignacio Cerro Gordo. Ándale. ¿Por qué cuando dijiste San Ignacio Cerro Gordo te me quedaste viendo así como San Ignacio Cerro Gordo? María José, San Ignacio.
3: Se le quedó viendo mucho.
2: Cerro Don Cheto, gordo. Y eso que ya rebajé. ¿De dónde sale el gusto por la música? Porque son hermanas, ¿verdad?
5: Sí, somos hermanas. Pues fíjese que nomás de allá arriba. Porque no, fíjese que nadie de nuestra familia o así que cante, no, pues no, la verdad no.
3: No, salió así como un juego, así desde chiquitas, mi papá un día nos grabó, nos subió al Face y la gente le empezó a comentar, pues como que si cantan, y ya pues entramos a clases de canto y todo, y pues así se fueron dando las cosas.
2: Sí. Pero tocan la guitarra muy bien, se acompañan muy bonito también.
5: Gracias.
2: Y entonces después de la cantada... empezaron a tratar de aprender el instrumento.
5: Ándele, sí, porque pues era ¿cómo se dice? Básico, pues.
2: Sí, va para acompañarte y luego teniendo unos papás que no sabían de música, en el buen sentido de la palabra, pues tuvieron que de alguna manera eso. O sea que empiezan a cantar, lo hacen medianamente bien, y te voy a decir por qué digo medianamente bien, pero se lo toman se lo toman en serio y dicen, bueno, si vamos a cantar, pues vamos a que nos diga alguien si lo hacemos bien, medianamente o medianamente bien. Y ahí es donde empiezan a tomar las clases de canto.
5: Claro, pues de ahí.
2: Pero sí mejoraron mucho después de las
3: clases. Ah, claro que sí.
2: Por eso dije que medianamente bien.
5: Sí, bastante, claro.
3: No, sí, hemos mejorado. Y hasta la fecha seguimos tomando clases porque pues en la música nunca se deja de aprender.
2: No, para nada. Yo todavía sigo dando clases, de hecho, de canto.
4: ¿Usted da clases?
2: Sí, de hecho, hoy tengo a las 11.
4: Pues debería de tomar.
2: A las 11 te va a ir Cristian Castro.
3: Mira. Miguel.
2: A las 3 tengo a Cristian Nodal y a las 6 de la tarde a Beyoncé.
3: Mire.
2: Mañana tengo doble sesión con Taylor Swift, que le estoy enseñando a cantar. Le fallo otras cosas. ¿Cuántos años tiene Citlali?
3: 18. Recién cumplidos.
4: ¿Te ves más chiquita?
2: Sí, ¿cómo tiene María José?
3: Sí, me dice.
5: Yo 14.
2: ¿Te ven más chiquita? No, 14, 18 y 14. Uh-huh. Ok, y andan acá de vacacionando en Estados Unidos. Vinieron a visitar parientes y chalala.
3: Sí. Exactamente.
2: ¿Ya fueron a Disneylandia?
3: No, todavía no.
2: ¿Qué creen?
3: ¿Qué?
2: Les tengo una sorpresa.
3: A ver.
2: Les voy a decir cómo llegar a Disneylandia. Van a agarrar un freeway que se llama 5. Le van a dar al norte hasta donde... Y se van a salir una calle que se llama Catella.
6: Al sur.
2: Todo al sur. 5 sur. Se dan la Catella. Y ahí le van a ir diciendo para cuando las quieran llevar, ¿eh?
3: Ay, qué bueno.
4: Pero ellos, ¿qué les va a hacer si hay GPS en los carros?
2: Sí, ya hay. Bueno, pues por si las dudas. ¿Cuál fue la canción que se les hizo viral de Citlali y María José?
5: Ay, yo pienso... Bueno, la primera... Ay, no sé, es que...
3: Tu cárcel. Fue la primera que se nos hizo
5: no, muy... No, pero así, cuando estábamos más chiquitas, una vez estábamos en una cabalgata, a mi papá le gustan mucho los caballos. Sí. Y pues era con sus amigos y así, algo chiquito, ¿verdad? Pero andábamos ahí y nos pusimos a cantar los laureles y uno de los amigos de mi papá nos grabó. Y me acuerdo que fue la primera canción que llegó a 1,000,000 de vistas. Fue como que para nosotros era de... Y estábamos bien, bien chiquitas. Esa, yo pienso, fue como la primera. Y como que de ahí empezamos a abrir nuestra página y
2: sí,
5: así.
2: Sí, ajá. Que tienen como 2,000,000 o no sé cuántos en Facebook, ajá, casi 300,000 en Instagram, ajá, y toda la cosa. Bueno, y mucha gente está, por ejemplo, aquí, mira, tu papá que le gustan los caballos, aquí tenemos un
4: caballo.
2: Obviamente hay mucha curiosidad para las que no las han escuchado. Ajá, no claro. ¿Podían aventarse ahí una cancioncita, algo así, una cosita?
5: Claro,
2: ahí.
5: Sí, claro. ¿Cómo no? Sí. Claro, sí. Claro.
3: ¿La cantamos a capela o...?
4: No, ahorita que se preparen, vamos a...
3: Ah, bueno.
2: Como comercial y ya mientras agarran la lira. Ándele. Yo veo, sí, yo veo que estén afinadas. Y regresando.
4: Ahora.
6: Señor, no le da vergüenza.
2: Oiga, Citlali, María José, ahorita les vamos a hablar más sobre ellas y sobre sus redes sociales. Y para que vean nomás de qué lado roce el cable, ahorita nos van a cantar aquí en vivo en Don Cheto al aire. Citlali, María José y Citlali, que nos acompañan desde Jalisco, señores, desde San Ignacio, Cerro Gordo, Jalisco, para el mundo.
3: Eso.
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0: Señores, en vivo, Don Cheto al aire aquí desde la cabina. Hoy nos acompaña Citlali y María José, dos hermanitas de 18 y 14 años de por allá de San Ignacio, Cerro Gordo, Jalisco, que se han hecho virales en redes sociales. Y como andaban por acá, por Los Ángeles, California, dando la vuelta a la Rosa, a la TJ Maxx y a la Marshall, las invitamos a que vinieran y nos cantaran un poquito. Chicas, ¿con cuál nos vamos a aventar?
1: ¿Nos vamos?
0: Sí.
2: Ajá, claro. Bueno, pues nos vamos a aventar una, a ver si la conoce. Esta fue escrita por su papá.
0: Ajá, sí. Juan Gabriel era mi papá.
1: ¡No, no! No.
0: Esto que se llama, pues, mi padre, Juan Gabriel, donde quiera que...
2: Hasta el cielo.
1: Échenle.
0: No se crea, échenla, venga.

0: ¡Estas sí cantan!
1: Gracias, ya se va a poner a llorar, ya lo vi, ya lo vi. Queremos, le mandamos un saludo a mi amigo Juan Carlos Razo allá en la Sauceda, Michoacán, que está
2: claro
1: ahí.
2: Que sí. Muchos saludos.
1: Por esa
2: sí, claro,
1: gran,
2: claro.
1: Gran canción, ¿no?
2: Claro que sí.
0: Oigan, ¿y qué otra, pues? A Canting, sin pues, otra, ya que andamos, pues.
2: Claro que sí.
0: Oigan, hoy, muchachos, tuvimos un segmento, muchachas, que decía cosas que yo nunca voy a decir y yo cosas que nunca voy a decir en mi vida es, qué bonito canta mi hija. ¿Verdad que sí? Qué bonito canta mi hija. Nunca. No, hombre, cantan re feo en la casa. Yo soy el que mejor canto.
3: ¡No!
0: ¡Hijo de eso! Vamos a contarnos una clásica, ¿va?
2: Okay.
0: A ver, ¿cómo a cuál nos cantaré? Es que la admiro tan chiquitas, tan mentitas. Pobrecito de tu papá, ti tiene que estar andar empistolado. También tu hermano está muy guapito.
2: Sí, está chiquito el chiquillo.
0: Se peleó, que me está diciendo que se peleó con un chiquillo y ya trae el ojo así. Yo te digo, ¿cómo me...? Nomás que le dijo a tu mamá, ay, me pegué con la ventana. Tu mamá, me dijo, mamá, me acabala. ¿No? Vamos a cantar ahora.
1: ¿Usted?
0: Es que, como decíamos nosotros, tenemos un ramillete de lindas canciones el día de hoy. Con Citlán y María José. ¿Cuál otra nos aventamos, chicas?
2: Una viejita, le vamos a cantar una viejita. Se llama Cariñito de mi vida.
0: Cariñito de mi vida, venga.

0: Estoy contento, viejo.
1: Sí, cómo no, es que fíjate que son muchachas muy jóvenes que están, de alguna manera haciéndonos sentir, pues, ahora sí que vibras muy, muy de antes, ¿no? A nosotros, obviamente a la juventud también, porque pues sus caritas bonitas de adolescentes, de niñas todavía, pues, hablan de que tienen un gusto especial por esas canciones de antaño, esas raíces bonitas, ¿no? ¿Cuál es, para dónde la gira, Citlali y María José? ¿Cómo se visualizan ustedes en algunos años? ¿Hay discos, dónde los podemos escuchar? ¿Qué viene? Platíquenos del futuro.
2: Oh, claro que sí. Bueno, pues poquito yendo al pasado, ¿verdad? Poquito. Tenemos como 4 discos, algo así, que habíamos sacado ya desde hace mucho. Ahorita acaba de salir un nuevo álbum para que lo vayan a escuchar. Es de puras complacencias y son como puras canciones de cajón, ¿no? De sí, esas de cajón, que les gustan a la gente.
1: Tu cárcel, la ley del monte. Claro.
2: Todas esas. Las
1: cielo rojo. ¿Sí?
2: Claro, claro. Entonces, pues acaba de salir eso. Y pues, ¿cómo nos vemos? ¿Cómo nos vemos? Pues, no sé, a lo mejor en grandes escenarios, ¿verdad? Cantando y representando la música mexicana.
3: Por eso, ya van a pedir visa de trabajo para que las dejen venir a trabajar, pero por lo pronto, ahorita que están de vacaciones, ya las invitamos el domingo, van a ir a echarse palomazo para festejar a las mamás. Onda. Ahí en el Grand Touch de Riverside el domingo para que las vayan a oír.
1: Ahora tengo la pregunta del día, o sea, la que les tenía que hacer. ¿Promete Citlali y María José, cuando ya alcancen la cima del éxito, darme una mensualidad?
3: No.
1: Económica, ¿no?
2: No.
1: ¿Por qué? Venir a dar no, yo pensaba pues que pues iban a mochar con algo. Es que aquí quiero yo como que era, ¿verdad? Como yo no tengo pues 401k. De alguna manera tengo que buscar.
3: Como usted no tiene hijos que lo vayan a mantener, sí, quiere buscar quien lo mantenga. No, no, no se dejen.
1: Quiero ser su padre putativo y yo, ¿verdad? Quiero ser su padre putativo. Mire, está bien facilito encontrar la música de Citlali y María José. Es Citlali. No le busque a las H ni nada. Es bien sencillo. Con la C. Citlali. C-I-T-L-A-L-I, así. Citlali y María José, pues como su nombre lo dice, María José, es muy sencillo. Y ahí salen en el nuevo disco que es Puras Complacencias EP. Ahí salen muy bonitas, ellas de blanco, con un moño, un color vino muy bonito.
3: ¿Nos despedimos con una?
1: Y nos despedimos con una.
3: Y ya con eso nos despedimos de la televisión. De la tele. Pero van a estar el domingo ahí en Riverside.
1: Y antes que se la canten, sus redes sociales, Citlali y María José, para seguirlos ipso facto en este momento o antes, si es posible.
2: Claro que sí, pues nuestras redes, en Facebook estamos como Citlali María José Hermosillo, en TikTok estamos como Las Niñas Que Cantas, en Instagram estamos como Citlali, María José.
4: Ustedes nomás busquen Citlali María José en cualquier red social y
2: pues, pues sí,
1: a aparecer. Yo la sigo en Citlali María José.
2: Ahí.
1: Si no, ahorita yo las voy a, nos vamos a tomar una foto bonita, la reposteo y van a ver ahorita.
2: Vamos
1: a llegar a los 300,000 seguidores hoy.
2: Muy bien, ojalá que sí.
1: ¿Con cuál nos queremos despedir? Un ramillete de bellas canciones para ustedes antes de la despedida.
2: ¿Cuál quiere?
1: Yo quiero una así como muy tipo jilguerillas, así como una. ¿Cuál se aventaron el otro día que las vi? La de. Ay, ¿cuál fue la que se aventaron? Un rinconcito en el cielo, esa les quedó muy bonita. Yo sé se les queda muy bonito. Yo que la raza le gusta mucho. Citlali María José, un rinconcito en el cielo. Síganla en redes sociales a esta chica.
3: Nos despedimos de tele.
1: Nos despedimos de tele con esta música. Adelante.

0: haciendo, miren. Parezco como pan, no, parece una pieza de pan. Gracias, gracias, gracias. Y un feliz cumpleaños adelantado a Giselle en cámaras, porque mañana no tenemos cámaras. Feliz cumpleaños.
1: Feliz cumpleaños.
0: Gracias, Citlali María José. Te traje a Citlali María José. Que vengan las mañanitas para Giselle.

0: Happy birthday, girl.
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3: Que si, ¿cómo estoy?

0: tuviste infancia en este jueves? ¿A what time? ¿14 era? 14.
1: 14 de mayo.
2: 14, no, 14.
0: 14 de mayo, 14, ahí, 14, 14. Dice por acá, si nunca te hiciste el nombre de la morrilla A, con un vidrio filoso no o manches. Con una espina,
3: no.
0: No tuviste infancia. Bien bajó ese balón ahí, compa Davison.
1: Era su versión de tatuajes.
0: No, yo me tatué dos, tres nombres aquí con una espina de huizachi.
1: Ay, ridículo, luego todavía tres nombres, yo pensé que una.
2: ¿Cómo morrilla? Que dos, tres nombres?
0: Tres, o sea, pues, pues es un juego.
2: ¿Cuál fue el primero que se puso a ver?
0: Creo que el primer fue Hermelinda.
2: ¿Quién era Hermelinda?
0: Una sodicha. El otro fue Crisóstoma, creo que era.
1: ¿Cómo?
0: Sí, le decíamos Crisi. Crisóstoma. Y el otro fue Carmela.
1: ¿Ya escuchaste, Carmela?
0: C y A. Y una flecha, una copa.
2: ¿Y qué hizo con Crisóstoma y con Hermelinda?
0: Crisóstoma se fue de ahí del rancho porque su papá mató a un señor.
1: Traca.
2: No, pues, pero los nombres que hizo con ellos, ¿se le borraron o qué pasó?
0: No, pues no te los tatuas por forever, nomás una herida que sana.
1: Sí, se te hace costrita.
0: Casi costra y sana.
2: ¿Y se borra?
1: Pero ahí estás de ridícula porque se te ve primero rojo y luego ya
2: ¿Y
1: se
2: tú le... cómo sabes tanto?
1: Porque pues siempre
0: ella
1: me...
0: Ella también se...
1: Ay, claro que no, mi mamá me verá.
3: Esa J-R-Q-P, esa W no, que trae, esa M.
1: R-M por Ricky Martin. No, porque los morrillos los veías que hacían eso y ya se le sanaban y era como...
0: La costrita con las...
1: Todavía me acuerdo.
0: Tatuaje, pues.
1: Es muy mexa eso.
0: Salvaje. A ver, va, vámonos. Pues, señores, sigamos hablando en esto que no tuviste infancia. Dice por acá. Bueno, esta está buena, ya le hemos dicho varias veces, pero ponerle una botella de plástico a la llanta para que sonara como moto. No tuviste infancia. Un frutzi. Ay, cómo me gustan a mí.
2: Si nunca viajaste arriba en la canasta de un autobús Galeana, de esos llamados guajoloteros, o en la canasta de una camioneta de redilas, no tuviste infancia.
0: Eso era lo más perro que te podía pasar de niño.
2: ¿Sí?
0: Subirte un tortun a un camión en la canasta, hijo, era una chulada. Porque ibas así arriba, desde arriba viendo. En la canasta, ¿te das de cuenta? Pues estaba la caseta y luego atrás tenía la cajota, ¿da? Donde terminaba la caja y el techo de la caseta, venía una especie de banca, una banca. Y te sentabas ahí, no, era una chulada estar ahí. Ah, qué buenos recuerdos. ¿Tú nunca subiste una caseta?
3: No.
0: ¿De camión?
3: No, es para pobres.
0: Ah,
3: no, no es cierto.
0: Perdón, tú, que naciste en Mónaco, tú.
3: Estoy jugando, pues, a juego. Es que me estaba acordando de la Giselle. Si tú nunca viajaste en limo a la escuela y después un día no hubo...
0: Papá no llegó un día súper tarde al colegio.
1: Yo nunca... No, primeramente no, yo no hablo así.
0: No hablas así, no. Ni
1: no.
0: Dice, si nunca te robaste al de la marinela, al de la coca, cuando se metían a la tienda a surtir...
1: ¿A usted?
3: No, eso no se podía.
0: No, ¿sí se podía?
1: A usted sí, claro.
0: Y corría, sacabas dos sodas de una reja y...
1: Mientras ellos estaban loading. Yes.
2: No, y me extraña que tú tan ratillo no, y no supieras.
0: Yo conocí un morro de mi rancho, no voy a decir nombres, que también cuando el de la marinela estaba, cuando abría su carrito, todo venía en unas...
3: Así.
0: En unas rejas. En unas, ¿cómo se dice?
3: Estanzo.
0: Como para las que metes en el...
1: Como unas charolas así.
0: Charolas.
1: Ajá.
0: Y agarraban charolas y arrancadas.
3: Ah, pues sí.
0: Pero sí, compa.
1: Yo veía cuando llegaban a llevarlos salvajes. A mi grandma.
0: Semos salvajes, compa.
1: Sí, de que se podía. Si eres niño ahí, salvaje.
0: Tú nunca te robaste nada de chico, es ahí. Ay, no, porque definitivamente yo fui criado bien y no debí estar robando.
2: Claro.
0: Porque ya lo dice la Biblia, no robarás.
2: Sí, claro.
0: No fornicarás.
2: Bueno, eso sí.
0: No decir falsos testimonios, no mentir.
2: Eso sí.
1: Honrarás a tu papá.
0: Honrarás a tu padre y a tu madre.
2: Eso también.
0: No tendrás sexo con personas del mismo sexo.
2: Eso no es mandamiento.
0: Vamos a seguir pues con esta.
1: Se pasó de lanza.
3: ¡Dismo!
0: Que sigamos, pues, sigamos.
3: Oiga, hablando de la... Aquí dicen que hablando de que no querías compartir tu coca cuando te comprabas la tuya. O si no le echaste piedra a una coca de alguien que no te daba. ¡No!
0: No, yo le echamos piedritas porque salía una como se hacía como espumita. Era echar una piedrita y
2: ¿Y se la seguían tomando?
1: ¿No tener miedo de tragársela?
0: No. Ustedes éramos niños perros nosotros, compa.
1: Ay, no.
0: Le echas una piedrita a la coca y la coca empezaba a salir una línea de burbujas. Así hasta arriba.
1: Eso yo es demasiado barro.
2: Un refresco, una piedra.
0: Tira hasta ahí.
1: Imagínense todos los...
0: Casi falta ustedes.
1: Todas las bacterias que le aventaba por agarrar
0: una... bacterias? Si ya yo vengo de un tiempo donde los cascos venían mugrosos. Tú compras una coca en la tienda, tenías que ver la contraluz a ver si no tenía cosas.
1: Qué asco.
0: Pues para que veas.
2: Si de morrillo cada que iba a un circo al rancho eso no te quedabas enamorado de las cirqueras? No tuviste infancia.
0: No, de una bastonera. ¿Bastonera? De una bastonera. Y acababa de parir la bastonera y estaba bien buenera, estaba bien sazona. ¿Y te digo por qué acaba de parir? Porque una vez salió de bastonera con toda la leche aquí del.
1: ¡Ay,
0: una
1: no!
0: Una manchota de leche en el pecho. Y ella bastoneando así, las bastoneras del circo. Y salían con un palillo, güey, así dando vueltas.
1: Ajá.
0: Y ella con una aquí en el pecho.
2: ¿Y no me diga que ustedes iban a hacer cargo del hijo?
0: No, pues es que yo era un niño y ella era una... Pues ella a lo mejor tenía unos 26. Ajá. Pero pues yo en ese tiempo pues estaba yo chico.
1: ¿Cuántos tendría? ¿Como unos
0: 8? No, como unos 4.
1: ¡Ay, no manches!
0: No, yo tenía como unos 11.
1: Pues tampoco así chiquillo, no,
0: pues,
1: no estaba.
0: 9, pues 9.
1: Ya para pues, andar ahí de...
0: la bastonera. De hecho, los traía locos a todo el rancho. Y era novia del, creo que del payaso, era esposa como del payaso, no sé de qué güey es ahí.
2: ¿Y el hijo de quién era?
0: Pues quiero pensar que el payaso, ni modo de que el elefante, hijo.
2: Ah, pues
1: no. Del león.
0: ¿Tú que eres santo y seña? Yo no sé nada. El
2: pues
0: amor,
2: es que yo
0: el amor
2: quiero
0: no
2: detalles.
0: Pregunta.
2: Ay.
0: El amor se
3: vive. Yo estaba dispuesto a mantener al niño.
2: Ay. Si nunca fuiste a pepenar maíz o sorgo para comprarte el estreno de ropa de diciembre, no tuviste infancia.
0: Bien, bien, bajó ese balón. Fuiste a la pepena de papas, maíz, sorgo, todo eso. A la pepena.
1: ¿Qué es eso?
0: Socia mucho la pepena de las papas.
1: ¿Qué es pepena?
0: Haz de cuenta que tú tenías una parcela. Entonces tú ya cosechabas las papas. Pero obviamente quedaba pedacera o papas que no... Que quedaron tiradas.
1: Ajá.
0: Y la gente decía, hey... El dueño decía, ven, métanse, está bien. Y tú ibas a agarrar papas. O sea, llevabas un costal y iba todo el rancho a la pepena. Entonces ibas surco por surco, ahí pisando y haciendo hoyitos, a ver si encontrabas una papa entera o una papa partida, pero que todavía servía.
1: Oh, wow.
0: Sí, y ya llegabas con tu bolsa de papas a tu casa a pepenar, hijo, a pepenar.
1: Wow.
0: Sí. Era parte del ciclo del vital de las comunidades. Wow. La pepena. ¿Qué más? Es que no saben nada, ¿vale? Me dan una tristeza a ustedes.
3: Ah, pues no éramos...
0: ¿Quién sabe en qué mundo vivirían ustedes privilegiados? Eran unos chiquillos privilegiados.
2: No se dice privilegiados, se dice privilegiados.
0: ¿Ves? Si sabes decir bien esa palabra es porque eras un chiquillo privilegiado.
1: Privilegiado.
0: Eran muy privilegiados. Pero no. Pregúntale a tu señora madre. ¿Para qué así vas a ver qué es pepenar?
2: Ah, no, sí, pero yo tuve una infancia bien bonita.
0: Yo sé. Tú beautiful, too much beautiful. That's why you are the way you are.
1: Ah, of course.
0: Por eso eres como eres.
2: ¿Cómo soy? A ver.
0: No te puedo decir.
2: No, dígalo. Dígame.
0: ¿Te corres?
2: Dígame.
0: ¿Te corres? Dígame. Inmenso no soy.
1: Dígame. Queremos saber.
0: Inmenso no soy. ¡Tum! ¿No me corres?
2: ¿No?
0: Pues explosiva.
2: Sí.
0: Enojona.
2: Sí.
3: Nerviosa.
0: Nerviosa.
2: Sí.
0: Perfeccionista.
2: Sí.
0: ¿Obsesiva, compulsiva?
2: Sí.
3: No, pues casi.
2: Está despedido.
0: Bueno, te quería decir.
2: Si de morrillo no te voló el gis o el borrador del pizarrón porque el maestro o la maestra te cacharon platicando, es que se coña, Niceto.
0: Sí, aventaban los borradores. ¿Sí? Eran de madera. Los
3: a mí tampoco me tocó eso.
0: Ay, chino, me extraña si tú eres de un poblado.
1: Tienes de 40.
3: Descoco no había, aquí, o sea.
0: ¿A poco no había violencia ahí,
3: escolar?
0: ¿Te puedo hacer una pregunta a ti, Isel?
1: Sí, señor.
0: ¿Personal?
1: Sí.
0: ¿Cuándo fue la última vez que tuviste? No, te perdón.
1: ¿Qué?
0: ¿Te puedo hacer una pregunta personal?
1: Ajá.
0: ¿Tu jefa no le pegaba?
1: No.
0: ¿Una maestra que pegaba?
1: No, o sea.
3: ¡Oh, maestra! ¡Por eso fracasó!
1: Claro que no, fracasó, estúpido.
0: Por eso fracasó, que no pegaba. Ocupábamos maestros con mano fuerte.
1: No, sí le decían las mamás de que, señora, se lo entrego con nachas y todo, o sea, se la decían así de que sí, necesita, pero mi mamá sí lo regañaba y los mandaba con su notita a la casa, pero no de que les pegara. Es que mamá ya era otra generación, señor. Tampoco.
3: Ay, tu mamá era la que ponía puerquitos, se trae la tarea
1: sí,
3: mala y
1: sus estampitos.
3: Sucio.
1: Sus estampitas.
3: Hija.
1: El oso para...
2: Los sellos.
1: Ajá, dice que tenía sellitos. Si eras huevoncillo...
3: Tu abejita.
1: No, un oso. Si eras trabajador, abejita.
0: Eres oso y un oso. Y luego si hablabas mucho, un periquito.
1: Perico,
0: hablas,
1: sí. She did do that.
2: Si era burro o un burrito.
1: Burrito, ajá. Eso sí hacía mamá.
0: Ay, qué fresas, qué... Ocupamos maestros que sí que agarren la regla de metro y que te la sienten en el
1: ojo. Ay, pero eso es abuso.
0: Si no tuviste infancia, si no te dieron un reglazo, güey.
3: ¿Por qué la maestra me pondría berenjenas a mí? Ahora
0: porque te encantaba estudiar. Te encantaba estudiar. Te encantaba estudiar, chico.
3: Ese era el Zay.
0: Te encantaba. Oye, ¿qué te iba a decir?
1: Ey.
0: ¿Nunca les dieron unos borradorazos en las palmas
3: no.
0: de las manos?
3: No.
0: tampoco, no, ¿verdad, Dios?
1: No, señor.
0: A mí sí vale.
1: Pero es que...
0: las manos y tal, mis cerradoras duran refri.
2: Ay, pero también usted fue a la escuela como en 1820.
1: Sí.
0: Lo madre. Pero mira cómo soy un hombre...
2: No.
1: No, porque ya en la generación de nosotros o a lo mejor... en la de...
0: Tienen razón, es que sí estoy pecando mucho de eso, o sea, sí, tienen razón. ¿Por qué ustedes van a vivir yo mis...
1: La infancia. No. Sí. Si yo le cuento mi infancia, usted va a decir, no, tío, ¿qué?
0: Generaciones más adelante.
3: Te va a decir...
0: Yo soy de la generación de Leito, pero no soy de la generación de los padres de Giselle.
2: No.
3: Sí, estoy de la generación. Si no jugabas con dinosaurios a la hora del recreo.
2: Sonia y mi papá podría ser hijos de mi mamá.
0: Sí. Yo soy de la generación de tu jefa, en paz descanse, doña
1: Chayo.
0: Doña Chayo.
3: ¿Sí?
0: ¿Sí, no? ¿Cuál queda murió ella, tú?
3: Mi mamá tendría, creo, 74.
0: No, ah, murió joven. Edad, estamos de una camada.
3: Usado.
0: Ella sí le tocó sufrir.
3: Ahí así.
0: Ahí así le tocó sufrir. Y también con sus hijos, esa pobrecita, ni uno le salió bueno.
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0: Giselona, ya nos vamos, hija.
1: Nos retiramos.
2: Happy birthday to you.
0: Me agarraste bien quebrado esa.
1: Ay, cállese, pero no fuera facultativo porque se le regala hasta los calzones que trae puesto.
3: No, nada.
1: ¿Cómo no? Sí. Cada rato. Ay,
3: unos mira, tenis.
1: Te traje estos tenis chinito. Ay, mira, chinito, pensé en ti. No, ay, mira, chinito, vi este de acá. Ay, chinito, estaba comiendo y me acordé de ti. Ay,
0: a ver, voy a discutir de bien a bien, dijo Chuchera.
4: No tengo la culpa que el señor calce del mismo size que yo, que es buena suerte.
0: Ahora, también yo.
4: ¿Al que le hagas ahí?
0: Calzo de mismo reloj que tu novio y no me da nada.
1: Pero mi novio, ¿qué tiene que ver con eso? Él no trabaja con usted. Ganado.
0: Aquí te espanto yo a la gente.
1: Pero él...
0: Me voy a discutir, vas a ver.
1: No, neta. No se crea, no me tiene que dar nada.
0: No, sí te quiero dar.
4: Yo también le quiero dar.
3: Si ella le da también, a mí me tiene que dar.
0: ¿Cuándo es el tuyo?
3: En agosto.
0: Ah, ya,
1: falta estúpida.
0: Te voy a surtir.
3: Ay, sí.
0: Madrazo. Ya nos vamos, pues.
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0: 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El chino y un servidor vamos a andar también visitando a la raza de Bakersfield el día domingo de 2 a 4 de la tarde en la gran apertura de Fiesta Market en el 3600 de la Stein Road en Bakersfield. Llevamos nuestro show cómico, mágico, musical. Saludaremos a la raza. Va a haber regalos. Unas rifas grandotas que va a estar haciendo ahí la Fiesta Market. Va a haber música y toda la cosa, chino. ¿Tú qué vas a llevar de vas a cantar la de Bendito Tu Corazón? ¿Vas a cantar la de MDO? Vamos a cantar la de de mi y todas esas.
4: No, señor. Mi
1: no va a ser nada. Este no
4: mi presencia, mi voz. Voy a dejar que se tomen fotos conmigo.
1: Ay, no. Gracias. Santo.
4: Ahí vemos qué hacemos. Usted cáigale.
0: Órale, pues.
4: Algo hacemos.
0: Ahí nos vemos, señores. Todo es para la raza de Riverside y Los Ángeles y todo este lado, que le caiga al festival Día de las Madres con un carro de regalo, y los que vivan en Bakersfield y ranchos que lo rodean.
4: Gente de Baiselia, gente de aquellos lados.
0: En el Fiesta Market del 3600 de la Stein Road el domingo de 2 a 4, Don Cheto y el chino y nuestra amiga la socia. Ahí nos vemos, familia, hasta mañana. Los quiero mucho.
1: Bye,
5: bye.
6: Muchas gracias por escucharnos. Si no les gusta, díganos. Que al cabo en este programa, nada más se hace lo que diga el viejillo bofón. Hasta mañana. 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

bueno, hasta bueno. Sobre Cisa, señoras, señores, ¿cómo están? Saludos, oiga, buenas tardes. Estamos en vivo ya desde Lancaster, Texas. Aquí andamos familia. Aquí estamos en vivo y a todo color. Hoy por de nuestros amigos de Mariscos La Marea. Estamos en Lancaster, familia, para ser exactos. 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Ahí lo vamos a ir platicando los detalles. Plaza México de Forward, señores, presenta el día 23, que es la próxima semana, al Conjunto Primavera. Hoy voy a regalar boletos para la gente que venga a acompañarnos. Voy a regalar boletos para Conjunto Primavera y para otros eventos que vienen para Rodeo West Dallas. Quédense con nosotros. Vamos a la música, ya yo. Regresamos desde Lancaster, en Mariscos La Marea. Aquí manda la raza.

Caio Silva! La pausa, yo le invito para que se quede con nosotros y nos acompañe, porque hoy en este jueves que estamos aquí en el 920 de la Nor Interestatal 35 acá en Lancaster, por cortesía de Mariscos La Marea, hoy que estamos aquí con ustedes, queremos que también usted venga a acompañarnos y por supuesto le decía que pueda ganar boletos. Conjunto Primavera se presenta el día 23 en la Plaza México de Fort Worth y Mariscos La Marea te invita, así es que hoy tengo los boletos para que venga por ellos y se los gane. Aquí estamos, le repito, en el 920 Nor Interestatal 35 en La Marea de Lancaster. 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
2: Bien, pues vamos a platicar de la final del día de hoy, de la otra final, semifinal, perdón, que es los Pumas. A ver cómo les va precisamente hoy. ¿Contra qué Pachuca? Entonces, bueno, le platicaremos los horarios también y lo habido y por haber y todo lo que tenemos aquí en la raza. A las 2:30, mándenos el WhatsApp 469-870-1264 para saludarle con mucho gusto. Aquí estamos desde Lancaster hoy, bien contentos. Así es que si anda por acá, cáigale para que se gane algunos de los boletos que tenemos. Tenemos para primavera el 23 de mayo en la Plaza México de Forward. Aquí estaremos hasta las 6 de la tarde, precisamente con nuestros amigos de La Marea de Lancaster. Aquí nos vemos.

0: por supuesto caracteriza a los TMTV Temerarios. Les saludamos desde Marisco La Marea de Lancaster, familia. Pues aquí bien contentotes nosotros porque hoy nos están recibiendo como siempre, con una chulada de hijo de servicio, pues ya se la sabes. Y nosotros que venimos precisamente a chambear, bueno, pues imagínese usted, por supuesto es el invitado principal para que también, bueno, venga a disfrutar tanto de la música, obviamente del ambiente, porque tenemos también, aparte de la música, del ambiente, pues ya se la sabe, la delicia para estos días de calor, una micheladita, un platillo de mar delicioso, que se refresque, pero sobre todo el ambiente y por supuesto la atención. Le decía que en las semifinales de la Liga MX, en las pantallas de la Marea, los juegos mundial próximos, pues también aquí, oiga, nosotros estamos, le repito, en el 920 North Interest 35, acá en East Lancaster, aquí los esperamos, oiga, sus amigos de la raza para que venga y nos acompañe. Voy a regalar boletos para Primavera, le decía que se presentan en la Plaza México de Fun World y vamos a estar regalando precisamente los boletos hoy para que venga y participe, estaremos hasta antes de las 6 de la tarde. Y ellos, si tienes ahí los mensajes, viejo, pues échale pues para escucharlos y que la gente en esta tarde también te anime a mandarnos un mensajito al WhatsApp de cabina, que es el 469-870-1264, y con todo el gusto del mundo nosotros, pues ya se la sabe, vamos a saludarle, y por supuesto para que lo escuche en la ráfaga de saludos. Échale, mi yeyo, o lo que quieras, para que te vayas a música o le des en caliente.
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2: Saludos, zorro, buenas tardes. Saludos para todos los coches premiadores que van saliendo bien cansados, bien derrotados ahorita de jale, ya con su caguamota. Ya pasaron por su caguamota y a relajarse un rato.
3: Zorro, saludos. Apúntame, por favor, para los boletos de pesado. Gracias, bye.
4: Zorro, quiero los boletos para pesado. Mi canción favorita es A Chillar a Otra Parte, aunque todas me encantan.

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vamos, oiga, 3 de la tarde con 7 minutos. Saludos a la gente de Guanajuato, para Lupita, que nos ha atendido muy bien. Precisamente aquí en el 920 Nor Interestatal 35 en Lancaster. Estamos bien contentos porque hoy aquí en Mariscos La Marea, pues bueno, ya nos están trayendo lo que hoy nos vamos a sacrificar, porque hay que hacer videos, oiga, hay que hacer videos. Nah. No, la neta, fíjese que estaba viendo parte de la botana que tienen ahora que viene la final del fútbol mexicano. Bueno, hoy semifinal y el fin de semana la final, tanto el sábado como el domingo, después los partidos para el Mundial, que estamos a menos de un mes. Pero hay un buen de cosas, oiga. 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Voy a regalar boletos. Viene el conjunto Primavera y voy a regalar los boletos para la Plaza México de Forward, para que usted, bueno, llegando con nosotros hoy o registrándose a través de nuestro WhatsApp, tiene la oportunidad de ganar cuando se lo indiquemos. Sal y vale, vamos a la música, 3 de la tarde con 8 minutos.

aquí estamos elaborando algunos de los videos de que vamos a presentarle a usted el día de hoy para que vea precisamente pues toda la delicia que tiene para usted. Fíjese que nos acaban de traer una de las delicias, que es el pulpo con salsa de la casa. Es un aguachile con salsa de la casa. Es un coco que está delicioso. No, hombre, ahorita lo voy a platicar y vamos a subir los videos para que usted sepa de lo que le estamos hablando. Saludos a la gente de Zacatecas, que también hoy está llegando. A la gente de Coahuila, gente también de San Luis Potosí. Saludos, amigos de Guanajuato también, que están llegando hoy a esta edición, en donde aquí estamos contentos de que usted venga a Mariscos La Marea. 3250, oiga. 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Hoy estoy regalando los boletos. 3250 West Pleasant Room Roll en Lancaster. Aquí manda la raza. Aquí los esperamos, oiga, con todo. 3:16.

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2: Los Rieleros del Norte y del Conjunto Primavera, bueno, de que se arma, se arma, nomás aguánteme. Un saludo para Cintia y para la familia Flores. Gracias, gracias, gracias a la familia Flores, un saludo. Hasta Minnesota, el saludo, cómo no, a la gente que nos escribe en el Facebook de su servidor, un saludo para Alfredo, para Cristian también, un saludo, Jenny, para su esposo Luis Fernando, un saludo, ahí a la familia Guzmán, gracias a Raulito también, que está en sintonía de la raza, que nos están escuchando en esta tarde. Aquí seguimos nosotros, oiga, bien contentillos, porque hoy estamos por subir ahí unos videos de unas delicias que nos trajeron de aquí, de el 3250 de la West Pleasant Room Road en Lancaster, en Mariscos La Marea. No, hombre, qué chulada y qué delicia. Aquí los esperamos, somos el 93.7. Aquí andamos con todo y al ratito nos vamos a la ráfaga de saludos para servirle alguna canción. O si ya la tienes ahí, mi yeyo, échala pues, suéltala que ya camina, venga pues.
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Bueno, seguimos sirviendo, familia, qué gusto. Oiga, pues bueno, aquí andamos precisamente en Lancaster, bien contentos porque hoy también tenemos la oportunidad de que usted venga con nosotros y disfrute pues todo lo que tenemos, oiga. Queremos invitarle para que venga usted aquí a Lancaster y pruebe estas delicias, que apenas estamos entrando de lleno en calor, porque hoy precisamente nosotros andamos ya listos para que venga y nos acompañe. Y aparte también, pues bueno, para este fin de semana, para hoy, les decíamos que aquí en el 3250 de la West Pleasant Room Road en Lancaster, estamos alistándonos para que también usted sea parte de, porque hoy, ándele, pues es la final, semifinal, ¿verdad? Semifinal del fútbol mexicano y preparándonos para los juegos de la Copa Mundial. Por eso acompáñenos. Los esperamos, oiga, y hoy también. Al tiro para que también la gente que nos manda ahí un mensajito participe y quien quite y se gane los boletos para muchos de los eventos que hay. Obviamente los de primavera, los de rieleros también que van a estar, vamos a estar regalando, por ello al pendiente. Pues vamos, Yeyo, a la música. Regresamos en esta tarde desde la marea de Lancaster. Aquí manda La Raza 93.7.

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2: El próximo día 23 de mayo nos vamos a ir en caliente, ni se siente, precisamente a la... al gran jaripeo. Oiga, allá en la Plaza México de la ciudad de Fort Worth se presenta la música de El Conjunto Primavera. Compadre, traes unos de estos, por favor. Entonces, queremos que usted nos acompañe, híjole, y pues esté presente. Los amigos de la raza, por cortesía también de Mariscos La Marea, que estamos aquí en Lancaster. Bueno, pues andamos aquí con todo. Ah, no, aquí, compadre, aquí hay unos. Ah, no. Ah, sí, así, así, sí. ¿Dónde está la mochililla, compadre? Es que andamos aquí haciendo y deshaciendo. Tenemos un desorden aquí nosotros. Pero bueno, está bien. Queremos que nos acompañe y que usted, por supuesto, pues le decía que aquí en Lancaster se anda por aquí, se dé una vuelta. Estamos con estas delicias. Ya subimos algunos videos para que vea de lo que le estamos platicando. No. Aquí nos atendieron. Saludos para Lupita y a todo el personal que nos ha atendido excelentemente bien. Créamelo. Que esto de los aguachiles, de las especialidades que tiene precisamente, híjole, el día de hoy para usted, La Marea, no hombre, es una chulada. Le encargo, le recomiendo que tenga la oportunidad, por supuesto, de, pues bueno, de vivir esta, pues sí, estas experiencias tan deliciosas, tan chulas, prechochas, bebech. ¿Por qué? Pues porque está más que delicioso. Así es que ahí está la invitación para que usted, por supuesto, hoy también nos acompañe, gane boletos. Le decía que en la Plaza México de la ciudad de Fort Worth viene el conjunto Primavera y la cumbre. No, hombre, va a estar chido. Entonces acompáñenos, familia, para que usted el día de hoy lo disfrute. Voy a regalar boletos al aire. Por eso me ando poniendo aquí las chivas estas para escucharle. Pero antes de las 5 de la tarde, al ratito voy a regalar boletos, esté usted al pendiente, le voy a anunciar precisamente cuando yo los vaya a regalar para que se vaya a la Plaza México de la ciudad de Fort Worth con el conjunto Primavera. Al aire los vamos a regalar, anote la raza línea 214-787-1000 para cuando se lo indique usted se reporte a cabina y se gane los boletos para Primavera el 23 de mayo en el fin de semana del Memorial Day. Así es que al pendiente, 4 de la tarde con 13 minutos, regresamos aquí, manda la raza.

0: de ir al corte comercial, le quiero avisar que esté al pendiente. Mi compa Yeyo, si me dices ahí qué canción de primavera vamos a poner, un clásico, si tienes algo, alguna ya en esta hora, para que cuando salga la canción de primavera, la gente nos marque y siendo la primera llamada después de la canción, se gane los boletos en el 214-787-1000, ¿ok? Entonces, al pendiente, cuando escuche la canción del conjunto Primavera, ahorita le vamos a decir cuál es, para que se ponga al pendiente antes de las 6 de la tarde y se gane los boletos para el día 23, familia, que estamos bien puestos y bien listos para la Plaza México de la ciudad de Fort Worth. Entonces, esa es la manera, familia, de que se los pueda ganar antes de las 5 de la tarde. Le ponemos un menortié, viejón. Vamos a poner menortié antes de las 5. Ahí la acomodamos. Y precisamente cuando la escuche, con el tema de menortié, ahí está la clave para que gane los boletos para la Plaza México de la ciudad de Fort Worth el 23 de mayo. Aquí manda la raza, échale, compa.
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2: El WhatsApp tiene, por supuesto, la forma de que nos mande un mensaje de voz para que salga en la ráfaga de saludos que más adelantito va a escuchar. Y estamos al pendiente también con la canción de Menortié del conjunto Primavera. Para cuando la escuche, le voy a regalar un par de boletos para el evento del día 23 en el fin de semana del Memorial Day allá en la Plaza México de Forward. Así es que al pendiente para ganar, escuchando el 93.7. Vamos a la música, regresamos con más.

0: número uno, mi estimado Yayo, en cabina para que se ganen los boletos de la Plaza México de Fort Worth. Qué chulada, está quedando perrísimo, oiga. Precisamente para este evento, esté al pendiente porque en el día de primavera ahí estaremos, sus amigos de la Plaza de Transmisión Especial. Y la remodelación está quedando más que bien, oiga, la acaban de remodelar totalmente. Así es que, para que no se lo pierda, y hay grandes eventos. Entonces, bueno, el que arranca es el día 23 con Primavera, la cumbre con K. Así es que no se lo pierda. Perdón, y más agrupaciones que han dicho ya presente. Se me hace que ya anda por alguien en la línea telefónica. ¿Me escucha? Buenas tardes.
1: Buenas tardes, zorro.
0: Compare, ¿quién habla?
1: Hugo Castro.
0: Hugo, ¿en dónde andas, Hugo?
1: Aquí por el 75, venimos de Maquina.
0: Ándale, ¿tú eres un tal Hugo? Todos los Hugos sufren de eso, ¿verdad, compa? Todos los Hugos sufren de ese bullying en de morrillos. Oye, mi Hugo, ¿qué andas haciendo? Sí.
1: ¿Qué? No, ya vamos para la casa ya a descansar.
0: ¿En qué la giras, compadre?
1: Hacemos limpieza de casas, zorro.
0: Ah, ok. ¿A poco eres el landscaping de qué service? ¿A poco tocas en la casa?
1: ¿Sí o luego, no? Luego, ya saben. Sí, a luego.
0: ¿Si haces la vocecilla o no? Service.
1: No, pero...
0: ¿O tienes quien la haga? Nomás contrataste a una muchacha nomás para eso. Y entras tú y limpias.
1: Ajá. Exactamente.
0: Oye, pues qué chido, compadre. Qué bueno. ¿Dónde eres originario?
1: De Guanajuato.
0: Ándele pues ya está, carnal. Oye, viejón, ¿a qué debemos el honor de tu llamada? Suéltate el pelo, ¿a poco quieres los boletos, mijo?
1: Afirmativo, zorro, para ir a ver a Primavera.
0: Mira, pero ni te dejan ir, Hugo, ¿para qué le mueves? Tienes que limpiar 426
1: casas. Sí, ¿cómo no? ¿Sí? La señora va a ir conmigo.
0: Ándale, pues mándale un saludo, pues, dile que se prepare.
1: Oh, que saliste la María para ir al baile.
0: Ahora pues, ya está, la Mari también es de allá de Guanajuato.
1: Ah, es potosina.
0: Anda pues, no, pues ya está, viejo. Automáticamente dicen que tú también ya tienes la ciudadanía potosina, compadre. Al momento de que te casaste con una de San Luis, ya también pasas a ser potosino, viejo, ¿ok?
1: Afirmativo.
0: Está bien, Hugo, te mando un abrazo, viejón, y tienes tus boletos, felicidades, ¿eh?
1: Muchas gracias.
0: Ándele, échele ganas, ahí le toman sus datos, y el próximo día 23 nos vemos en la Plaza México de Fort Worth. Aquí manda la raza, échale, Yeyo.

0: Bueno, señoras, señores, aquí manda la raza, ya se la sabe, para que nos acompañe en el Loop 12 salida en la Kennelland, que estamos alistándonos para el gran evento con los Rieleros del Norte. Sí, oiga, llegan a Rodeo West Dallas el 22 de mayo. Rieleros del Norte, familia, pues ya prácticamente sería de mañana en 8 días, oiga, de mañana en 8 días la presencia estelar de los Rieleros del Norte. Además también, híjole, pues van a estar muy chido porque vienen varias agrupaciones al estilo norteño para que no se lo pierda. Pues ya se la sabe, están disponibles los boletos en Mariscos La Marea, en Pollos El Canelo, en Don Taco, en Tiquetón, además por supuesto en Rodeo West Dallas, ahí los puede usted conseguir, así es que no se lo pierda. 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Aquí manda la raza, ánimo.
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1: ¡Ay, Silve!
2: Un saludo para el compadre Hugo que se ganó sus boletos para el evento de Conjunto Primavera. Saludos y felicidades. Bueno, recuerde que también nosotros tenemos la oportunidad de que usted también nos acompañe cada fin de semana y se la pase toda en Rodeo West Dallas. Que por cierto también tendremos ahí algunas dinámicas muy padres para los sábados de cumpleañeros. Ahí está el pendiente en donde sus amigos de La Raza estábamos los sábados para que disfrute y se la pase a todo dar y celebre su cumpleaños en Rodeo West Dallas con nosotros, porque tendremos unas cosas bien padres para todos los cumpleañeros. Así es que pues ya está. Oiga, vamos a regresar más adelante también. Agradecemos y le invitamos para que esté al pendiente porque sus amigos de La Raza 93.7 tenemos ahí especiales muy chidos. Por cierto, hablando de, esté al pendiente para ver dónde vamos a estar este fin de semana. Mire que vamos a estar en un buen de lugares y por cortesía también de La Marea. Hay la oportunidad de que usted nos acompañe, familia. Así es que le invito para que cheque el detalle y nos acompañe y está al pendiente de todo lo que tenemos para usted. Bueno, hablando de, déjeme saludar en especial a la gente de Jalisco. Un saludo para Jacqueline y su esposo Héctor que nos escuchan allá en el Southside de Forward. Gracias. Para mi compadre Edgar que anda trabajando y la gente que es de Veracruz, un saludo, que también quiere los boletos para primavera. Al ratito voy a ver si sacamos otros, claro que se arma. Son las 5:07, regresamos, esta es La Raza 93.7 en este jueves. Jueves especial desde Lancaster, Texas, aquí andamos en La Marea. Cáigale, aquí los esperamos.

Silver. Ándale, regresamos. Oiga, pues ya son las 5 de la tarde con 17 minutos. Pues bueno, saludos, ánimo, gracias. Oiga, se la sabe que el día de hoy, pues acá andamos en el área de Lancaster. Un saludo a la gente que, por supuesto, también pues ha acudido al llamado. Oiga, muchas gracias. Saludamos con gusto a mi compa José el Güero, ándele, de San Luis de la Paz, Guanajuato. Un saludo. La gente de Villa Hidalgo, saludos también. Gracias a toda la seguridad del Departamento de Seguridad. Mi compa Lázaro, que también es de los meros perrones, ¿verdad? A los carpinteros, un saludo. Pedro Sánchez, saludos, compadre. Pásela bonito ahí para Nayeli, que andan allá por el 75 trabajando. Ándele, compa. Pues bueno, 5 con 17 minutos. Regresamos en los jueves desde la marea de Lancaster. Aquí manda la raza. ¡Ánimo!

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2: Por lo pronto, mándenos su mensaje de WhatsApp en el 469-870-1264. Así es que ahí está, para que se ponga el tiro y participe y escuche su mensaje a través de La Raza desde La Marea, acá en Lancaster. ¡Ánimo!

aquí, banda La Raza, ¿cómo andamos? ¿Cómo andamos? Saludos para mi compadre JR, que anda también acá en el área de Lancaster. Un saludo para el JR, que le compadre también acá anda acá. Miro por un taquito, ¿eh, compadre? Un taquito, ándele, pues ya está, pues bueno, provechito, familia. Aquí estamos, familia, regresamos hoy en esta tarde de jueves. Mañana también nos toca regalar boletos para el evento del conjunto Primavera para que se ponga el tiro y también gane, porque también mañana viernes tendremos en cabina precisamente la chance de que se gane los boletos. Pues bueno, regresamos con más. Oiga, saludos para el amigo Oscar también. ¿Qué puede hacer para ganarse lo de la barra del palomazo? ¿Qué puede hacer? Pues nomás participar, oiga. Es muy, muy, muy, muy sencillo. Usted lo único que tiene que hacer es entrar a nuestra página de Instagram en La Raza Dallas. Ahí está la publicidad. Dice palomazo, así. Ahí usted puede poner los datos que son, déjeme decirle exactamente. Pues muy sencillo. Usted nomás le pone con quién lo acompañaré y por qué se lo merece. Esa es la pregunta. ¿Por qué se merece esa barra oficial? ¿Sale? El evento es el 19 de junio en el Dickies Arena, el palomazo. Allá al pendiente en nuestras redes sociales, le invita al 93.7. Aquí andamos con todo y en vivo a todo color, a través de La Raza desde la marea de Lancaster.

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1: Bueno, regresamos, señoras, señores, a través de la raza. Pues bueno, hoy que nos tocó trabajar por acá en el área de Lancaster, le agradecemos a la gente que nos acompañó, que también, bueno, vino a probar estas delicias. Ándele, qué chulada. Oiga, pero bueno, también al pendiente para la gente que nos está pidiendo los boletos para el evento del viernes con, sábado, perdón, con el conjunto Primavera la próxima semana. Claro, esta semana también tendremos boletos. Mañana también me toca regalar los boletos para Pesado. Así es que al pendiente, porque todavía el día de mañana va a haber la chance de ganar. Regresamos con todo en esta tarde aquí. ¡Manda la raza! ¡Ánimo!

Bueno, pues regresamos, oiga, feliz Super Jueves, sus amigos de la casa. Hoy nos toca más adelante también transmitir desde el camarón pelado. Hoy vamos a estar, oigan, el camarón pelado, para que nos acompañe hoy. Estaremos transmitiendo desde Halton City más adelante, ahí para que también se anda por aquel lado, le caiga y nos acompañe a estos jueves de transmisión especial en donde estaremos sus amigos de la raza. Así es que pues ya se la sabe, para que también le siga la huella a la unidad móvil de la raza en cada promoción que tenemos en esta semana. Sus amigos del 93.7, ánimo, aquí manda la raza.

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2: Equipos, digo, empezamos desde que arrancaron los cuartos de final. Por eso, si usted, su equipo sigue vivo, esté al pendiente, porque recuerde que comprometimos regalar boletos prioridad a quienes acerten quién sería el campeón del fútbol mexicano, que la final sería la próxima semana. Hoy es semifinal, el sábado y domingo son semifinales y ya la próxima semana son las finales, así al pendiente por si se registró. Pero bueno, eso y más con la música que a ti te gusta en este jueves a través de La Raza 93.7. ¡Vámonos!

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